clase obrera sumergida en la injusticia del capitalismo liberal es una bomba de tiempo. Y esta clase obrera frustrada por la realidad del capitalismo liberal es el arma perfecta que tienen los comunistas para mantener la revolución continua. ¿Qué van a entender los fascistas como Mussolini, como Hitler y como Franco? En este caso es, por lo tanto, hay que contener a la clase obrera. ¿Cómo contenemos a la clase obrera? Contrario a lo que puedas pensar de la palabra fascismo, no era a través de la violencia. La violencia era si pensabas diferente, como hoy. No, no, la manera de contener a la clase obrera era tenerla contenta. ¿Cómo tenían contenta a la clase obrera los fascistas? Con discursos nacionalistas. ¿Sí? Es un socialismo de una sola nación. Contra el comunismo, que es vamos a exportar la revolución, vamos a llevar el comunismo a todos lados. Los fascistas dicen, no, ¿sabes qué? Lo vamos a aplicar solo aquí. Entonces, contra la lucha de clases continua que promueve el comunismo, el fascismo lo que propone es, desde el Estado, tenemos que contener la lucha de clases. Ojo, el comunismo dice que pretende abolir la lucha de clases con el tiempo, porque pretende abolir las clases sociales mismas. El fascismo no pretende abolir las clases sociales. El fascismo lo que hace es una narrativa donde le da sentido a las clases sociales, ¿no? Una narrativa muy monárquica en ese sentido, porque es la idea de, bueno, todos son los engranes de la nación alemana o italiana o la que sea para que funcione perfectamente. Pero ya sabes, te vendo el orgullo. Tú eres el obrero que está en la parte de abajo de la pirámide. Te vendo una narrativa del orgullo que debes de tener por ser el obrero que está moviendo la base de la pirámide. O sea, por un lado, te convenzo con narrativas. Pero las narrativas no funcionan si vives mal. ¿A qué se enfocaron estos fascismos? La idea de hay que darle trabajo y vivienda a la clase obrera. Entonces son discursos que van a la clase obrera con mucho nacionalismo, con mucha venta de orgullo nacionalista, con mucho la idea de tú eres el motor de la patria, pero también sistemas que le cobran mucho impuesto a las clases medias y altas para precisamente contener a la clase proletaria a través de te aseguro el trabajo, te aseguro pagas de Navidad, te aseguro que no te pueden correr, te aseguro vivienda, te aseguro la vida. Y te aseguro la vida con un nivel de dignidad en aquellas épocas donde un trabajo alcanzaba para una casa y comer dignamente 3 veces al día y demás. Algunos dirían, bueno, entonces ya se solucionó el problema del proletario, ahora están contentos, son parte de la gran maquinaria de la nación y tienen una vida digna porque tienen casa y demás. Bueno, el comunista te diría, no, y algo de razón tendrán, ¿eh? El comunista te diría, no, solo hicieron que estén conformes con la explotación porque les pagan lo suficiente para explotarlos. Esto es un poco el sistema en el que estamos metidos todos hoy en día, todos, pero bueno. Y entonces el comunismo se va a un tema donde no es que lo importante no es vivir bien, lo importante es estar siempre en pie de guerra porque esto es intrínsecamente injusto. Entonces llega el momento en que el tema es, ok, nos tenemos que decidir por un estado de guerra continua donde la revolución y la ebullición social constante y el conflicto que esto genera son la base del sistema o, eso es el comunismo, o lo que plantean los fascismos, o contener la lucha de clases generando un sistema de dignidad para todos. Con muchos discursos nacionales y, claro, asegurándole a las clases sociales de arriba que no tienen nada que temer. Por eso, en los fascismos, las clases altas apoyan en general a los movimientos fascistas. Son movimientos que les dicen, yo evito la revolución, pero no la evito. A ver, que sí que hay violencia, pero el tema es, no se evita con una represión violenta, sino con una represión narrativa. Eso es la base. A ver, si ves el nazismo de cerca, es justo eso. Entonces, estos son los dos movimientos que vamos a tener. Ahora, el fascismo, decíamos, nace en el siglo XX, nace en la década de los 20. El papá del fascismo es Mussolini, vamos a hablar de Mussolini. Pero el nacimiento del fascismo tiene todo que ver con el triunfo de la revolución bolchevique en 1917. Porque el comunismo, con todo su discurso tan explosivo, pasó a lo largo del siglo XIX sin lograr consolidarse ni tomar el poder en ningún sitio. Ya para el siglo XX parecía que el comunismo pues, era un sueño que había caído. Que Lenin y los bolcheviques triunfen en esta revolución de 1917 y declaren la existencia del primer Estado declaradamente marxista, bueno,
pues eso por supuesto que le da alas nuevamente a todos los movimientos comunistas. Y ojo, por primera vez alguien, Lenin, ha tomado el poder en un lugar, los escombros del Imperio Ruso, y empieza a cumplir con la doctrina que es: desde aquí voy a exportar la revolución, es decir, desde Moscú, con presupuesto del Estado ruso, que en lugar de aplicárselo a otros rusos, voy a usar el presupuesto del Estado ruso para fundar partidos comunistas por toda Europa, o en China, o en México, sembrar partidos comunistas para sembrar, pues, estos semilleros de la revolución. Esto es lo que genera miedo al comunismo en Europa. ¿Sí? Estos discursos de Lenin de tomar al campesino por proletario, levantarlo en armas, evitar toda etapa burguesa de la revolución, desde un partido único y centralizado. Hombre, es que todo esto genera mucho temor en el resto de Europa. El triunfo soviético genera temor. Y entonces termina la Primera Guerra Mundial y la situación es... han nacido nuevos países, han nacido Estonia, Letonia, Lituania, Checoslovaquia, ha renacido Polonia, con los restos del Imperio Austrohúngaro, pues Austria, Hungría, lo que luego será Yugoslavia, en fin. Y se está imponiendo la democracia. Con la Paz de Versalles, 1919, casi todos los países que surgen en Europa van a ser democráticos. Pero ahí está la Unión Soviética con su comunismo, y eso genera mucho temor a la democracia. Porque de pronto, fíjate qué interesante paradoja. En la democracia todos somos libres, entonces podemos, por ejemplo, hacer partidos políticos. Entonces puede haber, por ejemplo, un partido comunista. Entonces en la democracia tú puedes ir libremente a votar por el partido comunista, solo que si el partido comunista gana, se acabó la democracia y ya no puedes volver a votar. Tú puedes votar por darle el poder al partido comunista. Tú no podrás nunca votar por quitarle el poder al partido comunista. Las democracias enfrentan ese problema. En la democracia los comunistas pueden tomar el poder. El objetivo de los comunistas es tomarlo por la fuerza en las revoluciones, pero están comprendiendo esto y están jugando por los dos lados, ¿no? Voy en elecciones y además soy revolucionario. Entonces la idea del avance del comunismo por Europa genera temor a la democracia. Y claro, las monarquías ya no pueden volver, ya son cosa del pasado. Y entonces, ¿qué opción nos queda? La democracia no nos funciona. Algunos piensan que la democracia nos llevó a la Primera Guerra Mundial. La democracia es conflictiva y violenta. La democracia es frágil. La democracia es lenta. Eso es verdad. La democracia puede hacer que ganen el poder los comunistas. Solución: dictaduras. Y empiezan a surgir dictaduras por toda Europa en el periodo entre las dos guerras mundiales. Y el talante general de estas dictaduras va a ser precisamente el fascismo. Entonces va a ser bien interesante cómo para 1919 el mundo europeo está lleno de democracias y 20 años después está lleno de dictaduras, porque precisamente la democracia va dando miedo. Bueno, vamos a hablar específicamente del fascismo. El papá del fascismo es Benito Mussolini. Es Benito Mussolini el que crea la Faccia di Combattimento, que luego será simplemente el Partido Fascista. Entonces, Partido Fascista es el nombre del partido de Benito Mussolini. Luego, en la historia, a todos los regímenes que comparten muchas cosas con Mussolini les hemos llamado fascismos, ¿sí? Pero el papá del fascismo es Benito Mussolini, que tiene obviamente por ahí algunos antecesores, ya lo veremos. Mussolini tomó el poder en Italia en 1922. Ante Pavelić en Yugoslavia en 1929, Hitler en Alemania en 1933... Franco en España, 36, Guerra Civil, 39, fin de la Guerra Civil, toma el poder. Y yo a Franco particularmente no lo considero fascista, lo considero franquista. Franco es un programa aparte, ya lo haremos, porque comparte cosas con el fascismo y otras no tanto. Así que haremos programa de Franco, así es que no se lo pierdan. Bueno, vámonos con algunos antecedentes. Por ahí tenemos en Francia a un señor llamado Charles Marat, un hombre que murió en 1952, que él fundó un partido llamado Acción Francesa. Siglo XIX, un partido monárquico en contra de los parlamentos, en contra de toda revolución, ¿no? Con la idea de hay que mantener unido al pueblo francés como un solo cuerpo y la democracia no funciona para eso. Entonces es un movimiento ultranacionalista y que será también de los primeros que tiene una semilla antisemita, porque justo este ultranacionalismo en todos lados va a desconfiar del judío, porque a ver, si ya sabes, todos somos franceses, todos somos alemanes, todos somos polacos, y en este discurso
Parece que el judío es un elemento que a todos les resulta totalmente extraño. De ahí que tantos movimientos ultranacionalistas terminen siendo antisemitas. En Italia específicamente tenemos a un hombre llamado Gabriele D'Annunzio. Gabriele D'Annunzio, que vivió de 1836 a 1938, poeta, fue soldado en la Primera Guerra Mundial, escritor, filósofo, uno de tantos que queda absolutamente descontento por lo que él considera la humillación de Italia en la Primera Guerra Mundial, porque Italia se cambió de bando, no lo olvidemos, Italia empieza la guerra con Alemania, tendría que haber estado en la guerra con Alemania, no le entra, se cambia de bando a cambio de un territorio que nunca le dan. Pero bueno, entonces este hombre, Gabriele D'Annunzio, incluso va a fundar un pequeño país ahí en Italia, el estado de Fiume, que solo existió entre 1920 y 1924, pero ahí, donde él tenía el poder, en el estado de Fiume, su manera de ejercer el gobierno era, y estos eran sus principios, poder total. O sea, un individuo con decisión total sobre todos. Poder total. Eso se busca mucho hoy en día, ¿no? Un estado corporativo. O sea, un estado que divide a la sociedad en corporaciones. Eso es muy monárquico. Grandes discursos. Por supuesto, estos discursos de horas que también les encantan a los comunistas. Símbolos romanos. Algo que va a tomar Mussolini, por supuesto. Símbolos romanos para identificar al italiano. Paramilitares. Grupos paramilitares con camisa negra. Eso también lo va a tomar Mussolini. Y fue el primero que, antes de Mussolini, se hizo llamar Il Duce. Es decir, Gabriele D'Annunzio es el papá ideológico de Mussolini. Hablemos de Mussolini, un señor que nació en 1883 y murió en 1945 en condiciones tremendas, asesinado por su pueblo, ahorcado, colgado de cabeza, jalaron su cuerpo con un carro de caballos. Bueno. El pueblo acabó muy molesto con Mussolini. En fin, vamos a hablar de Mussolini porque Mussolini fue socialista toda su vida. Es importante que entiendas esto. Los fascismos son socialistas. El fascismo siempre ha sido socialista. Todos los fascismos de la historia siempre han sido socialistas y colectivistas. El fascismo nunca fue un movimiento de extrema derecha. El fascismo no es un movimiento de las élites aristocráticas. El fascismo de Mussolini, el fascismo de Hitler se dirige a las clases obreras. Son discursos a las clases obreras. Son grandes desfiles con clases obreras. Son grandes movimientos de llenar plazas como el Zócalo, con clases obreras. Siempre fue eso el fascismo, siempre fue socialista. Aquí entran los teóricos a decirte, ah, sí, Zunzu, pero tú no entiendes que eso es, me encanta, socialismo de derecha. Es la maravilla del mundo académico, te puedes perder en los conceptos que te permiten evadirte de la realidad. Socialismo de derecha. A ver, en la práctica existe. El socialismo de izquierda sería el marxismo, el marxista, el que te dice hay que exportar la revolución. Este es un movimiento socialista internacional. El socialismo de derecha, si lo queremos entender así, sería el fascismo, que te dice socialismo de un solo país. Funcionan igual, son exactamente la misma cosa. Las teorías son para hacernos tontos a ti y a mí. Pero bueno, en 1898, teniendo 15 años, Benito Mussolini, que era un hombre inteligente, sí le pusieron Benito en honor a Benito Juárez. Dios, que te lo estás preguntando, sí. Obtuvo su licencia como técnico, técnico inferior, o sea, como una secundaria técnica. Y en 1900, tiene 17 años, en 1900 ingresó al Partido Socialista Italiano. Mussolini ingresó a los 17 años al Partido Socialista Italiano. Terminó el bachillerato en 1902 y se fue a Suiza para evadir el servicio militar. Y ahí se incorporó al Sindicato de Obreros y Albañiles. Entonces sigue en ese talante absolutamente socialista y comenzó a escribir artículos para periódicos socialistas. Entonces Mussolini era miembro del Partido Socialista Italiano, miembro del Sindicato de Albañiles y Obreros y escritor de artículos socialistas en periódicos socialistas. Ese es Benito Mussolini. En Suiza, tenemos fotos de Mussolini en la cárcel con su foto de frente y de perfil, por supuesto. En Suiza fue encarcelado en varias ocasiones, fue expulsado dos veces del país por agitador socialista. Sin embargo, en Suiza también termina de estudiar ciencias sociales y entonces se va a convertir ya de manera profesional en escritor de periódicos socialistas. En 1904 se va a sumar al ala revolucionaria del Partido Socialista. Socialista de lado a lado el señor Mussolini. En 1906 se estableció finalmente de regreso en Italia como profesor de ciencias sociales y de francés.
Luego, en 1909, se fue a Trento, ciudad al norte de Italia, donde será secretario de la Cámara del Trabajo, entonces sigue en su carrera socialista, y se va a dedicar, como buen socialista, también al secuestro y a la extorsión. Entonces se va a dedicar a secuestrar periódicos para tomar sus imprentas, para imprimir sus propios periódicos y luego a pedir dinero para, como rescate para las imprentas y los periódicos. Bueno, en 1911 Mussolini se incorporó al Congreso Socialista de Milán. Vean cómo tiene una carrera socialista de primer nivel y se convirtió en el editor. Ojo, Mussolini fue el editor del semanario Lucha de Clases. Es completamente socialista y socialista marxista hasta este momento. En 1912 lo nombraron director de Avanti. ¿Qué es Avanti? El periódico del Partido Socialista. Entonces Mussolini era director del periódico del Partido Socialista. Y sin embargo, en 1914 lo expulsaron del Partido Comunista porque lo consideraban nacionalista en extremo. Y ahí está el conflicto. Mussolini se sentía italiano, tenía orgullo de ser italiano, y el movimiento comunista pues cada vez más gira en torno a esto de despreciar el nacionalismo y generar una identidad proletaria. Entonces Mussolini es echado. Y es echado cuando empieza la Primera Guerra Mundial. Mussolini participa en la Primera Guerra Mundial en el ejército italiano, va a estar en el frente de agosto de 1915 a febrero de 1917. Regresa de la Guerra Mundial, Mussolini regresa de la Primera Guerra Mundial y el 23 de marzo de 1919, Mussolini funda el Facci di Combattimento, la facha de combatimento, que eso es lo que en 1921 será formalmente el Partido Fascista. Y este Partido Fascista, que es un partido socialista, pero nacionalista italiano, que usa símbolos romanos, muy al estilo de Gabriele D'Annunzio, y que habla de restaurar las épocas de gloria del Imperio Romano. Y empezó a buscar, como pues buen político que es ahora, apoyo empresarial, sin mucho éxito, como que los empresarios no le apostaban a Mussolini, hasta que nace en Italia un partido comunista. Y claro, cuando te sale algo tan a la izquierda como el Partido Comunista, que está todo a favor de la lucha de clases, de pronto el discurso de Mussolini de contener la lucha de clases, pues le gustó más a los empresarios y empezó a tener simpatizantes. Y entonces, en 1920... que era muy común de los partidos socialistas de aquella época, funda su propio ejército, o sea, los Camisas Negras, su grupo paramilitar. En 1921, los fascistas de Mussolini obtuvieron 35 escaños en el Parlamento italiano. Italia es un reino con parlamento, los fascistas tienen 35 escaños. ¡Ojo! 1921, 35 escaños. Pero, a ver, los socialistas hacen... Los partidos socialistas no son para contender en elecciones, son para tomar el poder, sea como sea. Mussolini ya lo está preparando, es participo en elecciones, pero tengo un grupo paramilitar. Si no me va bien en las elecciones, tomo el poder por la fuerza. Y entonces empezó a reclutar cada vez más camisas negras en diversas ciudades, a crear un buen ejército, a hacer una gran campaña propagandística, generando mucho temor en la población. Y entonces, en octubre de 1922, Mussolini, con su ejército personal, sitió la ciudad de Roma y le mandó una carta al rey Víctor Manuel III, que básicamente en un ultimátum le decía: o me entrega el poder o marcharemos sobre Roma. Si no me da el poder por la buena, lo tomaré por la mala. Y entonces el rey decide dárselo por la buena. El 30 de octubre llega Mussolini a Roma, se entrevista con el rey, le exige al rey la presidencia del gobierno, si es el primer ministro, y finalmente el monarca accede. Entonces, sí, apenas ganaron 35 escaños, pero luego tomó el poder por la fuerza y obligó al rey a nombrarlo primer ministro. Abril de 1924, campañas electorales para el Parlamento, hay una campaña de mucha violencia, miedo a salir a votar, en fin, y los fascistas obtienen el 65% de los escaños, con lo cual pues ya tiene poder absoluto. Y entonces, en 1925, ¿qué hace Mussolini? Se proclama dictador,
destituye a todo ministro que no sea del partido fascista, disuelve a los demás partidos, ejerce control sobre la prensa, ejerce control sobre la corte, ejerce control sobre el parlamento y toma poder absoluto. Justo lo que hacen los partidos que hoy se dicen de izquierda. Lo que pasó en México, lo que pasó en Venezuela, lo que pasó en Cuba hace tanto tiempo, lo de Nicaragua, es exactamente lo mismo. Disuelvo corte, disuelvo parlamentos, disuelvo toda división, un solo partido, poder absoluto. Y le digo fascistas a todos los demás. ¿Pero qué es el fascismo? ¿No? Ya vimos entonces un poquito la carrera socialista de

socialismo socialista, nacional socialismo. Lo dijo Mussolini, el papá del fascismo. El fascismo es socialismo nacionalista. Eso es lo que tenemos en México hoy. Eso es el fascismo. Ojo, solo que hoy en día es muy tramposo, porque es este socialismo nacionalista, la idea del socialismo de una sola nación, que es muy de Mussolini, pero al mismo tiempo sí que comparten con el comunismo marxista a través del Foro de Sao Paulo el tema este de si tenemos una alianza entre todos los partidos populistas de izquierda en el mundo para apoyarnos entre nosotros. Entonces están jugando en los dos bandos, ¿eh? En el de la izquierda y en el de la derecha, en el de los comunistas y en el de los fascistas. Es decir, que son algo así como comunistas fascistas, válgame Dios. Pero bueno, ¿qué es el fascismo? Más allá de este nacionalismo socialista. La verdad es que más allá de un conjunto de ideas, es solo esto, socialismo de una sola nación. Y más que un conjunto de ideas, el fascismo fue la práctica de Mussolini. Y la práctica de Mussolini fue una estrategia populista para movilizar emociones y pasiones. El líder fascista no le habla al pueblo racional. No coloca un debate nacional con opciones racionales sobre la mesa, no. El líder fascista arma grandes discursos históricos llenos de emociones y va directo a tus sentimientos y a tus emociones. Y todo se maneja desde ahí, desde el nacionalismo, desde la dignidad, desde ideas abstractas. Entonces, número uno, atiende a tus emociones y a tus pasiones. Pretendía ser el fascismo una tercera vía entre el comunismo y el liberalismo. Esto seguramente te quedó claro con lo que llevamos del programa, ¿no? El liberalismo tiene cosas muy buenas, que es su capacidad de generar riqueza, pero cosas terribles, que es su injusticia social. El comunismo pretende combatir la injusticia social, pero al destruir el liberalismo, destruye la capacidad de riqueza. ¿Qué pretende el fascismo? Mantener el libre mercado, pero contener a toda la sociedad para generar este bienestar social. La tercera vía, el estado de bienestar. Esa parte, por cierto, está muy bien, ¿no? Pero ¿qué características tuvo el fascismo ahí donde tomaron el poder líderes fascistas? Es totalitario. Tengo poder total, absoluto e incuestionable. Es nacionalista al extremo. A ver, somos los arios puros, somos el Imperio Romano, o en el caso del México del siglo XXI, somos los nuevos aztecas, ¿no? El nazismo mexicanista que ya tenemos en el México de hoy. Es militarista, ojo, todo fascismo es militarista, y a mí no se me ocurre, a ver, yo creo que México no había estado tan militarizado desde la Revolución. Ojo, México tiene hoy más soldados en las calles de los que tenía desde la Revolución. ¿Y qué hacen los soldados en las calles en cualquier país? Los soldados hacen guerra, los soldados hacen revoluciones. Y en la historia de la humanidad, desde el antiguo Egipto hasta hoy, siempre te han dicho que el ejército es para defender al pueblo del enemigo. Eso es mentira. El ejército siempre ha sido para defender al poder del pueblo. En fin. Entonces, el fascismo es totalitario, nacionalista, militarista. No sé si te suena. Y en el fascismo, el líder define en qué se piensa. El líder define quién es el enemigo y el líder siempre tiene la razón. El líder es el que determina la opinión correcta. El líder, como pasa hoy en México con la presidente, por ejemplo, determina si alguien tiene que no o no que ir a un curso para corregir su opinión, porque su opinión no es correcta. Eso pasa en el México del siglo XXI. Es muy fascista. Más características del fascismo. El fascismo surgió en su momento, la década de los 20 en Italia, producto de la frustración y el miedo. En este periodo entre guerras, periodos de crisis económica, como el México de hoy, crisis política, como el México de hoy, mucha frustración, como el México de hoy, mucho miedo, como el México de hoy, el fascista que atiende a tus emociones lo tiene perfecto para tomar el poder. El que te dé razones no va a llegar a ningún lado. Característica fundamental del fascismo es exaltación de la figura del líder. El líder es el defensor del pueblo. Para esto el pueblo tiene que tener enemigos. Entonces el líder fascista divide al pueblo. Y esto es desde Mussolini. El líder fascista divide al pueblo. El pueblo bueno es el que está conmigo. Los que no están conmigo son el pueblo malo. El pueblo malo representan a los poderes fácticos, las fuerzas oscuras, los poderes del mal. Entonces yo, líder fascista, te defiendo a ti, pueblo bueno, del pueblo malo. Para eso necesito que me entregues todo tu poder. No sé si les suena. Estoy hablando de Mussolini, ¿eh? No vayan a pensar otra cosa. Por supuesto, una característica fundamental de

0: fascismo fue el control de la comunicación y de la educación. Ahí donde toman el poder los fascistas, hay censura, se van contra los medios de comunicación, se van contra los periódicos, se van contra los periodistas, se van a los libros de texto, se van a las mentes de los maestros, porque se busca llegar a las mentes de los niños. Ahí donde los fascistas toman el poder, meten la ideología en la educación, como en el México del siglo XXI. Característica fundamental del fascismo, el culto al pasado. Somos el Imperio Romano, somos la raza aria, somos el Imperio Mexica, el culto al pasado porque no tengo nada que ofrecerte en el futuro, mejor te hablo del pasado y de lo cabrones que fueron todos en la historia que nos arrebataron ese pasado. Característica fundamental del fascismo, la cultura y la ciencia son muy sospechosas, son burguesitas, son de fifís, son de la clase alta, el pueblo no tiene ni que ir a la escuela para saberlo todo porque ya es el pueblo y ya todo lo sabe. El fascismo siempre ha visto la cultura y la ciencia como algo sospechoso. El fascismo siempre ha promovido el irracionalismo, la irracionalidad, arrebatarte tu capacidad de pensamiento crítico, arrebatarte tu capacidad de reflexión profunda, arrebatarte tu capacidad de cuestionar y llegar a conclusiones por ti misma. Te busca llevar a la irracionalidad total. El fascismo siempre necesita un enemigo, desde uno personal, ¿no? Ahí está el gran hermano diciéndote en cualquier momento nos quitan el poder, ahí está también George Orwell diciéndote los animales de la granja, en cualquier momento puede regresar el granjero, en México en cualquier momento puede regresar Felipe Calderón, o sea, ya sabes, siempre hay un enemigo, otro país, España, ¿no? Otras personas, Hernán Cortés, el pasado, la conquista, otras personas del presente, Felipe Calderón, siempre hay un enemigo y el Estado fascista siempre tiene que estar protegiendo al pueblo bueno de ese enemigo que casi siempre es ficticio. El fascismo condena la diversidad y aquí te podrías confundir porque pareciera que estos movimientos de izquierda de hoy promueven la diversidad. No, solo promueven la diversidad de género, eso sí. Es identifícate sexualmente como quieras, pero fuera de eso condenan toda diversidad de ideas porque al final no dejan de decirte estás en el basurero de la historia, estoy en el lado correcto de la historia, tengo superioridad moral porque al final se asumen como los buenos de una batalla metafísica del bien contra el mal. Esta es la peor parte del fascismo, el mal disfrazado de bien, siempre se nos ha advertido de eso, el mal disfrazado de bien, el fascismo siempre ha condenado la diversidad y el fascismo actual que gobierna México condena la diversidad. El fascismo siempre ha sido antidemocrático, como el fascismo mexicano, siempre ha estado en contra de las opiniones diferentes, de las ideas diferentes, siempre son ultras, siempre son radicales, siempre son enemigos. El pueblo debe tener una sola opinión y esa opinión está encarnada con el líder y quien no comparte la opinión del líder no es parte del pueblo. Eso es el fascismo de Mussolini y eso es lo que pasa en el México de hoy. El fascismo vivió siempre de la propaganda constante, siempre marchas, siempre pancartas, siempre la sociedad movilizada a favor de tus causas, siempre llenando tus plazas, siempre estirando las manos cuando pasas por ahí, siempre control de medios, siempre control de temas, siempre decidiendo de qué se va a hablar, siempre manipulando la educación, siempre difundiendo su doctrina. En eso ha cambiado poco. Y claro, con un líder que asume el control moral de la sociedad. Así son siempre los líderes fascistas. ¿Qué tienen en común entonces el comunismo y el fascismo? ¿Y qué tienen de diferencia? El comunismo y el fascismo tienen en común que sus discursos son hacia las clases obreras. Son dos movimientos que surgen para dar respuesta a la problemática derivada de las clases obreras en la revolución industrial. Clases obreras que viven en la desesperanza y el desarraigo total y en la miseria del capitalismo. Tanto comunismo como fascismo son respuestas a las clases obreras. Ambos propusieron doctrinas colectivistas. Es decir, el individuo desaparece, el individuo es el problema, el individuo es la causa de todos los males. Porque claro, el individuo, los individuos son los que piensan, reflexionan y los que tienen diversidad de ideas. Es aniquilar al individuo para crear a la masa, a el pueblo. Tanto el fascismo como el comunismo han buscado eso. diferencia. El comunismo busca masificarte en tu clase social, el proletario, el pueblo bueno, y el fascismo busca masificarte en tu identidad nacional. Si los juntas, tienes México. Tienes un socialismo nacionalista o un nacionalismo socialista. En fin, estas doctrinas colectivistas que siempre atacan al rico, que siempre atacan la productividad, que siempre atacan la creación de riqueza y que siempre te dicen que van a poner los medios de producción al servicio del pueblo y que nunca lo hacen. ¿Qué más tienen en común? Pues son totalitarias y buscan el poder absoluto. La diferencia fundamental, eso sí, sería que en el comunismo marxista, que es internacionalista, se busca derrocar a la burguesía y está totalmente en contra del capitalismo liberal, mientras que el fascismo no busca derrocar a la burguesía, sino integrar a todas las clases en conflicto dentro del cuerpo nacional. El fascismo se basa en un discurso ultranacionalista. Claro, el fascismo del siglo XX buscaba integrar a todo el pueblo en el discurso ultranacionalista. El discurso de hoy busca integrar a una mitad del pueblo y dejar totalmente fuera a la otra. Es una cosa muy grave la que vivimos hoy en día. Y bueno, para terminar, ¿cómo mezclamos entonces socialismo y nacionalismo? Porque eso es lo que fue Hitler, al quien le dedicaremos, por supuesto, un programa completamente diferente. Pero ya lo dijo Mussolini, esto es socialismo de una sola nación, el fascismo es socialismo nacionalista. ¿Qué partido funda Hitler? El Partido Nacional Socialista. ¿Qué creó Lázaro Cárdenas en México? El nacionalismo revolucionario. Esta idea de la lucha de clases debe ser controlada, contenida, dirimida, dirigida, manipulada por el Estado. Y eso es lo que tenemos en el México de hoy, un discurso ultranacionalista. Un ultranacionalismo que deja de fuera a todo aquel que no se quiere identificar como un azteca conquistado, porque ese es básicamente el discurso de hoy, y todo con esta idea del socialismo para mi pueblo, pero solo para la parte del pueblo que es el pueblo. Es tremendo. Y eso es lo que tenemos en el México de hoy. Y eso es el fascismo. Eso fue el fascismo de Mussolini. Para los que dicen hoy fascismo de extrema derecha, perdón, vean a Mussolini, vean lo que hay en México y vean cuánto se parece. Pero una gran estrategia es como cuando te robas algo y sales corriendo. ¡Ah, ladrón, ladrón, ladrón! Y la gente sale corriendo a perseguir a alguien más. Bueno, los fascistas de hoy señalan a todos como fascistas. Pero si en cuanto no estás de acuerdo te señalo como fascista, perdón, el fascista es otro. Si a la menor diversidad de ideas te considero fascista, perdón, el fascista es otro. Si por no querer hablar como yo estoy imponiendo la lengua, el lenguaje incluyente, te considero fascista, perdón, el fascista es otro. Si algo hizo siempre el fascismo fue tratar de controlar la lengua y la forma de hablar. Imponer una lengua es fascismo. Entonces, imponer el lenguaje incluyente es fascismo. Imponer una sola forma de entender la realidad, aunque vaya en contra de la razón, es fascismo. Es decir, que la ideología de género es fascista. Esta idea de si tú no me percibes como yo me percibo, aunque no tenga nada que ver con la realidad, tú eres el que es algofóbico y tú eres el que es fascista. Es ridículo. Y señalando de fascista a todo el mundo, se logra que los que simplemente buscan guiarse por la lógica, la razón, la ciencia y la búsqueda platónica de bien, belleza y verdad sean los malos de este cuento. El fascismo es mal disfrazado de bien.
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0: Pues ya solo nos queda saludar a nuestro primer invitado de Alicante, Alex Gómez Marín. Nos pide un aplauso para él, un tipo peculiar. Físico, neurocientífico, investigador senior del Instituto de Neurociencias de Alicante, científico titular del CSIP, es uno de los abanderados internacionales de una nueva ciencia de la conciencia. ¿Cómo te ha dado tiempo a hacer tantas cosas con lo joven que eres y con ese pelazo que tienes?
1: Ya lo digo, que madrugo bastante. Y me ayudan.
0: ¿Sí?
1: Sí.
0: Bueno, déjame que ponga una... Bueno, os cuento un secreto. Yo cuando conocí a este señor, me quedé enamorado absolutamente de él. Supongo que eso ha pasado un poco a vosotros cuando lo habéis escuchado en la charla. Déjame que pongamos una introducción y ahora seguimos, ¿vale?
2: Tenemos con nosotros a un científico del CSIC que está alborotando el campo de la investigación de la conciencia. Él mismo nos relata algo que cambió su vida y la manera de enfrentarse a estudios fuera de la ortodoxia científica.
3: Cinematográficamente, en 7 segundos se cuenta. Yo estoy en un túnel, que es un pozo realmente, o sea, yo estoy mirando hacia arriba, y arriba hay 3 figuras que me están esperando. A contraluz yo las veo, veo sus siluetas, sé quiénes son cada una de ellas, no tengo duda. La luz es amarilla y muy fuerte, y yo en aquel momento sé... Y esto es muy importante cuando lo cuento. No pienso que o creo que. Yo sé, tengo la certeza de que me están recibiendo y que si acepto su ayuda, me voy a morir. Yo lo sé. Y al mismo tiempo, y esto también lo he leído muchas veces, lo leí después de que yo tuviera la mía, telepáticamente, la comunicación es telepática, podríamos decir. No hablo con ellos, siento y sé lo que ellos están proponiendo y lo que yo estoy sintiendo. Yo les doy las gracias. Y les digo que todavía no. Yo decido volver y en ese momento estoy tranquilo, no estoy con un gozo absoluto, pero estoy muy tranquilo en ese pozo, sé lo que va a pasar y simplemente les doy las gracias y regreso. Esa es mi experiencia cercana a la muerte.
2: Esa ECM trastocó su existencia y algo más. Se embarcó en investigaciones fuera del paradigma aceptado por la ciencia. Y hoy está con nosotros para dar otro paso en ese conocimiento hasta ahora prohibido.
0: Estás haciendo mucho ruido, ¿eh, Alex? Tienes a mucha gente cabreada por ahí.
1: Creo que... No son tantos, pero ellos sí que hacen ruido cuando se enfadan.
0: Sí. ¿Cómo ves el mundo de la ciencia? Tus compañeros que de repente sale un tipo como tú, un chulito, y empieza a investigar la conciencia y dice que... viste una ECM. ¿Qué te cambió? ¿Cómo te cambió la vida? ¿Y cómo fue la ECM? ¿Tuviste un accidente o qué?
1: Tuve un sangrado en el estómago, estuve en el hospital, perdí mucha sangre y allí pues casi me voy del todo. Luego me operaron de urgencias, estuve en la UCI y volví.
0: ¿Y viste toda la historia, el túnel? Antes tú no creías en estas cosas.
1: Era indiferente. Ni estaba a favor ni en contra. No me interesaba demasiado el tema. Apenas había leído ni escuchado nada. Y es a partir de entonces cuando me interesa personal y profesionalmente. Y ahí está la clave también.
0: ¿Lo pasaste mal mientras estabas enfermito? ¿Cuando te estaban machacando ahí?
1: Sí. Sí.
0: Sí.
1: No sufrí, pero la incertidumbre de... Wow, esto cada vez va peor y no parece que encontremos la salida. Sí, yo pensaba que me iba a morir.
0: Sí. ¿Tenías miedo?
1: Hacía ver que no.
0: Pero tenías miedo.
1: Sí. Sí. Sí, una vez me desmayé en el baño y me desperté llorando cuando las enfermeras me reanimaban y yo les dije llorando que no me quiero morir, como un niño pequeño, llorando.
0: Sí.
1: No me quiero morir. Sí.
0: Señales, ¿sabes? Estoy pendiente de ti y comunicándome con el equipo. ¿Tuviste la experiencia esa de ECM? ¿Volviste? ¿Y te cambió la vida?
1: Sí. Sigo siendo el mismo, pero haber pisado, yo lo cuento así, haber pisado el más allá, pues te hace volver distinto. Te hace volver distinto y... Es como cuando alguien ha entrado en una cocina deliciosa, maravillosa, y luego sale prendado de ese aroma y luego pues la vida es distinta. Alex es el mismo, pero ahora la vida es distinta, estoy más agradecido. Aún tengo algo de miedo a la muerte, lo tengo que decir, pero sé que hay una parte de mí que es inmortal y tengo un poquito más clara mi misión aquí, que es tratar de investigar estos fenómenos.
0: Ah, ¿venimos con misiones aquí al planeta o solamente tú tienes misión? Porque eres guay.
1: Yo creo que todos, lo que pasa es que tardamos mucho tiempo en darnos cuenta que eso es así y aún más a veces en descubrir cuál es.
0: ¿Tú lo has descubierto?
1: Bueno, la tengo bastante clara.
0: Vale, ¿te planteas empezar a investigar desde el punto de vista de la ciencia a la conciencia? ¿Te has dado cuenta que cada día hay más gente, más científicos, quizá no tanto en España, atrevidos como tú, valientes, que abordáis el avispero de los científicos? Porque parece que todo se tiene que demostrar con la ciencia. Si no se demuestra, no existe.
1: Bueno, soy un científico atípico, a menudo me presento y lo he hecho esta mañana diciendo, mi rol es paradójico, es el experto diciéndote, no hace falta que te creas todo lo que te dice el experto. Yo quiero empujar los límites de la ciencia, pero la ciencia tiene un límite. No todo tiene que probarse científicamente, si no nos pasamos de la raya. Pero sí que hay margen todavía. Y hoy en día, y esta es otra paradoja, la gente tiene una experiencia que le cambia la vida, se la guarda, y parece que solo estará dispuesta a creérsela de verdad si la ciencia la corrobora, la verifica. Por lo tanto, la ciencia en siglo XXI tiene un papel que jugar, pero no es todo el papel. Están las humanidades, están los místicos, está el arte, y todos juntos. Es un momento de convergencia, pero cuesta.
0: Ya, pero ves, a la ciencia evidentemente le ha costado, a todos los que nos dedicamos a estos temas, incluso a ti te habrán llamado loco, que es mentira, tú has vivido una alucinación cuando estabas ahí por lo que te habían metido, y tú que vas a salir del cuerpo y vas a estar no sé dónde.
1: Sí, me han dicho incluso que me he inventado mi ECM. Esto ha sido maravilloso.
0: ¿Sí?
1: Sí, que me lo he inventado para que me inviten a...
0: A los congresos como ese, ¿no?
1: Sí, sí, sí.
0: ¿Por qué ese no querer abrirse y aceptar y que todo tiene que estar controlado? Que son cuestiones de poder por los científicos que llegan un jovencito como tú y dice que la conciencia sigue ahí más allá.
1: Yo cada vez les entiendo mejor. Porque en su visión del mundo, lo que yo cuento es imposible, es imposible. Y además amenaza a su sistema de creencias. Lo mismo me pasaría a mí, si alguien me cuenta algo que yo creo que es imposible y amenaza mi sistema de creencias, como animales que somos, tenemos que defender eso. Entonces está todo bien, y cada vez empatizo más con aquellos que son mis oponentes. Lo que pasa es que también hay que darles caña a veces para que cada uno esté en su sitio. Yo aprendo mucho de las críticas y de los escépticos, porque yo también soy escéptico, lo digo a menudo. El escéptico es el que duda y yo también dudo, pero al mismo tiempo que dudo, también...
0: ¿Buscas respuestas?
1: Sí, busco respuestas y me presento ante el misterio. O sea, el misterio creo que tiene el potencial de transformarte. Entonces, una ciencia que se pone delante del misterio, yo creo que es una ciencia que puede crecer. O al menos yo como científico, investigando el misterio, puedo crecer.
0: ¿Y lo estás haciendo?
1: Sí.
0: ¿Y te has dado cuenta que todo lo que habían dicho los místicos, todas las culturas antiguas, Oriente, los sufíes, etcétera, hablando de eso que se llama conciencia o de esos otros mundos, tú lo has vivido, que eso existe, ya lo has vivido, tienes certeza de que es real?
1: Tengo certeza vivencial, que no es la misma que la certeza científica. Para demostrarlo científicamente hay que hacer mucho trabajo y tenemos que tener paciencia. Pero sí que he tenido la vivencia de ciertas experiencias que coinciden efectivamente con lo que siempre se ha contado. De hecho, yo cuento que la ciencia en sí misma es una gran anomalía dentro de la historia de la humanidad. Porque todas las culturas, casi todas las tradiciones en todos los lugares del mundo siempre han dicho una serie de cosas, excepto la ciencia, cuando hablamos de la ciencia ortodoxa, ¿no? Pero lo más probable es que la ciencia acabe también llegando allí, y esa será la buena noticia, quizá la única novedad, que es que ahora, de nuevo, entre comillas, la ciencia, algunos científicos estamos investigando estos fenómenos y nos sugieren, nos apuntan en la misma dirección de lo que de alguna forma ya sabíamos, pero ahora lo podemos saber científicamente, y eso tiene un valor.
0: ¿Te has dado cuenta que existen otras dimensiones en este mundo?
1: Bueno, yo soy físico y los físicos nos sobran las dimensiones. Tenemos 3, 4, 5, 6 y hasta 13. O sea que...
0: ¿13? ¿Solamente 13?
1: Bueno, depende de la teoría. O sea que las dimensiones a los físicos nos crecen por todos lados. Sí, es una manera de hablar de lo que está... El más allá está más acá. Es una manera de hablar de lo que está aquí, pero de alguna forma no está aquí en el mundo tridimensional, pero sabemos, sentimos, experimentamos que está aquí. A veces hablamos de dimensiones, si eres más físico, y si eres más psicólogo, pues puedes hablar de un inconsciente colectivo. Son maneras que tenemos de nombrar lo que aún no podemos atrapar del todo con nuestro pensamiento.
0: Últimamente, ¿quieres decir algo?
1: Dale.
0: Últimamente estamos haciendo muchos programas de Día Después de la Vida con expertos. El otro día decía una doctora, Lola Aparicio, que va a salir dentro un poco en el programa, que justo cuando vas a morir, la conciencia se separa del cuerpo y no sufres. Con lo cual la muerte es dulce. Puedes haber estado sufriendo antes por los dolores, etcétera. Gracias a Dios los médicos lo calman, lo palian. Bueno, te dan cositas y se te pasan los dolores. Y con el momento de la muerte, la conciencia sale y ya no hay sufrimiento. Llegas a ese otro plano. ¿Lo puedes ver así también?
1: Sí, yo estuve allí. Se está muy bien. Es un lugar maravilloso.
0: ¿Sí?
1: Sí, se está de lujo.
0: ¿Por qué volviste?
1: Bueno, pedí volver igual porque tenía una parte aquí que me decía... Tienes dos hijas, la pequeña tiene seis meses. Sí, tenía 6 meses. No, tenía un poco más. Es igual, tienes dos hijas pequeñas, mujer, y quizá todavía tengas trabajo que hacer. Yo pedí volver a esos 3 seres de luz y regresé.
0: Vale. No solamente este señor está estudiando el tema de la conciencia, sino que... ¿Puedo contarlo?
1: Dale.
0: Que de repente un día me llamas y... ¿Lo puedo contar?
1: Sí.
0: Vale. De repente un día me llama y me dice: Miguel, nos vamos a República Dominicana. Hay un avión, nos vamos para allá, nos metemos en la cabina y vamos a ver unas luces que se ven por ahí. Y no le dije lo que pensaba porque está zumbado, tío. Y la República Dominicana va a ver al día siguiente una paliza, pero tú lo has hecho. Se ha metido en ese avión para buscar o investigar el tema de los ovnis. ¿También te interesan los ovnis?
1: Ya, esto es hay una serie de pantallas que son tabús, ¿verdad? Y según como las cuentes, esto suena... O al menos a mi comunidad le suena absolutamente terrorífico.
0: Ya dirían, sabíamos que estaba loco, pero claro, ahora buscar los ovnis. Me faltan los fantasmas después, ¿vale?
1: Sí, que igual los seres que encontramos en una ECM, los fantasmas y los ovnis, son primos lejanos o hermanos, ¿no? A mí me interesa la conciencia, Miguel, la conciencia. Y los límites de nuestro conocimiento. Por eso digo que tampoco nadie se tiene que escandalizar. Si la ciencia investiga lo conocido, no es ciencia. Si la ciencia investiga lo desconocido, es ciencia. Entonces, vida más allá de la muerte. Mente más allá del cerebro. Pero luego hay otra gran cuestión, que es... Hay otras inteligencias, les llaman los americanos, conciencias, otros seres que están aquí. Y, de nuevo, todas las tradiciones nos han dicho que sí. Los cristianos, los chamanes... Bueno, y muchas personas que conoceréis los han encontrado.
0: Han tenido
1: contacto, que es verdad que dirás, ¡buah! Bueno, entonces a mí me surgió esta oportunidad. No quiero contar mucho respecto a ello, porque está en marcha, pero ya lo hablamos que
0: podías dar la primicia aquí, ¿no?
1: Sí, exacto. Y...
0: Te montas en el avión, estás de regreso, regresando de República Dominicana a España.
1: Sí, adrede, porque los pilotos, y esto fijaros, ya que la gente que nos está escuchando, así como los cirujanos y los psiquiatras hace 50 años fueron los pioneros que abrieron la puerta a que pudiéramos empezar a estudiar las experiencias cercanas a la muerte, porque fueron los primeros que se atrevieron, estando arriba en la jerarquía, ¿no?, a decir, bueno, estas personas nos cuentan que nos ven mientras les estamos operando y ellos están inconscientes, es imposible. Se atrevieron a contar, 50 años más tarde, yo hago un llamamiento a los pilotos, a los comandantes de avión. ¿Por qué? Porque lo sé, porque me lo han contado ellos, algunos de primera mano, ven cosas absolutamente increíbles en los cielos, maravillosas, y no saben lo que son. Entonces a mí me ofrecieron subirme al cockpit de un avión transatlántico.
0: ¿A la cabina?
1: En la cabina, sí. Para poder estudiar, hacer ciencia, ¿no? En el aire, en el cielo. Que es muy bonito porque son luces también que están allí. ¿Y qué son esas luces?
0: ¿Y las viste?
1: Sí, las he visto.
0: ¿Sí?
1: Sí.
0: ¿Cuántas?
1: Oh, muchas.
0: ¿Sí?
1: Muchas, sí. Sí.
0: ovnis, objetos volantes.
1: Bueno, técnicamente sí, claro. Lo que pasa es que, de nuevo, las palabras tienen una historia. A veces son como los pantalones, están desgastados, ¿no? Ovni, para algunos es wow, qué maravilla, y para otros, oh, por Dios, no. Pero ovnis es un objeto volador no identificado. Bueno, pues efectivamente son objetos o fenómenos que a veces vuelan o igual no vuelan, están ahí suspendidos y que no hemos podido identificar todavía. De nuevo, ¿qué podemos hacer ante esto? Es decir, bah, mira para el otro lado, pero son verdaderamente preciosos, habrá que ir a ver qué son. En Estados Unidos llevan unos años que de esto hablan profesores de universidad, biólogos muy reputados, astrónomos, incluso en el Congreso, ¿no? Aquí en España pues tenemos otro ritmo, ¿no? ¿Verdad? Pero también tenemos una gran tradición ufológica que yo desconozco por completo, porque de nuevo me ha pasado que he caído en la marmita de este tema sin saber nada, que a veces es bueno, porque sin saber nada te aproximas desde otro ángulo. Entonces, bueno, yo estoy tratando de ver qué son esas luces.
0: ¿Cuántas viste?
1: Ah, no sé, como 40.
0: Por encima en mitad del Atlántico.
1: En mitad del Atlántico, sí.
0: 40 y van juntitas.
1: Sí, a veces aparecen dos o tres, a veces solo una y desaparecen. Hay una jerarquía de hipótesis aquí, ¿no?
0: Vale, déjame que te pregunte. ¿Hiciste el primer viaje? ¿Las vistes? ¿Acabas de regresar hace nada? ¿Has hecho un segundo viaje? ¿Las has vuelto a ver?
1: Sí, de nuevo, estaban, o sea, ahí.
0: ¿Están ahí esperándote?
1: Sí, no, esperándome no. Deben estar ahí haciendo sus cosas, ¿no? Los pilotos, algunos de ellos, las ven a menudo. Y yo he hablado con pilotos, he hablado con controladores aéreos. Pasa igual, insisto, igual que en los hospitales. Bueno, sí las vemos, pero no sabemos, o yo las ignoro, o a mí me fascinan, pero no lo comparto, porque ¿qué van a pensar de mí? Lo mismo que el cirujano. Si un piloto dice, oh, veo luces, pues igual le hacen un test psicotécnico y lo inhabilitan, por lo tanto no lo va a contar, y además tiene estigma, ¿no? Pero queremos saber qué hay ahí arriba, ¿no? Queremos saber qué hay ahí arriba, sea lo que sea la respuesta, que esta es otra. Yo como científico, hombre, me encantaría que pudiéramos descubrir esas conciencias no humanas, pero si no es así también está bien, porque la ciencia va detrás de encontrar la verdad. Por lo tanto, no tengo una agenda, porque si no sería buena ciencia. Pero es irresistible. Tú imagínate poder estar volando a oscuras en plena noche en medio del Atlántico y estar al acecho. Me siento como un explorador de estos del siglo XIX que se embarcaban a investigar, ¿no? Lo que hay ahí fuera. Pues eso.
0: ¿Las has vuelto a ver la segunda vez?
1: Sí.
0: ¿Y qué pueden ser? Brevemente.
1: Bien. Pueden ser objetos construidos por el hombre, satélites que están ahí orbitando. Es bastante probable que algunas de ellas lo sean, y para eso hacemos mediciones de dónde están, la localización del avión, etcétera. Bueno, satélites, efectivamente. También pueden ser fenómenos electromagnéticos. Y yo he hablado, para que la gente lo sepa, con expertos mundiales, que cada uno de ellos está convencido que es una cosa u otra, ¿no? Pueden ser Starlinks, satélites de Elon Musk o parecidos, pueden ser fenómenos de plasma electromagnéticos que se forman, que no son muy conocidos también, son anomalías dentro de, y luego también pueden ser pues otros seres, puede ser que estén expresándose ahí
0: en mitad del Atlántico,
1: y pueden ser todas las anteriores, que también es cierto, no son excluyentes.
0: Antes de marcharte, de despedirte, habíamos planteado que tú me ibas a hacer una entrevista a mí. No tenemos mucho tiempo, pero te digo una cosa. Dentro de muy poco vamos a ir a Canarias. Y te vas a preparar lo que te está esperando allí.
1: Uh-huh.
0: Que tienen que ver con, no con ovnis, con algo mucho más tangente, y lo vas a poder ver.
1: Vale.
0: Y ahí, si quieres, nos hacemos la entrevista. Una pregunta puedes hacerme si quieres, que sabes que a mí eso no me gusta mucho, y te despido.
1: Vale, gracias, qué honor. ¿Hay alguna pregunta que no te hayas atrevido a hacerle a las muchas personas con quien has conversado?
0: No, yo soy un cobarde y pregunto todo lo que se me viene a la mente, porque soy muy cobarde.
1: ¿Entonces te puedo cambiar la pregunta?
0: Si quieres.
1: ¿Hay algo que creas que los periodistas tienen que saber urgentemente para que el futuro del periodismo sirva a la sociedad?
0: Decir siempre la verdad, que no la estamos diciendo.
1: ¿Tiene arreglo esto? Es una segunda pregunta, pero va dentro de la primera.
0: Porque estamos grabando, si no te diría, la cosa está complicada. O sea, nos está complicando mucho.
1: Pues yo te diré que también pediría a los científicos que dijéramos la verdad.
0: Un aplauso para él, los pido. No te vayas. Forma de contacto contigo. forma de contacto contigo, Alex? ¿Dónde se puede saber? ¿Para insultarte, para mandarte casos, para que no hagas mucha competencia a todos los investigadores que están ahí con casos, que te los envían a ti? Viajes astrales, ya estás haciendo de todo.
1: Ya me pasa.
0: OVNIs.
1: Sí, tengo una carpeta en el correo que son titulado casos y no para de crecer. Bueno, no voy a dar mi correo aquí, pero es fácil encontrarme y que el algoritmo de Google haga su trabajo, porque estoy en muchos podcasts, en la página web de la universidad, tengo mi página web, en las redes sociales. Si me buscáis, me encontráis y contarme lo que me queráis contar, que yo escucho y me sirve a mí también.
0: ¿Y luego vienes a contarlo aquí?
1: Bueno, lo que pueda contar de lo que me han contado.
0: Vale, pues es un placer tenerte. Te veo en Canarias prontito y prepárate, la que está ahí liándose.
1: ¿Sí?
0: Ya verás. Sí, ya verás.
1: Me tienes intrigado. Sí.
0: Ya verás. Programa especial hoy, desde Paraninfo de la Universidad de Alicante, con personajes como este.

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0: Cambiamos de tema y saludamos a una nueva invitada que se suma al Espacio en Blanco, llegada desde Zaragoza.
1: Zaragoza, pero yo te sigo allí, yo ya me echo de la casa. Este tapetito rojo y yo ya estamos contigo allá donde vayas.
0: Un aplauso para Marta San Mamed. Escritora, artista plástica, dibujante, autora de Aquí Yace o No y de Tumba en Tumba. Y vamos a hablar de una cosa un poco más sincera contigo, ¿te parece?
1: Lo que quieras.
0: Hay una introducción que nos va a dar algunos datos.
2: Tenemos con nosotros a una autora e investigadora insolente que se ha dedicado a relatar lo que ocurre en ese lugar donde reposan los restos de los muertos. Ha escrito varios trabajos hablando de ello y ha estudiado algo que se denomina los resurreccionistas. El canal Historias de Noche nos ilustra con algunas de sus prácticas.
3: A principios del siglo XIX, las escuelas de medicina necesitaban cuerpos para diseccionar, pero la ley no proporcionaba suficientes. Esta demanda creó un horrible oficio, el ladrón de resurrección, operando de noche en cementerios. Estos hombres no robaban joyas, sino algo mucho más valioso, los cadáveres recién enterrados. Su método era rápido y brutal. Cavaban un pozo en la cabecera del ataúd, rompían la tapa con palancas y sacaban el cuerpo con ganchos. Luego, lo vendían por la puerta de atrás a los anatomistas más respetados, quienes pagaban un buen precio y no hacían preguntas. Cada avance médico se basaba en un cuerpo robado. El miedo del público llevó a la creación de jaulas sobre las tumbas, pero no fue suficiente. La demanda era tan alta que algunos, como los infames Burke y Are en Escocia, decidieron que era más fácil crear sus propios cadáveres frescos, convirtiéndose de ladrones de tumbas en asesinos. Un oscuro secreto en los cimientos de la medicina moderna.
2: Nuestra invitada conoce el tema y nos trae toda la información.
0: Tú, Marta, que te has pasado un buen rato de tu vida en cementerios de acá para allá. ¿Existía este tipo de gente, resurreccionistas?
1: Bueno, claro.
0: ¿Con cadáveres?
1: Sí, no, total. En el 19 en Inglaterra empezó todo. Aquí en España no vino tanto. Porque aquí en España, es que tú imaginas, pensad en una sala con la gente comiendo pipas, palomitas y un cadáver en el centro, salas de anatomía que estaban creadas para ello.
0: Comiendo pipas,
1: como, vamos, estaban viendo un espectáculo. Y una persona, un cadáver en el centro, abriéndole por acá, por allá, sacando no sé cuánto, y la gente se lo tomaba como ir al cine. Entonces, era una cosa que era una mitad de espectáculo, mitad ciencia, vamos a investigar, pero claro, si investigaban pero no tenían cadáveres, pues era un temazo, porque había que verlo en directo. Se hacían dibujos, ilustraciones, después de muy poquito. Hay algunos cuadros increíbles de esto, de un médico que está diseccionando un cadáver. Pero es verdad, claro, se necesitaba para la ciencia. Esa era la excusa.
0: ¿Sí?
1: Sí, pero porque luego realmente, pues en fin, o sea, hacían barrabasadas con los cadáveres, o sea, no era tan serio.
0: Y hacían eso que hemos contado, que de repente los sacaban de la tumba y para evitarlo a los familiares, ¿sabes?
1: Sí, ponían rejas. Los Morsafe, los famosos Morsafe, es que eran unas cajas, en España tampoco las tenemos nunca, pero eran unas cajas de hierro. Y entonces se pensaba antiguamente, esto es para los vampiros, esto es para que no se llevan el cadáver, y les ataban una campanita al tobillo. Y los dos primeros, claro, tú fíjate que al tercer día no lo querían robar.
0: ¿Al qué?
1: Al tercer día de muerto ya no lo querían para nada. No, porque ya estaba demasiado blandito. Y entonces eso ya no valía. Y tampoco se robaba en verano. Se robaba solo en invierno. O sea, la campaña Mortirer, si te morías, mejor morirte en verano. Pero si te morías en la etapa de los frescules, te robaban. Entonces siempre estaban unos señores así, sospechosos, cerca de la familia del cadáver. Por eso dormían, o sea, hacían guardias. Las familias hacían guardias durante 3 días. Al tercero ya sabían que la cosa ya no valía nada. Y entonces lo que hacían era cavaban un túnel, abrían el fondo del ataúd, le agarraban de los pies y tiraban del cadáver. Y se lo llevaban tan ricamente metido en barriles de licor.
0: ¿Qué me dices?
1: Tal cual.
0: ¿Y sabes cuánto pagaban por ello?
1: Pues como unos, ahora sería como unos 1.500 euros, una cosa así, a nuestro cambio. Tú robabas 3 o 4 y te había echado el mes.
0: He visto que Marta es un poco insolente y díscola. En España dices que eso no ocurrió afortunadamente.
1: No, aquí lo que hemos tenido ha sido escándalos, no sé si os recordáis, con las universidades, porque es verdad que tú tienes la... Primero, en España no se puede comprar un cadáver, de ninguna de las maneras. No es lo más ilegal del mundo. Pero sí que es verdad que las facultades necesitan, porque tienen que... Los alumnos, todos los médicos que nos van a operar tienen que trabajar en directo con cadáveres.
0: Conoces
1: lo que tú haces.
0: Están para aprender.
1: Claro. Entonces los cadáveres tú puedes donar tu cuerpo a la ciencia. Pero una cosa es que tú dones tu cuerpo, otra cosa es muy diferente que te vengan y te saquen de malas maneras, sin pedirte permiso. Eso no.
0: O sea que no se hace mucho, no se ha hecho.
1: No se ha hecho jamás. Aquí no hay robos de cadáveres. Aquí lo que hay son cosas mal cuidadas. Entonces hubo un escándalo en Valencia, porque yo no sé si en Valencia, no sé en qué facultad, creo recordar que sí, porque abrieron un almacén y estaban todos los cadáveres ahí apilados, uno así en posturas muy infames, y no es forma de tratar. Ahí ha habido una persona, entonces no es forma. Aquí somos muy finos y muy serios en ese sentido. No robamos calaveras. ¿Quieres?
0: Ahora vamos con ello. Se me ha olvidado decir al principio, ya que estamos en la Comunidad Valenciana, nuestro deseo para que toda esa gente que sufrió con la lana pueda recuperar sus vidas, les den las ayudas, etcétera, etcétera.
1: Sí, señor.
0: Que se me ha olvidado decir.
1: Ella suara, di que sí, muy bien dicho.
0: Se me ha olvidado. ¿Robaban cráneos?
1: Yo tengo documentos. Bueno, yo y mucha más gente documentados. El famoso de Goya, que la calavera nunca apareció. La digna testa de Goya. Y estaba recordando, claro, el del Papa Luna. El Papa Luna está, o sea, muere con 90 y tantos años. Bueno, había quien le matara, le trataron de envenenar, yo no sé, las veces, no, con pasteles, porque era goloso.
0: Y no pudieron, ¿eh? Era un tipo duro.
1: No, un tipo durísimo.
0: ¿Y que era valenciano?
1: No, aragonés.
0: Aragonés, sí.
1: Aragonés,
0: y Llueca, que está en
1: el... Y Llueca, efectivamente, ahí estaba su castillo.
0: Sí.
1: Y además muy cabezón, por eso se dice, están en los 13, ¿te acuerdas?
0: Sí.
1: Y se quedó en sus 13. Y eso es que el tío, como dijera una cosa que no... El 13 número mágico, que a mí nos gusta mucho. Bueno, entonces este hombre se muere con 90 y tantos años y se llevan su cadáver a enterrar, pues perfectamente, a Llueca. Pero claro, ahí, bueno, ya a mitad de camino ya hicieron, ya tiraron el cadáver, se quedaron solo con la cabeza. Los tumbos quedan las cosas a veces sin nuestros huesos. Entonces acabó en un palacio en Sabiñán. Entraron dos atontados, porque los pobres tampoco te iban a robar nada, pero el palacio era como de fácil entrada, y vieron una urna con una calavera y dijeron, y encima, esta es la calavera del Papa Luna, me la llevo, claro. Luego le mandaron, pobrecitos, que eran más infelices, luego le mandaron una carta de rescate: queremos 1.000.000 de pesetas porque tenemos la calavera del Papa Luna, y esas son las fotos, ¿eh?
0: Le pillaron.
1: Pero ¿cómo no le van a pillar? Eran unos inocentes, les pillaron rápido.
0: ¿Y hay más calaveras que hayan robado? ¿Huesos o pedazos?
1: Hombre, desde luego a Santa Teresa todos sabemos perfectamente que Santa Teresa queda cuarto y mitad.
0: ¿Sí?
1: Hombre, a Santa Teresa se la han llevado por todas partes. Sí, a la pobre. Hace nada abrieron la tumba, ¿tú viste? Que está perfectamente la mujer, desmembradita, pero está perfecta, está incorrupta. Cosa que importaba mucho. Sí, yo de Santa Teresa creo que un meñique la arrancaron de un mordisco.
0: ¿Sí?
1: Hombre, para llevárselo así. ¿Tienes prisa y quieres llevarte algo? ¿No tienes tijeras? Poco lo primero que tienes. Y luego, claro, el brazo que lo tuvo Franco.
0: Sí.
1: Tú sabes que Franco le encantaba rodearse de todos los huesos. Esa habitación debía de ser...
0: ¿Tú hubieras
1: gustado verlo? Se ponía malo, le dolía la tripa de unas indigestiones que se cogía de todo lo que comía.
0: Te hubiera gustado estar ahí viendo tanto hueso, ¿no? Y hablabas también de no sé qué otra parte de cuerpo.
1: ¿De más cuerpos? No lo sé. Hombre, la laringe, la famosa. Hoy le hemos hablado aquí con esta maravilla de gente. Hoy hemos contado la laringe de Julián Gayarre, el tenor, que la tiene separada del cuerpo. También está ahí en una urna. El hombre la han dejado mudo para la eternidad. Entonces tiene gracia.
0: ¿Por qué la gente hace esas cosas?
1: Pues porque estamos idiotas. Ya está.
0: Sí.
1: Porque yo creo que tú lo piensas y dices, ¿pero qué pintaba Franco rodeado de huesos? ¿Que le valió para algo? No, se murió igual. ¿Por qué hacemos eso? Es que somos fetichistas o porque vamos todos buscando, hoy en este congreso se habla muchísimo de eso, y vamos buscando una inmortalidad que es, que hoy por hoy, que no sabemos, porque Alex de esto sabe mucho, y los doctores que hay aquí, que llegaremos a los 100 años, ciento y pico, 100, 200, 300, pues yo qué sé, pero vamos buscando eso, porque en el fondo nadie de aquí se quiere morir. Tú no te quieres morir, no tienes pinta. Yo tampoco.
0: No, pero a mí no me importa.
1: Vale.
0: Todavía tengo cosas que hacer.
1: Eso me gusta. Y a mí tampoco. Yo me muero todos los días y me despierto todos los días.
0: Eso sí.
1: Y yo lo digo. Digo, oye, que me voy a morir un rato. Y ya por la mañana digo, pues no. Pues muy bien. Pues divino. No, es verdad. Es porque estás en paz, ¿no? Y entonces tienes una sensación de que tu vida ha sido bonita. Hoy les hacía pensar en su epitafio. De que la vida ha valido la pena. De que ya poco más puedes hacer, ¿no?
0: ¿Cómo sería tu epitafio?
1: Tú y yo lo hemos hablado. ¿Tú te acuerdas que fui yo allí a los estudios, a Madrid, que lo tenías con velas de verdad, que entonces te dejaban tener velas de verdad?
0: Sí.
1: Ahora ya veo que te ponen las de mentira.
0: No, esas las hemos traído también nosotros.
1: Ah, vale, porque
0: es que no queremos que haya incendio.
1: No, claro,
0: y hace tanta energía como tenemos. Y
1: pues yo recuerdo entrar en ese estudio contigo con el aquí y hace, y lo hablamos. Y sigue siendo vivió.
0: ¿Vivió?
1: Vivió, sin más. Yo a lo sencillo. Vivió.
0: No tenemos mucho tiempo porque hay más invitados que están por ahí esperando. ¿Por qué tu interés tanto en los cementerios, aunque haces cosas mucho más bonitas también, que ahora me las cuentas? ¿Tienes un podcast también?
1: Sí, metadamas. Ahora me ha dado por la seducción, estoy pesadísima.
0: ¿La seducción?
1: Por la seducción. Y entonces me encanta todo lo que engloba la seducción, la voz, la persuasión, que no la manipulación. La persuasión, el hacer que otra persona, cuando esté contigo, se sienta agustico, eso me encanta. Ah, me ha dado por ahí, sé que.
0: Qué bien.
1: Mañana me dará por la arquitectura.
0: Qué bien. ¿Por qué los cementerios, te digo?
1: Bueno, los cementerios es porque me conectan con me quitan la tontería y yo lo necesito.
0: ¿La tontería?
1: La tontería, sí. La tontería de que aquí te crees que eres, no sé. Y entonces, o que te preocupas en exceso de las cosas, que yo soy preocupona. A veces parece que soy una happy flower, pero de repente sí, a fin de mes me preocupo mucho. Y me ven cartas y cosas que no me gustan. Entonces, yo creo que me quito la preocupación, me doy cuenta de que estos son 4 días y hay que vivirlos bien y a gusto. Y sobre todo que cuanto más hagamos por los demás, mejor. Ahora que todos somos muy individualistas, que a mí me encanta, que yo la soltería, todo eso a mí me gusta. Pero ya está bien. Vamos a ver si nos podemos dar un poquito todos a los demás. A ver si puede. Por la noche llegar a casa y decir, ¿qué he hecho yo bueno y por quién? No, a los que me han dado, no sé qué. No. ¿A quién le has ayudado? Oh, qué misticismo. Me pongo a tu lado y se me pega la santidad.
0: Uf, si yo te contara. Escucha, un cementerio o dos que sean importantes que haya que ver, y alguna tumba que digas, hay que ir a verla.
1: Bueno, como estamos en Alicante, no puedo dejar de decir que, por favor, en el Día de la Poesía, que soy tan bonito, que vayan a por favor, a Miguel Hernández, que para eso tiene un buzoncito donde dejarle sus poemas o lo que cada uno quiera dejarle.
0: ¿El cementerio aquí?
1: Aquí en Alicante, el municipal de Nuestra Señora del Remedio, parece que se llama, tiene eso, está su tumba y luego, por supuesto, tiene su... Que a mí me gusta mucho eso. Larra también lo tiene en San Justo, en Madrid, y todo el mundo le deja sus... Estas también lo tiene Machado en Coyure. Que vayan a cualquier cementerio, pero que vayan.
0: Cementerios siempre han sido lugares tristes, ¿no?
1: ¿Te lo parece, eh?
0: No, a mí no. Yo de hecho, tuve una temporada que paseaba por los cementerios.
1: Claro, yo digo, ¿qué te ha pasado?
0: Cuando vas...
1: ¿Tú eres fan de cementerios?
0: Sí, siempre me ha gustado mucho pasear por la paz, la calma que hay ahí, ¿no? Pero la mayoría de la gente solamente va un día, o suelen ir un día al año, que es cuando hay que llevar las flores y poco más,
1: ¿no? Y a lo mejor vas a enterrar y no estás para ver muchas cosas, ¿no?
0: Yeah.
1: Porque este tipo de descubrir los cementerios desde otro punto de vista es precisamente cuando tú no estás en duelo, cuando tú no estás despidiendo a un familiar ahí. En el otro libro me hice enterradora por un día.
0: ¿Sí?
1: Fue alucinante, ¿eh? Ser enterradora, ¿eh? Es una buena cosa. No, bueno, no todo el mundo. Yo, vamos, no enterré, yo hacía como que enterraba, pero no hacía nada, hacía el son.
0: Me vas a hacer que te cuente una cosa. No hace mucho falleció una tía mía en Palencia, en un pobrecito de Palencia. Yo fui evidentemente al funeral ¿Y sabes la sensación cuando la enterraron y la taparon con ladrillos que yo tuve? Que no se le puede enterrar.
1: El rasillón.
0: Sí, por favor, dejarla que salga.
1: Sí, señor.
0: Ahí me sentí súper mal.
1: Sí, señor.
0: Qué pena que... Bueno, hay que hacerlo.
1: Y los sonidos, el ras de la bala.
0: No me hables.
1: No te hablo porque es horroroso. Tremendo. Pero tienes toda la razón, es como qué velocidad. O sea, ya se ha muerto, pues ahora corriendo. Puf,
0: sí, pero taparla como la imposibilidad de que pueda salir y sí, como sí, dice Alex, que te vas por, bueno, no hace falta el cuerpo, te vas con la conciencia.
1: Bueno, pero a lo mejor yo creo que eso lo atraviesas, ¿no, Alex? Los rasillones esos los atraviesas, ¿no?
0: Dice que sí, Alex.
1: Qué bonito. A ti y a mí no va a hacer falta, vamos a atravesar todo.
0: A ti sobre todo. Os pido un aplauso para ella, Marta San Mamés. Y espera que nos vas a dar alguna información. ¿Ves cómo decía que es insolente y descarada y un encanto de ser y de mujer? ¿Forma de contacto contigo?
1: No, pues ahora con metadamas.com es fácil, mujeres que queréis seducir al mundo, pues veniros conmigo y marta@samamed.net, mi apellido, la web, yo qué sé, si es que soy muy fácil de localizar, soy una pesa, si estoy por todas partes.
0: Qué bonito que seas así de fácil. Nos vamos a ver dentro de poquito en Teruel.
1: Sí.
0: Vamos a liar otra horda ahí en Teruel.
1: Pero bueno, brutal, ¿eh? Qué chulada, ¿eh? Veniros a Teruel... Teruel mágico, que va a ser la 12, pera.
0: 13 y 14 de mayo, o 15, no. Bueno, en el puente de mayo ese, ya lo diremos, lo anunciaremos.
1: Sí. La vamos a liar bien ahí también.
0: Tremendo. Gracias, un placer que estés en el espacio en blanco. Gracias.
1: Igualmente.

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0: Y seguimos, cambiamos de argumento. ¿Estáis a gusto? Le pregunto al público que está aquí. Ya casi hemos hecho una hora. Fijaros qué rápido pasa el tiempo. Cambiamos de argumento, nos preparamos para más temas inquietantes en este programa especial. Hoy, como digo, desde el Paraninfo de la Universidad de Alicante. Tras esa introducción, os lo ofrecemos y os presentamos a un nuevo invitado.
1: Nuestro siguiente protagonista, llegado desde Venezuela, atesora conocimientos que nos sumergen en mundos desconocidos. Sobre todo en aquellos que tienen que ver con la vida más allá de esta. En el canal Vivir Espírita encontramos algunos datos que nos pueden ayudar.
2: Allan Kardec, en el libro ¿Qué es el espiritismo?, en la introducción, define lo siguiente: el espiritismo es una ciencia que trata de la naturaleza, el origen y el destino de los espíritus, así como de sus relaciones con el mundo corporal. En este sentido, Allan Kardec es muy claro en definir al espiritismo como una ciencia. Entonces, la ciencia espírita estudia la naturaleza, el origen y el destino de los espíritus. Nos explica nuestro origen porque nos dice, pues, de dónde venimos. Nos explica nuestra naturaleza porque aclara de qué estamos constituidos, cómo fuimos nosotros creados. Y habla acerca de nuestro destino porque nos explica precisamente para qué fuimos nosotros creados, para qué la vida, y luego cuál es el futuro que nos espera en este camino de evolución.
1: Entremos en el mundo del espiritismo para tratar de hallar respuestas.
0: Y para hacerlo, llegado desde Venezuela, aunque lleva una temporada aquí en España, Jonay Purú, a quien pido que le des un fortísimo aplauso.
3: Gracias.
0: Reconocido psicólogo clínico, egresado en la Universidad Central de Venezuela. ¿Has dado clase ahí en Venezuela?
3: 40 años.
0: 40 años.
3: De psicología clínica.
0: Sí. ¿Y has venido a España? ¿Sigues siendo psicólogo aquí en España?
3: No. Mi ejercicio culminó cuando me jubilé de la universidad y solamente ejerzo vía online en Venezuela, donde tengo la autorización gremial legal para ello.
0: Sí.
3: O sea, aquí en España, pues no la ejerzo. Y aunque ad honorem siempre a los amigos y a los amigos de los amigos, con muchísimo gusto les brindo una orientación terapéutica.
0: No vamos a hablar de Venezuela, que habría mucho que contar ahí, pero ¿eres espiritista o has estudiado el espiritismo?
3: Sí, sí, sí.
0: ¿Eres espiritista?
3: Quienes me conocen saben que tengo una docena de libros publicados, incluso traducidos a distintos idiomas, que están en Amazon, perdón, con la publicidad. En inglés, en francés, en otros idiomas. Y una de mis áreas fundamentales ha sido el estudio y la divulgación del pensamiento espiritista, sobre todo a partir de la escuela clásica establecida por Allan Kardec. Miguel, tú me has entrevistado muchas veces.
0: Sí.
3: Y casi que esto es un ritornelo, pero yo debo decirlo. Porque es que la palabra espiritismo...
0: Qué mal sonaba en España hace un tiempo.
3: Y no solo en España, en general.
0: Mal sonaba.
3: Quizás salvo en Brasil, donde el espiritismo kardecista es un movimiento de masas, que tiene universidades, instituciones educativas, gremios periodísticos, editoriales. En el resto de los países hay una mala opinión pública, porque hay una opinión incorrecta sobre él, por distintas razones. Hay mucha gente que son auténticos traficantes de la fe, de la ignorancia humana, y no se les ocurre otra cosa para sus prácticas, muchas de ellas supersticiosas, que presentarse ofreciendo salud, amor, dinero, con talismanes mágicos, y se les ocurre presentarse como espiritistas.
0: Yeah.
3: Yo he visto en muchos países los sincretismos, que respeto cultural y antropológicamente, donde se funden tradiciones africanistas, indigenistas, mismo católicas, mediúmnicas, hasta rasgos del espiritismo de Kardec, y se hacen llamar espiritistas y no lo son. entre otras razones, porque el espiritismo es una concepción del mundo, una cosmovisión que intenta apoyarse en la ciencia, que es un pensamiento laico, humanista, progresista, libre pensamiento.

0: y critiquemos al espiritismo por lo que él piensa y dice, pero no a partir de lo que no dice.
1: Yeah.
0: Porque entonces el debate no tiene sentido.
1: Pues que
0: de modo que yo reivindico que es absolutamente legítimo que se discuta, se debata, incluso se tomen posiciones contrarias a las hipótesis espíritas o a las tesis del espiritismo. Lo que no es legítimo es que se haga a partir del desconocimiento, de la ignorancia, o peor aún, una vez discutí yo con el padre González Quevedo en San Paulo, en Brasil, y le atribuía a Kardec y al espiritismo una cantidad de conceptos que el espiritismo rechaza. Le dije, padre, con todo respeto, critique al espiritismo, yo podría hacerlo también, pero a partir de lo que él dice, no de lo que no dice.
1: ¿Cómo se nota que eres un tío muy, muy, muy, muy serio? En 30 segundos, ¿has visto médiums hacer cosas esas raras que de repente, 30 segunditos y luego seguimos después de la noticia?
0: Miguel, yo he tenido la fortuna, aunque llegué al espiritismo por la vía estrictamente cultural e intelectual, por inquietudes intelectuales, posteriormente, y lo digo con todo respeto y sin exageración, yo he tenido la fortuna de ver, presenciar, constatar, verificar multitud de fenómenos, desde la paranormalidad a la mediunidad,
1: por ejemplo,
0: defectos intelectuales, medios que en su vida cotidiana apenas hablan en el idioma castellano, pongamos, y que en trances pueden presentar, mediar comunicaciones de espíritus que hablan otras lenguas, otros idiomas, y no fenómenos que llamamos de xenogloxia, en el sentido de que son mezclas de idiomas, sino idiomas con los cuales se puede hablar, personas que no dominan esos idiomas.
1: Estábamos hablando con Jonah Izpurúa, llegado desde Venezuela. Nos vimos en Venezuela, ¿te acuerdas? Espera, colócate un poquito el micrófono y espera para que no hagamos ruidos, que si no se nos enfadan nuestros compañeros. Vale.
0: Miguel, nos hemos visto en muchos lugares y sin tener el don de la ubicuidad.
1: Te digo eso de Venezuela, ¿sabes? Porque a mí me hablaron de la montaña de Sorte.
0: Sí.
1: Y estuvimos allí. ¿Aquello que se da allí es espiritismo?
0: No, en absoluto.
1: ¿Brujería o qué es?
0: Tampoco.
1: La montaña de Sorte es una montaña sagrada donde está el... ¿Cómo era el...?
0: La,
1: ¿María Leonza?
0: La reina María Leonza.
1: Cacique Huaycaipuro y el libro Felipe.
0: Sí, de todo el Partenón indígena.
1: Sí.
0: Es un culto aborigen de raíz indigenista que se funde con tradiciones católicas, donde el santoral que adoran los creyentes, pues está vinculado a la iconografía católica. Sin embargo, a nadie se le ocurriría decir que eso es catolicismo, porque sería injusto.
1: Yeah.
0: Pero al mismo tiempo han incorporado creencias antiguas, ancestrales, ritualísticas, ceremoniales, y también de alguna manera ha permeado la influencia de Kardec. Entonces todo aquello, porque hablan de médiums, hablan de trances, y con un lenguaje pues específico.
1: Yeah.
0: Ese sincretismo es fundamentalmente católico, con tradiciones indigenistas y con algunos elementos tomados de la visión de la práctica espírita en la mediunidad. A diferencia de, por ejemplo, en Brasil, la Umbanda es un sincretismo de origen africano que luego toma elementos católicos en Brasil y naturalmente también tiene una influencia kardecista, la Umbanda, que tiene como objetivo, eso hay que decirlo, las prácticas hacia el bien. A diferencia de la Kimbanda, que es un sincretismo también afrocatólico mediúmnico, pero cuyo objetivo ético es provocar por medio de hechicerías y otras prácticas de este tipo, provocar el mal. Tenemos el vudú en Haití, que es claramente africano y que tiene algunos que otros componentes católicos y ritualísticos mediúmnicos. En Cuba la santería se hizo una religión popular, y tú y yo hemos conversado más de una vez que conocemos Cuba, que allí se ha producido una auténtica paradoja, la de un gobierno que se declara marxista-leninista y sin embargo protege abiertamente la práctica de la santería en nombre de que es una práctica popular. Y en Cuba fueron prohibidos durante muchos años, ahora no, todo lo que significaron corrientes esotéricas, la masonería, la antroposofía, la teosofía, el espiritismo, las escuelas gnósticas, las escuelas Rosacruces, todo eso fue cerrado en

0: hombre de un estado ateo, ¿no? Y sin embargo, la santería se convirtió, lo llamo yo así, en la religión de un país oficialmente sin religión.
1: ¿Cómo se nota que eres profesor, eh? No tengo mucho tiempo, tengo que preguntarte dos cositas. Los poderosos acuden a este tipo de cosas. No hablo ya de espiritismo, a la magia y a toda esta serie de poderes, de santería, etcétera, etcétera, etcétera.
0: Mucho, mucho. Se habla mucho de los militares vinculados a todo este tipo de sincretismo, porque el estereotipo del hombre militar, ese biotipo, es la búsqueda del poder, la autoridad, la disciplina, y sienten que allí adquieren algún tipo de poderes especiales para ejercerla. Ajá. También las personas muy adineradas se les encuentra muy camufladas, pero vinculadas a estas prácticas, aunque en público no las reconocen, ¿no? Y el espiritismo, que es un movimiento básicamente originado en la Ilustración europea, más de la clase media blanca, aunque no siempre es así, pues tiene sectores sociales diversos, pero lo que predomina es la clase media.
1: Me quedan dos minutitos. La práctica que has visto más dura, yo no hablando de espiritismo, de esos médium que de repente curan. Yo en Brasil, fíjate, había uno que cogía un clavo como este, había un paciente que no sé qué tenía, le puso el clavo aquí en la sien y le dio un golpecito.
0: Sí.
1: Y se lo metió dentro. Y el tipo, yo le preguntaba, ¿te ha dolido? No, me ha dolido. Salió, quitaron el clavo, había un poquito de sangre y salió tan tranquilo. Teóricamente le habían curado. ¿Hacen ese tipo de cosas tan brutas?
0: Las hacen, y en algunos casos son intervenciones más o menos quirúrgicas, muchas veces sin la asepsia, sin la anestesia, y a veces con resultados concretos positivos. En otras ocasiones se producen los fenómenos de las obsesiones, la influencia dañina de un espíritu sobre una persona, y allí hay desde las prácticas exorcistas de origen judeo-cristiano hasta la desobsesión vinculada al espiritismo. Y sé que estamos con la tiranía del tiempo, pero te comento esto rápidamente para que veas que muchas veces hemos tenido que auxiliar, en mi caso como psicólogo y espírita, hemos tenido que auxiliar en casos que nos sorprenden. A mí me han pedido más de una vez en radio, en televisión, que diga algo, y recuerdo un caso en una ciudad de Valencia, en la ciudad de Valencia, en Venezuela, donde llegó a un grupo espírita, una familia, pidiendo auxilio, una médium, una señora absolutamente descontrolada, donde los psiquiatras no encontraban qué hacer, nos pidieron ayuda, y Miguel, amigos que me ven, yo soy ajeno a cualquier fanatismo o a cualquier exageración, quiero decir que con todo el asombro del mundo, yo vi este caso, otras veces he visto cosas parecidas, pero este caso en concreto lo vi, en un fenómeno allí de obsesión profunda por una entidad muy malvada, que nos retó, nos desafió, cuando intentábamos ayudar, y nos dijo, ustedes pueden hacer esto. Y la señora, en el aire, por decirlo así.
1: ¿Levitando?
0: No levitando, pero sin ropa, con mangas cortas, sí. Y como si hubiese un cuchillo, una navaja, en el aire se cortaron todos los brazos sangrantes, que hubo que llevarla al hospital, sin objeto físico que cortara. De modo que todo eso ocurre. La pregunta es, ¿ignorarlo? ¿Acudir simplemente a una explicación psiquiátrica, sugestiva o psicológica? ¿O enfrentar que hay un mundo de paranormalidad, de mediunidad, de fenómenos que, más que pertenecer legítimamente al ámbito de instituciones, incluyendo el espiritismo, deberían ser asumidas por una psiquiatría amplificada? Yo quiero decir, para quienes lo desconocen, que en San Paulo, por ejemplo, en Brasil, existe la Policlínica Américo Barral, la pueden mirar por internet, es la más grande policlínica psiquiátrica de Brasil, y es policlínica espírita. He estado allí unas cuantas veces, y allí todo el personal son médicos psiquiatras. Y combinan la atención psiquiátrica, la atención médica, y aparte combinan con la atención mediúnica espírita. Y es una entidad reconocida por el Estado brasileño. Así como Estado, mucha gente lo ignora, en universidades espíritas en Brasil, en Curitiba, en Porto Alegre, en Belo Horizonte, muchas ciudades, donde ya hay una amplitud para entender que estos temas estudiados, quizás filosóficamente, por corrientes como el espiritismo, pueden ser aplicados científicamente con personas en estas profesiones.
1: Me encantaría, John, tener mucho más tiempo para estar contigo. ¿Forma de contacto?
0: Bueno, un correo electrónico sería.
1: Si quieres. O página web, o esas cosas ya.
0: Correo electrónico. Dale. A mí me gusta que las personas, cuando me escriben, yo siempre me comprometo a responderles, a darles una opinión sobre lo, si estoy en condiciones de dar respuestas, porque cada día, después de unos cuantos años en esto, cada día me descubro que tengo más preguntas que antes y menos respuestas.
1: Sí, señor.
0: Y tengo cada vez menos certezas también.
1: Dímelo a ver, que lo
0: apunto. Mira, a ver, se hace que mi apellido es vasco, por lo tanto es complicado. A-I-Z 1090 es mi emisora de radio en Caracas, 1090. Donde yo trabajé, arroba
1: yahoo.com.
0: Ahí 1090, arroba yahoo.com.
1: Pido un aplauso para él, gracias, bueno, ha sido un placer.
0: Gracias, Miguel, gracias a los amigos acá y gracias al público que te escucha.
1: Gracias.

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1: Hola Miguel, buenas noches. Buenos días para ti. Desde Bogotá, Colombia, te saludo, dándote las gracias por toda la generosidad, por compartir tantos saberes, conocimientos y misterios. En las noches del sábado, camino mucho con mi perro. Entonces, él sí sale un poco cansado después de estos espacios en blanco. Gracias.

0: Llegado desde México, recibimos a alguien que conoce muy bien esa cultura que nos acerca a lo sobrenatural. Ha convivido con chamanes, con seres dotados de esa capacidad de traspasar el velo que nos separa del mundo mágico. Y acude al programa para contarnos algunas de sus experiencias y para alumbrar ese extraño camino.
1: Ya te saludamos, está aquí con nosotros en Alicante, llegado desde México, Hugo Semoloni, a quien os pido un aplauso para él. Creo que yo fui el que te bauticé como el jaguar blanco.
2: Sí, señor, la que liaste.
1: ¿Por qué?
2: Porque, de veras, ya se me quedó, que además me encanta. Porque es un honor, de verdad, que este hombre te dé un sobrenombre maravilloso. Porque además me puso jaguar blanco porque mi animal de poder, como él sabía, es el jaguar. Y blanco porque, como pueden ver, pues tengo el pelo blanco. Pero además porque creo que pertenezco ya a esta familia de Espacio en Blanco. Muy, muy familiar tuyo.
1: Yo así te siento. Has recorrido 70 países en los últimos años, has dado charlas en montones de lugares en Estados Unidos, eres un huracán cuando te pones a dar esas charlas, has escrito un libro que se llama El legado de la chamana, y hasta ahora hemos estado hablando de gente o de personas, salvo John, que estudian estos fenómenos desde el punto de vista más intelectual o científico. Tú has vivido con chamanes, has estado en ese mundo. ¿Cómo es eso? ¿Hay otro mundo que no nos han enseñado?
2: Yo creo que lo difícil es pensar que no haya otro mundo. O sea, lo difícil es pensar que somos materia nada más. O sea, si el universo nos lo está diciendo, el universo es 94% espacio, magia, y solamente un 4% de materia, ¿por qué vamos a ser nosotros nada más materia? Imagínense qué triste, ¿no? Decir, nazco, muero, me reproduzco. No, primero me reproduzco y luego muero, si no, no me puedo reproducir. Entonces, ¿muero y se acabó la historia? No, hombre, es al contrario. Pensar que somos otra cosa, y somos otra cosa. Somos seres de energía que habitamos este recipiente, este cuerpo, esta materia nada más. Aquí estamos de paso. Muy poquito tiempo, 100 añitos.
1: Si quieres te dejo y sigues tú solo conmigo.
2: No. Ya sabes.
1: Has estado con chamanes. Significa que existe ese otro mundo. Dame pruebas de ello. ¿Qué has vivido con ellos?
2: Bueno, salir del cuerpo. Yo la primera vez estaba muy tarado, como sigo siendo, y entonces necesitaba yo una prueba de todo lo espiritual, ¿no? Porque meditabas y así esto y lo otro. Y yo andaba muy tarugo. Entonces una vez estaba frente al fuego, frente al abuelo.
1: En México, en esas culturas, a las piedras y al fuego, esos lo llaman abuelo. Qué curioso,
2: sí,
1: que sea.
2: Porque
1: sí,
2: de ahí venimos. El fuego es nuestro abuelo, de ahí venimos, ¿no? De los soles. Entonces estaba ahí viendo, de alumnito, ¿no? Viendo el fuego y los tambores y el chamán dando vueltas y eso. Y de repente se me acerca y me dice, ven. Y cuando un maestro te dice, ven, no le dices, ¿a dónde? No, tú vas.
1: ¿El maestro era el chamán?
2: Sí. Entonces me lleva lejos, ya no se veían los tambores, ya no se veía el fuego, y me dice, toma mi mano, me da la mano, y salgo del cuerpo, lo veo a él volando, a mí volando, y mi cuerpo abajo con el de él. Ya sabes que caí como rápido, ¿no?
1: No te había asomado nada, ¿no?
2: No.
1: Tequila de esas cosas que tomas en México.
2: Nada. No había plantas de poder, el poder lo traía él. Entonces cuando bajo me dice, ¿tuviste miedo? Le digo, no, yo aquí paseando, mijo.
1: ¿Te lo hiciste encima del miedo que tenías?
2: Sí, claro, hombre. Le digo, oye, avisa. Me dice, si te aviso, no vas. No vas, por el miedo. Lo que nos detiene aquí es el miedo.
1: Vale, ¿saliste y qué pasó? ¿Solamente eso?
2: Nada más. Esa fue una experiencia. Yo dije, yo soy conciencia, yo soy lo mismo, y me estoy viendo y tengo mi información, pero aparte está ahí donde habito. Entonces yo dije, ahí habito, ahí voy a estar un tiempecito, pero yo soy luz.
1: ¿Eh? Esa gente que sabe que nosotros nos hemos olvidado, ¿qué sabe? que nosotros, te digo, hemos olvidado. Quizá el contacto con la naturaleza ha sido lo que les ha llevado a esa sabiduría, a conocer que hay más dimensiones que ahora está empezando a demostrar la ciencia.
2: Yo creo que recuerda.
1: Recuerda.
2: Están abiertos al recuerdo, porque nosotros sabemos, todos nosotros sabemos que somos algo más. Pero la materia te dice, no, no creas. Porque la materia tiene miedo y te quiere infiltrar el miedo. Todos los tiranitos, estos que andan ahorita pululando.
1: ¿Unos cuantos, eh?
2: No, hombre, unos cuantos y se están brotando más. ¿Por qué? Porque tienen miedo.
1: ¿Sí?
2: Y entonces lo que quieren es infundar terror en los demás. Por eso hacen sus guerritas, por eso hacen esto, amenaza. Porque tienen miedo. La materia no quiere que te vayas, no quiere que sepas que eres algo más. Te quiere atrapar.
1: Cuéntame alguna otra cosa que hayas vivido con chamanes. En algún otro programa hemos hablado de... ¿Cómo se llamaba aquel que nos llevó? Que
2: don bautizó. Julio.
1: Don Julio. Pero cuéntame alguna otra cosa que hayas vivido con chamanes.
2: Bueno, con Julio vivimos una experiencia muy bonita. Él era maestro de la tradición, un guardián de la tradición de Quetzalcóatl. Quetzalcóatl es Quetzal, es lo sublime. Coatl es la serpiente, lo terreno. En nuestro camino, ¿no? De lo terreno ir a lo sublime. Entonces este hombre, ¿te acuerdas? 80 y tantos años.
1: Había estado enfermito 15 días antes a punto de morirse.
2: Enfermo. Y nos subió. Porque venía Miguel y yo le decía, oye, quiero que conozcas a este hombre. Y me dice, vamos. Que incluso había yo perdido el teléfono. Fíjate lo que son las cosas, ¿no? Y no sabía cómo contactarlo. Entonces cuando llega Miguel a México, yo le digo, ¿qué crees, mi hermano? No encuentro a Julio, man. No tengo el teléfono. Y me dice Miguel, vamos. Pues órale, vámonos. Y nos fuimos al pueblo donde vivía él. Y él dice, lo vamos a hallar. Dijo Miguel, le digo, vale. Pues empezamos a caminar y a preguntar, ¿te acuerdas? Y llegamos a la casa de él, ya salió la señora. Y dice, le decimos, oye, aquí está Miguel, quiero que conozca a Julio. Y es está en la milpa. Pues vayan a la milpa. Y ahí fuimos.
1: La milpa es el huerto.
2: El huerto, estaba ahí en la milpa, ¿no? Con el maíz, el Dios maíz. Y entonces estaba ahí y le empezamos a gritar y ya salió. Dice, porque ha estado muy malito. Dice, estaba a punto de morir. Dice, a ver si los quiere subir, ¿eh? Porque salió ahí Julio. Le digo, oye, compadre, viene Miguel, mano, mi amigo, vamos a la poza de Quetzalcóatl, ¿no? Donde fue bautizado Quetzalcóatl. A la cueva donde nació Quetzalcóatl. O sea, era todo un viaje mágico. Y dice, vamos. Y ahí vamos. Y pues, viejito, tú dices, pues, hombre, me la chuto yo bien también, ¿no?
1: ¿Qué paliza nos pegó por el monte?
2: Compadre, 8 horas de subida, 8 horas de bajada, y este hombre como cabra montés. Y nosotros, mira, yo con la lengua de fuera.
1: Espera, este señor tenía tanta sed que se paraban los charcos y bebía agua de los charcos.
2: Te lo juro, así tal cual. Sí. Y esa fuerza que tienen los chamanes estos, ¿eh?
1: ¿Cómo se transforman, verdad?
2: Hijo, man. Esa, además... Te habla quedito, ¿te acuerdas? Hablaba quedito, que tú te tenías que pegar casi porque no, pero cada cosa que te decía una flor de sabiduría que dices, uy, a ver, dame más, mano. Te va hablando mientras va caminando, pero tranquilito, y ahí va.
1: Nos bautizó con el nombre.
2: Sí, señor. A ti te puso viento, ¿no?
1: El dios del viento.
2: Viento. A mí me puso, fíjate, Tepeyolotl. Yo dije, qué raro que... Bueno, te cuento rápido. Lo que
1: hacía, sí, porque hay Julio, más invitados, ¿eh? Rápido.
2: Sí. Lo que hace Julio es pillar el nombre para bautizarte, te va a echar agua para bautizo, pero pilla el nombre del viento, que el viento se lo susurre y te dice cuál es tu nombre. Y siempre atina con algo que tiene que ver contigo. Entonces me puso Tepeyolotl, ¿ves? Le digo, vale.
1: ¿Qué significa?
2: Corazón del monte, pero también es usado en alguna tradición como el jaguar, man. Yo cuando quedé dije, es que ven otras cosas, saben otras cosas y viven otras cosas, lo que todos podemos vivir simplemente abriendo el corazón.
1: Te iba a preguntar, ¿por qué? Ya que terminamos, ¿por qué saben esas cosas? Porque tienen el corazón abierto.
2: Tienen el corazón abierto, la mente callada, ¿verdad? Y los ojos muy bien puestos en lo más allá.
3: Jajajaja.
1: Te digo lo mismo, me gustaría estar un montón de tiempo contigo, pero hay más invitados esperando. Forma de contacto, si quieren saber algo, ese libro, el legado de la chamana.
2: Sí, no te preocupes, además, un minuto en Espacio en Blanco vale que muchos minutos y muchas horas en cualquier otro espacio. Bueno, Hugo, forma de contacto, hugosemoloni.com. Y el legado de una chamana está aquí afuera. Mañana yo hablo, mañana lo pueden comprar. No trajeron muchos, así que adelántense para comprar. Y hace el prólogo un maestro majestuoso, que no voy a decir el nombre.
1: No. Gracias. Pido un aplauso para él. Hugo Semoloni, llegado desde México. Un tipo poderoso.
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1: Cambiamos de escenario y nos llega un nuevo invitado. Saludar a Carlos Sánchez Ortiz. Os pido un aplauso para él. Llegado desde Córdoba, con más de 30 años de experiencia en neurología clínica, más de 70.000 pacientes has tratado.
10: Vaya, es algo que parece mentira, pero he trabajado mañana, tarde y noche durante, no 30, en el año 82 yo ya era neurólogo clínico en un hospital. ¿Y eso han pasado cuántos?
1: No sé yo.
10: 40 y algo, ¿no?
1: No sé el tiempo.
10: Más de 40 años.
1: Déjame, con él vamos a hablar del cerebro y de algo que tiene que ver. Va a dar una charla aquí también en este congreso. Algo que nos está preocupando mucho a los científicos y sobre todo a los divulgadores. Hay una introducción que quiero que escuches.
0: Otro experto se acerca a nuestra mesa para seguir hablando de misterios. El siguiente está muy cerca de nosotros, forma parte indisoluble de nuestra vida y es un auténtico desconocido. Nos referimos al cerebro. El canal Rumbo Psicológico nos ofrece algunos datos curiosos sobre él.
11: ¿Sabías que el cerebro humano tiene 100.000 millones de neuronas? Pero aquí viene lo realmente sorprendente. El cerebro humano genera más impulsos eléctricos en un día que todos los teléfonos del mundo juntos. Y no solo eso, el cerebro también es responsable de crear nuestros sueños, pensamientos y recuerdos. El cerebro es un experto en reciclaje, ya que puede reorganizar conexiones neuronales para adaptarse a nuevas situaciones. En resumen, el cerebro humano es un misterio fascinante que continúa asombrando a científicos y a todos nosotros.
0: Vayamos a conocer más enigmas del cerebro y a tratar de explicar misterios, sobre todo el que sucede después de la muerte.
1: Carlos, 100.000 millones de neuronas tenemos.
10: Y dicen que 100 billones de conexiones dentro del cerebro y el sistema nervioso, porque el sistema nervioso no solo es el cerebro, es la médula espinal, son las raíces nerviosas que salen de toda la columna vertebral, es el nervio periférico y es el músculo. El médico neurólogo estudia desde el cerebro hasta el último músculo. Por eso lo llamamos sistema neuromuscular. Y ahí, pues como vives en una casa de 1.000 millones de habitaciones y solo conoces 2 o 3. El resto, la llave, no la encuentras. Es que... Y llevas buscándola años.
1: Es un gran desconocido el cerebro, ¿verdad?
10: Totalmente.
1: Vale. ¿Tiene tanto poder como los teléfonos con esas conexiones que hace?
10: Muchísimo más.
1: Sí.
10: Te ríes de la inteligencia artificial y de todo. 100 billones de conexiones interneuronales hay dentro de tu cabeza.
1: Wow. A mí me habían contado, creo que ya lo había hablado contigo, lo hemos hablado algunas veces en el programa, que cuando te estás educando, las neuronas se conectan y ya parece que lo puede cambiar. Sin embargo, parece que últimamente los estudios están diciendo que las neuronas pueden volver a reconectarse.
10: Sí, desde pequeñito, desde que eres un niño, hay un sistema de migración neuronal. Tú al principio naces con muy pocas células y hay una migración que es un sistema totalmente inteligente. Eso no es de casualidad. Esto lo ha inventado alguien que está por encima de nosotros. Y entonces empieza a haber una migración neuronal de abajo arriba y las células se van colocando cada una en su capa de manera absolutamente fidedigna. Cuando no lo hacen bien, vienen las patologías connatales, que hay muchas también, porque eso falla. Y después de eso, pues hay cantidad de pisos en nuestro cerebro, unos conscientes y otros subconscientes. Tú tienes una parte automática, hago así porque quiero, pero braceo al caminar o parpadeo sin pensarlo. Otras neuronas se encargan de que hagas cosas sin tener que pensarlas. No tienes que pensar en que tu corazón funcione o hacer la digestión o sudar cuando hace calor. Pero sin embargo, estoy hablando porque yo quiero y golpeo la mesa porque quiero. Entonces, efectivamente, se ha demostrado. Al principio se creía que la neurona moría y ya no había más.
1: Sí, sí.
10: Pero en estudios recientes se ha visto que hay regeneración, no tan intensa como en la piel, por ejemplo, que la piel se regenera de una manera rápida, pero en el cerebro también hay regeneración celular. Y eso está demostrado. Y parece que se regenera más en la gente que ha trabajado mucho sus interconexiones.
1: ¿Sí?
10: O sea, el pobre hombre que ha trabajado con un pico y una pala tiene menos probabilidad que nosotros de tener regeneración neuronal.
1: Es decir, que uno puede cambiar su forma de ser o la educación que le han dado si es un, te llevaba, te pongo un caso, un drogadicto. Que se ha metido de todo, ha machacado las neuronas, ¿se puede recuperar? O sea, ¿sus neuronas se pueden recuperar? ¿Es tan sabio ese cerebro que...
10: Depende del grado en la que lo coges.
1: Yeah.
10: Yo he visto casos que no han tenido arreglo, por ejemplo, una encefalopatía alcohólica. Hay gente que bebe alcohol, el alcohol es un tóxico para la neurona, y hay un momento en que tú pasas una línea, de ahí para adelante ya no tienes arreglo. Si te cortas el consumo del tóxico antes de llegar a la línea, puedes tener mucho, bastante o arreglo.
1: ¿Y ese cerebro puede ser el que provoque esos estados alterados de conciencia que sí, así llamamos? Has oído hablar aquí de viajes astrales, chamanes que de repente... ¿O eso de dónde viene?
10: Sin duda, eso no es biológico, eso no es la neurona. Nosotros conocemos la neurona desde hace mucho tiempo, muy poco tiempo. En tiempos medievales, grandes sabios, Leonardo da Vinci y toda la gente aquella, sabía mucho en su tiempo, pero hoy día no sabrían nada. Hoy un chaval adolescente es más conocedor que Leonardo da Vinci y que todos los sabios de aquella época.
1: Uh-huh.
10: Y con el tiempo, pues, hemos ido evolucionando, no a la velocidad que nos gustaría, porque todavía existe la psiquiatría, que no se moleste ningún psiquiatra, pero la psiquiatría es el fallo de la neurología. Cuando realmente el ser humano controle el cerebro, el neurólogo será el que mande en todo, y el psiquiatra se habrá quedado como una ayuda para cosas, pero porque realmente la psiquiatría se basa en entelequia, mental no existe, no existe un proceso físico que lo explique. Pero, a lo que me preguntabas, por supuesto que tenemos dentro de nuestro cerebro unos mecanismos que no hemos descubierto. Yo creo partículas subatómicas, mecánica cuántica pura y dura, y de hecho han descubierto ya microtúbulos que nadie sabe lo que es y que creen que es donde funciona la conciencia, que está en ciertas neuronas del cerebro, y tienen una forma ya bastante conocida. Se está estudiando mucho a esos microtúbulos, porque investigadores muy serios, muy listos, muy famosos en el mundo este, están pensando realmente que nuestra conciencia radica en esos microtúbulos que son capaces de sintonizarse con el universo. Entonces estarían sintonizados con todo el universo. Y esos microtúbulos, una vez que morimos, no sufren daño, simplemente pasan a otro nivel. En la experiencia cercana a la muerte, dicen que una vez que esos microtúbulos ya están como independientes, cuando tú vuelves a la vida, vuelven a introducirse en el sistema neuronal y vuelven a hacerte un ser humano biológico mortal, pero no mortal emocional ni de tema psíquico.
1: Mira la cara que estoy poniendo. Te pregunto primero, ¿cómo podemos educar el cerebro? Y después hablamos de lo que pasa después de la muerte, a través de esos estudios que habéis hecho. ¿Cómo se educa el cerebro?
10: Eso depende de tu genética. La genética para mí, que no se molesten los que no piensen así, yo solamente doy opiniones con todo el respeto para todo el mundo. La genética tiene un aquí y un aquí, y entre medias estamos la mayoría. Y nuestra genética está representado todo, nuestra longevidad, las enfermedades que vamos a tener, las características de bondad o de sinvergoncería o de deshonestidad, todo, todo. Entonces,
1: ¿No influye la educación?
10: Sí, claro que influye, vale. Pero influye sobre un nivel. Si tú estás en un lado extremo de ser el peor del mundo, ya te pueden poner con el padre Ángel a que te dé todos los consejos del mundo, que probablemente sigas siendo un sinvergüenza.
1: Seguro que si lo ponen con el padre Ángel.
10: Bueno, es un desfile. Si estás en el lado bueno, buenísimo, madre de Teresa de Calcuta and Company,
1: la ponen a parir por ahí también, ¿eh?
10: Bueno, vale, es un ejemplo para que todo el mundo me entienda, vale. La epigenética,
1: perdón, yo no digo que sea mi máximo respeto.
10: Se ha entendido.
1: Ah, vale, porque tengo que aclararlo. Para mí
10: es entonces, el que está en el otro extremo tampoco te puede cambiar mucho el ambiente, la epigenética. La mayoría somos seres humanos con unas condiciones intermedias entre lo bueno, lo malo, lo regular. Somos bastante normales en ese sentido, intermedio. Y ahí la epigenética sí nos puede modificar nuestra conducta. Pero para mí la genética es definitiva.
1: Eso es como determinismo, ¿no? Si has nacido así, ya no puedes cambiar, si es un tío malo.
10: Incluso para la política. Yo creo que Lenin tenía una genética de suya. El otro, Hitler, por otro lado. A Hitler lo pones en un convento y lía la guerra. A Lenin lo metes en un no sé qué y la lía también. Seguro.
1: No nos vamos a meter en política. Luego vamos a estar...
10: Es conducta.
1: Vale,
10: conducta.
1: Luego te vas a quedar porque vamos a hacer una mínima mesa redonda con algunos de los participantes aquí en este congreso. ¿Qué queda después de la vida? Porque va a ser un poco tu charla en el cerebro. Has hablado de que, ¿dónde va la conciencia? ¿Has avanzado algunos datos?
10: La conciencia tiene que ir a un sistema universal. En el universo no lo hemos descubierto, pero tiene que haber un sistema, como ahora hay ondas electromagnéticas. Tú ahora mismo, si mides las ondas electromagnéticas que nos rodean, hay millones, porque hay millones de teléfonos móviles funcionando en este momento. Todos emiten una radiofrecuencia y están aquí, por si tú te pilla aquí o te pilla en Australia. Por eso tiene que bombardear todo el mundo para que tu teléfono suene cuando te llaman desde América, ¿vale? Entonces, ese sistema electromagnético que lo entendemos todos y que ya no nos asustamos de que podamos haber millones de personas hablando a la vez y las ondas electromagnéticas no se interfieran entre ellas, pues ¿cómo que no? Tiene que haber un sistema mucho más sofisticado que la onda electromagnética que mantiene nuestra conciencia viva y que la une con los demás. Y eso dependerá de si vuelves a reencarnarte o no, que eso ya no se sabe por qué. Yo estoy convencido que hay gente que no tiene que reencarnarse, pero hay gente que vuelve a tener... porque yo he tenido experiencias que he comprobado que la reencarnación existe.
1: O sea, ¿crees en ello?
10: Lo he comprobado. Lo he comprobado totalmente.
1: ¿Cómo?
10: Te lo explico en un minuto. Pues yo
1: Tenemos tiempo. ¿Puedes hacerlo?
10: Yo tengo muchísima experiencia en lo que en la maquinaria desconocida que se le llama la Ouija. Yo he hecho miles de sesiones científicamente controladas.
1: ¿De Ouija?
10: Controladas por gente científica, grabando, tapándonos los ojos los que manipulaban el sistema, porque yo el primero que no sé lo que es, soy yo.
1: Lo estoy diciendo neurocientífico.
10: Sí, neurólogo, médico.
1: Neurólogo, perdón.
10: Y yo he hecho cientos, miles de sesiones y he experimentado cosas, pues, por ejemplo, de la reencarnación. Esto te digo que nunca me he reído de esto, que la gente se ríe eso de la Ouija. Y ahí hay un sistema misterioso, pero donde se ponga el misterio, ¿eh? Mucho cuidado. Ajá. Un día haciéndolo salió un supuesto espíritu, yo no sé lo que es, pero es una fuerza desconocida, que me dijo socorro, socorro, socorro, a una velocidad tremenda, que yo costaba trabajo seguirlo. Quiero saber quién he sido en la otra vida. Bueno, ¿qué me dices? Dime algo. Soy el espíritu de una niña de 8 años. Mi padre me mató en Polonia hace tanto tiempo y me llamaba así. Y me voy a reencarnar ahora, en unos minutos, en Granada, en el hospital. Yo vivía entonces en Granada y estudiaba, estaba acabando la carrera de medicina, años 70. Soy más viejo que una banda de loros, pero no se nota. Y entonces, de pronto me dijo, ¿qué quieres que haga? Dice, dile a mi nueva madre quién he sido en Polonia. Me dio su dato, su nombre, donde vivía...
1: Entonces, ¿qué van a hacer en...?
10: Me dijo, voy a nacer en el Hospital Virgen de las Nieves en un rato. Por favor, busca a mi madre. Digo, ¿quién es tu madre? Nombre y dos apellidos me dio.
1: ¿Qué me dices?
10: Nombre, primer apellido y segundo apellido. Yo vivía en Gran Capitán, a 10 minutos del hospital. Subí como una locomotora al hospital. Como yo ya era estudiante veterano, me sabía buscar los intríngulis del hospital y me fui a ginecología, tocó ginecología, a la enfermera de turno. Hablé, mira, tengo una conocida que va a dar a luz, dime por favor, fulanita de copas. Hay solo una señora pariendo y se llama...
1: Fulanita de...
10: Nombre y dos apellidos. ¿Cómo te quedas?
1: Pues mira...
10: Eso me ha pasado a mí, ¿eh?
1: Le dijiste que iba a tener una hija y que había sido...
10: No me atreví. Se dice me acojoné.
1: Ya.
10: No me atreví porque no me hubiera entendido esa señora. Si yo a esa señora le cuento que he hecho la ouija, y dice, este es médico, este está loco. Porque esto yo, con mis colegas, muchos se ríen de mi experiencia.
1: Supongo, ¿no?
10: Sí, pero a mí me da igual. Soy capaz de hacerlo delante de quien sea... Y no me da ningún tipo de reparo decir lo que pienso. Porque no le temo a nada ni a nadie, ni a la muerte. Lo único que le temo es darle el disgusto a mi hijo, a mi mujer y a mi familia y a mis amigos cuando me muera, pero me da igual.
1: Vale, la última pregunta y entramos en una mesa redonda que van a subir más invitados. ¿Qué piensas de la inteligencia artificial? ¿Va a acabar con nosotros?
10: No, que va. Mira, yo veo un paciente y le digo a la inteligencia artificial, bien dicho, los síntomas y me hace el diagnóstico. Tú ves a ese paciente, le cuentas lo que sea y no le hace el diagnóstico ni muerto. Tienes, o sea, si tú no le das la información, dicen, a los médicos va a quitar de en medio la inteligencia artificial. Sí. Yo he hecho la prueba ya muchas veces porque yo la manejo muchísimo. Pues no me acuerdo de un efecto adverso de un fármaco y le digo, oye, el valproato sódico produce parkinsonismo. Si no me acuerdo, se lo digo y me lo dice. Y digo, dime los artículos y me lo pone. Magnífico. Para eso sirve de maravillosamente, para hacer una revisión bibliográfica científica. Pero si... Tú tienes un enfermo que no sabes lo que tiene y lo veo yo y yo le digo muy bien toda la información porque lo he hecho sabiendo lo que tenía y me acierta. Pero le tengo que decir, síndrome piramidal lateralizado a la izquierda de 3 meses de evolución con no sé qué, paraparesia, no sé cuánto, los reflejos son así, tiene signo de Hoffman y de Babitsky y fulanito de copas. Y me dice, tiene una esclerosis múltiple como la copa de un pino, ¿vale? Pero si tú ves ese paciente y dices, a ver, dime lo que te pasa, chaval, voy a preguntar a la inteligencia artificial, no acierta. Porque no sabes extraer los datos.
1: Ya.
10: Esa es la historia. Entonces mucha gente le habla a la inteligencia artificial, no sabe extraer los datos y se lía el lío.
1: ¿Te vas a quedar un ratito más con nosotros? Porque
10: encantado.
1: Vamos a hacer una mesa redonda, si quieres coger el caramelito.
10: ¿Me siento? ¿Me quedo aquí?
1: Sí, te quedas aquí. Vale. Os sentáis por ahí, ahora os doy paso. Forma de contacto contigo, Carlos, antes de que...
10: El mejor neurólogo de Córdoba.com, no, eso es broma. Carlos Sánchez Ortiz 55 @gmail.com y luego ponéis en Google Carlos Sánchez Ortiz neurólogo y ahí tenéis todas mis referencias.
1: ¿Te está gustando estar aquí con nosotros?
10: Estoy encantado aquí, estoy mejor que viendo pacientes y mejor que oyendo música, esto es lo que más me gusta, pero no he podido publicar libros como todos mis colegas porque he tenido que dedicarme a la medicina clínica.
1: Yeah.
10: Y me he pasado todo el tiempo de mi vida estudiando neurología. Yeah. Y esto lo he tenido como una gran afición.
1: Yo que me apunto a todo, dije un día que no quería volver a hacer más ouijas, pero bueno, algún día me animo contigo para ver qué hay por ahí, ¿vale?
10: Pues unas cosas terribles.
1: Os pido un aplauso para él. Ponemos otra introducción que tenemos preparada y wow, vamos casi terminando este programa especial.
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6: Hola, buenas noches. Un saludo, Roberto, desde Tenerife, desde Barranco, Badajoz, para todos ustedes.
0: Este congreso Vida Después de la Vida ha reunido a varios expertos en el mundo del más allá. Científicos, estudiosos, investigadores, escritores. Junto a ellas y a ellos, volvemos a tratar de encontrar respuestas para algunos de los interrogantes más vitales de nuestra existencia.
1: Nos faltan ellas porque no teníamos mucho más tiempo para hacer la mesa más larga. Está con nosotros Hugo Somoloni de nuevo. Buenas noches, Hugo. Está Carlos con nosotros y viene un nuevo invitado, Daniel Cantó. Buenas noches, Daniel.
12: Buenas noches, gracias.
1: Gracias a ti. Policía, escuchar lo que hace este señor. Policía, puedo decirlo, miembro de los cuerpos de seguridad. Y además hace regresiones.
12: Así es.
1: Cuéntame qué haces. Breve, porque tenemos poco tiempo.
12: Bueno, intento acompañar a otras personas en sus experiencias. A veces no sabemos muy bien dónde está el origen de esas sensaciones, emociones o síntomas que refieren. Y bueno, pues lo que intento es, llevo ya unos cuantos años, unos 7-8 años, cerca de 1.500 regresiones que he podido acompañar a todas estas personas. Y bueno, pues mañana voy a dar una conferencia en la que, claro, voy a compartir con todos ustedes pues todo lo que he aprendido a lo largo de todo este tiempo. Y bueno, pues traigo datos y cosas que se repiten, ¿no? Como hemos hablado muchas veces de las evidencias, de la realidad, aunque no sea una ciencia, pero cuando algo se repite de esa manera, pues creo que hay que compartirlo con todas estas personas para que sepan un poco más.
1: Vale. Este señor un día estaba haciendo su trabajo y de repente había alguien que estaba muerto, se había quemado, ¿cómo fue? Y ese muerto te dijo, se puso en contacto contigo para decir lo que le había pasado. Quiero luego que me analices esto y casi nos vamos yendo.
12: Bueno, en el 2019 yo estaba trabajando, estaba de guardia. Me llama mi jefe, que asista a un lugar determinado aquí en Alicante, que al parecer había una víctima. Y bueno, cuando yo llego ahí a ese lugar, evidentemente era una zona de chabolas, en el que me encuentro una persona que está calcinada, con 35 años, y fui el primero en llegar. Y bueno, lo primero que hice era acordonar la zona para que no se contaminase el lugar. Y bueno, pues enseguida vinieron los compañeros y las primeras pesquisas que se hicieron, pues evidentemente se creyó que había muerto esta persona de forma accidental, que pues evidentemente estas personas consumían drogas, consumían alcohol, pues seguramente que se hubiese quedado dormida. Y bueno, se incendió esa chabola con la mala fortuna que quedó atrapada con las vallas metálicas que recubrían, ¿no?, ese lugar, ¿no? Y bueno, pues allí nadie decía absolutamente nada, nadie decía absolutamente nada, pero había algo que sentía y bueno, pues me acerqué al cuerpo y bueno, le pregunté que si había sido un accidente.
1: ¿El cuerpo que estaba muerto?
12: Estaba calcinado.
1: Calcinado.
12: Calcinado. Y bueno, pues yo le pregunto efectivamente que si fue un accidente o si le habían quitado la vida. Pues no sé cómo explicar esto, pero yo de repente siento una sensación como si alguien me cogiese, me sujetara de los hombros. Y había en el cordón que se hizo, en el cordón policial que se hizo, había un señor con una chaqueta de color verde y me dijo, a ese al que le tienes que preguntar. Es una voz interna, ¿no? Era como algo telepático, ¿no? Y efectivamente me dirigí a esa persona, lo cogí así, lo saqué de la multitud de las personas y bueno, pues le pregunté que él y yo sabíamos lo que había pasado. Y de momento se pone a llorar y efectivamente me dice que había una persona que ha entrado en el interior y que ha prendido el colchón donde esta persona estaba descansando, ¿no?
1: Te estaba diciendo que no había hecho ese acto.
12: Así es.
1: Vale, espera, ¿cómo se explica esto?
13: Por sistema subatómico, lo que he hablado antes, por esa materia que todavía no sabemos cómo funciona, no sabemos su ley, no sabemos ninguna funcionalidad de ley, de decir como espacio igual a velocidad por tiempo, mc cuadrado, no tiene ley, pero tiene pruebas de que existe. Y todo eso está basado en una cantidad de circuitos neuronales super ultra subatómicos que funcionan sin que nosotros seamos capaces de averiguar todavía ¿por qué y cómo? Y explican eso, la Ouija, el espiritismo y mil cosas más.
1: Hugo, ¿desde tu punto de vista?
2: El ser energía todavía no se iba y simplemente te habló, y tú estabas abierto y lo recibiste la información. ¡Qué maravilla! Oye, cuando a mí me pase algo te voy a llamar.
12: Perfecto.
2: Qué maravilla, no estar abierto así es majestuoso, man.
12: Sí, bueno, a las dos horas, quiero puntualizar que a las dos horas la presunta la persona que lo había realizado se detuvo y bueno, pues la condenaron a 15 años de prisión y bueno, pues evidentemente tuve que escribir la comparecencia y bueno, claro, tuve que mentir evidentemente.
1: ¿Sí? ¿Tú no dijiste que por dónde te había venido?
14: No decir toda la verdad.
15: No dije
14: dijiste
15: toda la verdad. No, mejor dicho.
2: Sí, es ahí.
15: Que queda mejor.
14: ¿Dónde aprendiste de la técnica de la regresión?
15: Bueno, hace en el 2017-2018, creo que he aprendido con el mejor maestro que uno puede tener, con el doctor Juan José López Martínez.
1: Que está por aquí hoy con nosotros.
15: Así es.
1: Un aplauso para él, que...
15: Y bueno, pues la verdad es que fue un honor poder formarme con él, ¿no? Y bueno, pues he aprendido muchas cosas. De parte, desde los 3 años veía y sentía cosas que no les podía explicar a mis padres. Veía seres de luz en mi habitación y evidentemente, pues a día de hoy lo que hago es conjugar la terapia regresiva con esa habilidad y poder acompañar a otras personas que han perdido a sus seres queridos. No solamente ayudamos a las personas que se ven, sino que también a las personas que también no vemos, que están y que se siente.
14: Tienes puertas abiertas que la mayoría no tenemos en tu cerebro.
1: Eso quiere decir, ¿cómo se...?
14: Esa es la explicación, que tiene circuitos neurológicos que nosotros no tenemos. Igual que el que no sabe música no tiene circuitos de la música funcionales. Y el Paul McCartney los tiene todos. Pues tú tienes los circuitos que hacen posible que esa energía que decía Hugo la puedas utilizar de otra manera, totalmente distinto al común de los mortales.
1: ¿Tú cómo lo ves?
2: No, perfectamente bien. Es real. Es real.
1: ¿Qué cantidad de cosas desconocemos todavía de nuestra forma de ser? Yo no hablo solamente del cerebro, de nuestra alma, de nuestro... ¿Eh?
2: Todo.
1: Todo.
2: Todo. Por eso hay que creer.
1: Hay que creer.
2: Claro, creer es crear. Hay que dar la posibilidad, no hay que descartar nada. No descarten la magia. La magia está en nosotros, hombre.
1: ¿Tú estás de acuerdo con eso, Carlos?
14: Totalmente, estoy de acuerdo que somos unas máquinas en evolución, que puede durar la evolución miles o millones o miles de millones de años, y que esto está diseñado para que vayamos aprendiendo poquito a poquito, pero que nunca quizás descubramos el punto final de todo.
1: ¿Cuánto nos queda por aprender? Qué apasionante, ¿eh? Nos queda por ahí.
14: Maravilloso.
1: Una música, os despido, porque vamos a tener música en directo esta noche aquí y tenemos que hablar con el intérprete. Ahora pido forma de contacto. He pedido a vosotros dos vuestra forma de contacto. Daniel cantó, ¿cómo se pueden poner en contacto contigo?
15: danielcmregre@gmail.com o en las redes sociales Daniel Cantó Marco, ahí me pueden encontrar.
1: Os pido un aplauso para ellos y nos preparamos para escuchar música en directo, casi terminando este programa especial.
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1: Y terminamos por hoy. Como siempre, ha sido un placer compartir este tiempo de Radio Mágica con todos vosotros. Ahora el aplauso es para todos los que habéis estado aquí. En un momentito vamos con un final de música aquí en directo. Gracias por haber estado, a toda la gente aquí en este Paraninfo. A cuidarse y a disfrutar de estos días en los que el sol y la luz renacen en nuestro país, con el deseo de que traiga buenas cosas para todos, que paren las guerras, que no haya tanta injusticia, que nos entendamos un poco mejor. Será un placer estar en 7 días aquí en el Espacio en Blanco, y antes de marcharnos, saludar a Ricardo Andrés Tomás, que esta noche va a cerrar el programa. Buenas noches, Ricardo.
16: Hola, buenas noches, Miguel.
1: Qué guapo eres, tío.
16: Gracias.
1: Aparte por fuera, por eres músico, ¿no? Flow Piano, ¿lo llamas?
16: Flow Piano, sí, me llamo. El nombre artístico.
1: ¿Haces música desde hace mucho tiempo?
16: Pues ya hace 12 años, más o menos.
1: Forma de contacto contigo, si quieren saber algo más.
16: La web, flowpiano.es o .com, o buscándolo en las redes y en la propia web, y Ricardo Andrés Tomás.
1: Vale, si queréis conocer algo más de ese personaje, lo estoy diciendo aquí a la gente que nos escucha, echar un vistacito, es un tipo muy, muy bello, ¿no? Guapo, bello por dentro y por fuera.
16: Muchas gracias, Miguel.
1: Nos quedamos en tus manos y en ese piano que tienes increíble, y tú despides la música de este programa hoy.
16: Muy bien.
1: Y no vayáis después, nos hacemos una foto todos para celebrar que hemos estado aquí.
16: Improvisaré un par de minutos y cerramos.
1: Dale,
16: eso.
1: Tú cierras el programa.
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0: Una nueva aventura nos espera, y en esta ocasión haremos retroceder al tiempo para investigar claves y hechos
17: que puede que hayan quedado olvidados. Así viajaremos hasta los comienzos de nuestra historia a la búsqueda de un mito. La Atlántida. Seguiremos acompañando a miembros de las SS hasta el Tíbet, al encuentro de su raza primigenia. Y concluiremos nuestra primera etapa indagando sobre reliquias y poder. Esa será la primera parte de hoy. Después, si podemos, nos sumiremos en el silencio para en él intentar descubrir las palabras de los dioses. O de Dios. Eso y algo más conformará nuestra edición de hoy, que ya está preparada para ti.

0: los temas que os esperan, pero antes vamos a saludar a nuestro primer invitado hasta el norte, hasta Cantabria Infinita, Mariano Fernández Urresti. Buenas noches, Mariano.
1: Muy buenas, Miguel. ¿Cómo estás?
0: Bien, esperando esas rabas que me vas a invitar dentro de poco.
1: Vale, vale. Ya sabes que en eso no hay problema.
0: ¿Estás resfriado o algo? ¿Tienes una voz ahí?
1: Sí, sí, tengo una voz cavernosa, porque efectivamente también por aquí, aunque no ha llovido tanto como en el sur, pero hay unos cambios bruscos de temperatura y bueno, al final se acusa.
0: Vale, Mariano, alguien de la familia, es licenciado en historia, ha escrito un montón de libros, algunos, ha recibido un montón de premios también, no voy a decir, bueno, las violetas del círculo Sherlock, la espada del diablo, la pintura de bisontes rojos, los fantasmas de Becker e Inmortal, Colonia, el mapa templario, etcétera, etcétera, etcétera, y el último trabajo, La hermandad de la Atlántida. ¿Por qué?
1: Pues mira, porque a mí una de las cosas que más me obsesiona y que es realmente el leitmotiv de casi todos mis libros es el tiempo, el paso del tiempo, la posibilidad de dominarlo, de sojuzgarlo o de alguna manera burlarlo. Y si te fijas, siempre las historias que escribo, sobre todo si son novelas, se desarrollan en dos tiempos distintos, cosas que suceden en una época determinan la vida de otras personas. La última novela, Inmortal, jugaba también precisamente con eso, con la posibilidad de derrotar al tiempo. Y la Atlántida es justamente el mito que de alguna manera nos invita a todos a pensar en una edad dorada, en un tiempo perdido, tal vez en un momento donde la civilización, la vida era distinta. Y además, porque en esta novela Miguel juega un papel estelar la reencarnación, que es otra de las fórmulas, entre comillas, posibles para sortear el tiempo. Por eso me entregué a escribir pues esta novela de aventuras, de historia, de arqueología, pero que tiene un montón de información que es verídica, que es real.
0: A esa vamos a referirnos. Como no quiero perder mucho tiempo, vamos con la primera introducción y vamos a tratar de conocer esa hermandad de la Atlántida.
2: Hoy llega al programa un historiador que siempre saca a la luz nuevos hechos que trastocan la tradición conocida. En esta ocasión nos presenta un trabajo titulado La Hermandad de la Atlántida. Junto a él vamos a analizar de nuevo estos terrenos ya visitados a la búsqueda de nuevas pistas.
0: Ya se ha adelantado un poco que te gusta jugar con el tiempo. Aquí unes dos fenómenos, conectas a la historia 80 años de uno a otro, y aunque sea una novela, no sé, te he oído también decir que más del 80% de lo que hay son hechos reales y es historia.
1: Sí, es cierto, porque digamos que el lector se sorprenderá, porque al final hay una nota que yo mismo aclaro, las cosas que son reales y las que no, se sorprenderá, digo, cuando lea esa nota final y descubra que, pues eso, que efectivamente una gran cantidad de las cosas que yo narro en esta novela son reales, ocurrieron realmente. Otra cosa es que, bueno, yo a lo mejor sitúe a algunos de los personajes en escenarios o en situaciones de ficción, pero la mayor parte de las cosas que se narran son reales.
0: Lo curioso contigo es que cada vez que abordas un tema, arrojáis una serie de datos que hacen cambiar la historia conocida, ¿verdad?
1: Bueno, a ver, tal vez porque reparamos en... Mira, yo siempre creo que hay ángulos muertos en las historias, ¿no? Que digamos, yo a veces pues juego con la idea de qué hubiera sucedido si... y si las cosas hubieran sido de esta otra manera. Y luego resulta que cuando tratas de hacer esa historia contrafactual, cosas que no sucedieron, pues luego resulta que dices, hombre, pues realmente parece... Es plausible lo que yo planteo. Lo que sucede es que, claro, no es lo mismo escribir un ensayo que una novela. La novela te permite jugar más, estirar más. La ficción, obviamente, el ensayo, hay un límite, hay una frontera que tú no puedes rebasar porque no tienes posibilidad, salvo que estés mintiéndole al lector, de jugar con la historia, ¿no? Pero la novela, como es el caso, sí te lo permite. y con ideas que, o con hechos que son reales, con cosas que ocurrieron en la Segunda Guerra Mundial, con cosas que están ocurriendo hoy en día, ¿no? Cuando todavía se sigue buscando la Atlántida en el sur de la península ibérica, o con figuras como el doctor Ian Stevenson, que fue un personaje real, que realizó trabajos al frente de la División de Estudios de la Percepción en la Universidad de Virginia a propósito de la reencarnación. Con esos tres ingredientes construyo la novela.
0: ¿Y tienes la mala costumbre de irte a los lugares de los cuales hablas para documentarte?
1: Sí, hombre, en esta oportunidad el Tíbet me quedaba a desmano.
0: dentro de poco vamos a ir, o sea que atento si quieres.
1: ¿Ah, sí? Sí. Pues mira, como anécdota sí que te diré que una compañera mía de trabajo ha estado hace menos de un mes y me mandó unas fotos del Potala, ¿no? Y me hizo muchísima ilusión, además la dije, por favor, mándamelas, porque acababa de salir la novela. Pero sí, que es verdad que, bueno, pues en la trama de esta historia juega un papel estelar los monumentos megalíticos de Karnak, los menhires de Karnak en Bretaña, y ahí pues estuve pateando toda aquella zona porque, bueno, hay muchas escenas relacionadas con la presencia alemana nazi en la ocupación en Francia y con la resistencia francesa, pueblos como Oray.

0: investigación, yo también intento hacerlo. Julio Verne se levantaba, dicen, todos los días a las 5 de la mañana para escribir. Después iba a la biblioteca municipal de Amiens para leer todas las informaciones científicas que salían. Es decir, hay mucha más información científica en las novelas de Verne, aparte de otra esotérica o ocultista, que más que digamos, ver el futuro, entre comillas, estaba muy bien documentado para escribir cosas que posiblemente ocurrirían y después ocurrieron, pero porque muchas de las cosas ya eran brotes que la ciencia ya estaba, digamos, regando, ¿no?
1: Vale, igual tú te has adelantado y has tenido un brote ahí de lucidez y hay una hermandad de la Atlántida que vamos a descubrir si te parece, ¿vale?
0: De acuerdo.
1: 12 y 18, 1 y 18 en las Islas Canarias, vamos de viaje.
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3: En los últimos tiempos ha resucitado un mito: la Atlántida. Se han realizado nuevos estudios arqueológicos y muchos se han lanzado en nuevos documentales a redescubrir su historia. Rescatamos algunos datos del canal Orígenes Secretos.
4: El continente perdido de Atlántida, el misterio más enigmático de todos los tiempos. Durante siglos, la historia de esta civilización mítica ha cautivado la imaginación de personas de todo el mundo, con relatos de tecnología avanzada, gran riqueza y tesoros incontables esperando ser descubiertos. ¿Pero fue Atlántida solo una leyenda? ¿Realmente existió? Y si es así, ¿qué le sucedió? No es casualidad que hayamos estado tan intrigados por las leyendas de Atlántida, porque en cierto sentido, nuestra raza y civilización actual comienzan desde la época de Atlántida. Pero, ¿de dónde proviene el mito de esta misteriosa isla sumergida? Una de las menciones más famosas y tempranas de Atlántida proviene del filósofo griego Platón, alrededor del 360, en dos de sus diálogos, Critias y Timeo. Platón dio una descripción detallada de un país de una tierra fértil que llamó Atlántida. La describe como una isla vasta, que antes de hundirse alrededor del 10.000 a.C., estaba ubicada en el Océano Atlántico, más allá de las columnas de Hércules.
3: Esta vez vamos a la búsqueda de mitos, leyendas y verdades ocultas. Nuestro invitado nos ayuda.
1: Ya te están saludando desde Zacatecas, México, Roberto, desde Popayán, la ciudad blanca de América, y desde Sandefjord, algo así, en Noruega, no sé cómo se pronuncia. Mucha gente que nos escucha desde diferentes partes del mundo, a los cuales agradecemos. El mito, la Atlántida, ¿solamente está sustentado en el mito de Platón?
0: Hasta el día de hoy, sí. No es nada más que un mito, puesto que todavía no tenemos ninguna constancia arqueológica o documental que invite a pensar lo contrario. Lo que sucede es que generalmente los mitos suelen ser el ropaje en el que después descubrimos que se había abrigado la propia historia. Sucedió con Tartesos no hace tanto. También la cultura tartésica era solo un mito, ahora ya es una espléndida realidad, ¿no? Admitida. Pero en el caso de la Atlántida sí, no podemos hablar de otra cosa. Como decíais en la introducción, no fue el único, pero sí sus relatos son los más conocidos. Fue Platón, filósofo griego que vivió pues a caballo entre el siglo V y IV antes de nuestra era, quien escribió dos diálogos titulados Timeo y Critias, donde hace mención a la existencia de este mítico lugar, la Atlántida. En Timeo nos dice que 9.000 años antes de Solón fue un personaje griego que visitó una ciudad del delta del Nilo, en Egipto, Saís, en 570 aproximadamente antes de Cristo. 9.000 años antes de ese personaje, dice que hubo un conflicto armado entre Atenas, una primitiva Atenas, y un imperio ubicado, como decían en la introducción, pues en un lugar ignoto más allá de las columnas.

0: columnas de Hércules. Una isla o península grande, dicen más grande que Asia y Libia juntas, y este imperio derrotó a aquella primitiva Atenas, pero después, súbitamente, en tan solo un día y una noche, fue absorbido por el mar, fue destruido por un terremoto, ¿no? Esto es lo que resume más o menos en Timeo. En Critias, que es el otro diálogo, se nos dan algunas otras informaciones. Dicen que en tiempos de Poseidón, pues este dios griego llegó a este lugar donde había una montaña y vivían un rey, Evendor, y su esposa Leucipe, y una única hija que tenían, Clito. Poseidón tiene con Clito, se casa o establece una relación con ella y tiene 5 parejas de gemelos varones como hijos. El primogénito es Atlas y es quien hereda la capital de este imperio, Atlantis, ¿no? En este texto, pues Platón hace referencia a la existencia de palacios extraordinarios, templos fantásticos, mercados, dársenas, puentes, y también se habla, y esto es muy interesante, de una escritura, porque decía que las leyes de los atlantes estaban grabadas en una columna del templo de Poseidón, ¿no? El diálogo de Critias se interrumpe súbitamente cuando Zeus reúne a los dioses para castigar a los atlantes porque dicen, pues han abandonado la ética, el camino correcto. Bien, todo esto es el mito, Miguel. ¿Cuál es el problema? El problema es que no hay ninguna constancia histórica de que, porque estamos hablando de 9000 antes de Solón, es decir, 11500 años antes de nuestra era, es decir, después de recién acabada la última glaciación, no hay ninguna constancia histórica de que haya habido una cultura tan desarrollada como se presume. Hasta ahora, pero claro, hace bien poco, Göbekli Tepe, en Turquía, pues nos plantea un interrogante muy similar, y en esta ocasión sí, con unas estructuras arqueológicas que desafían lo conocido hasta ahora.
1: Más oyentes que te saludan desde Laredo, desde Berlín, desde Badajoz, desde Nueva York, desde Murcia, desde multitud de lugares. Ese era el mito. Y de repente surge, como antes decías, Tartesos, que era un mito, y ahora ya hay pruebas de que alrededor del 1200 antes de Cristo comienza a expandirse en el suroeste de la península ibérica una cultura increíble que cambia un poco toda la historia, ¿no?
0: Claro,
1: cimentada en los metales.
0: Exactamente, lo que pasa es que, claro, estamos hablando de un periodo histórico brutal, estamos hablando de esa supuesta civilización atlante hace más de 11.000 años, y Tartesos es de antes de ayer, entre comillas. Entonces, ¿qué sucede en medio durante todo ese periodo? Tal vez la explicación podríamos encontrarla en una lectura distinta del texto de Platón. Si pensamos que Platón lo que realmente hace es condensar en estos dos relatos la evolución de una cultura, condensar en un relato, entre comillas, breve, todo lo ocurrido en aproximadamente 10.000 años, desde el inicio de esa civilización hasta su conclusión. Piensa que en el mito platónico se dice que todavía no se conocía la navegación en aquella época, cuando estos dioses, vamos a llamarlos así, Poseidón, llegan a este territorio, y sin embargo, después ya nos encontramos con la posibilidad de que esta gente sí pudiera navegar. De hecho, en 2016 se encontró en el abrigo rupestre de Laja Alta, en Jimena de la Frontera, en Cádiz, pues unas pinturas rupestres fechadas en el cuarto milenio antes de nuestra era por arqueólogos de la Universidad de Granada, donde se representan barcos que demuestran que existía navegación a vela. Y después nos hemos encontrado también con estudios como, por ejemplo, los que realizó Ana María Vázquez Ois a propósito de la posibilidad de que hubiera habido una escritura lineal que se ha encontrado en algunos restos arqueológicos que había en Huelva, ¿no? Esta historiadora, Ana María Vázquez Ois, en Las golondrinas de Tartesos, plantea la posibilidad de que hubiera habido una escritura lineal en el sur de la península ibérica antes del cuarto milenio antes de Cristo. Por tanto,
1: Nos lo estuvo contando en el programa,
0: sí. Ah, vale, pues fíjate, tal vez puede ser que Platón lo que hiciera fue condensar la evolución de una cultura desde sus primeros momentos hasta su desarrollo y después su finalización abrupta en un relato corto, ¿no? Uh-huh. Eso podría ocurrir porque entonces sí podría tener sentido que después, como algunos han planteado, Tarteso recogiera el testigo de aquella cultura, ¿no? Lo cierto es que, y en esto sí que hay, digamos, documentación geológica, por ejemplo, por especialistas como Juan Antonio Morales, geólogo de la Universidad de Huelva, que hablan de varios tsunamis que asolaron la costa del sur de la península en varias ocasiones, en 2500 antes de Cristo, ya en el siglo XI y en el siglo X antes de Cristo. Es decir, si esa cultura se desarrolló a lo largo de todo ese tiempo, pudo haber concluido abruptamente de este modo y tal vez sus últimos retazos pudieran haber sido los pueblos del mar. Los pueblos del mar, estos sí que son unos pueblos misteriosos, unos navegantes y guerreros misteriosos, pero que sí son mencionados por las crónicas y aceptados por la historia. Estos pueblos del mar, cuyo origen sigue siendo todavía objeto de debate, fueron los que destruyeron la cultura minoica, la cultura cretense, el imperio hitita, y atacaron, aunque fueron derrotados también, a Egipto. Fueron derrotados en la época aproximadamente de Ramsés II. De manera que estamos hablando tal vez de una evolución muy larga, condensada en un relato muy breve, como fueron estos diálogos de Platón, ¿no? Y si Tarteso es o no heredera de esa cultura, bueno, pues podría ser una posibilidad. Lo que sucede es que ha habido tantas hipótesis, y algunas, a propósito de la Atlántica, me refiero, y algunas tan delirantes y descabelladas, que al final han hecho que esta cultura pues tenga, entre comillas, mala fama, ¿no? Porque, claro, se ha hablado hasta de, en fin, de que podían volar, de que tenían telepatía y una serie de sandeces propias de gente que no está muy bien documentada a propósito de lo que pudo haber sido una cultura como esta, preneolítica y que llegó hasta la edad de los metales, ¿no?
1: ¿Las columnas de Hércules dónde estarían? ¿En el estrecho de Gibraltar?
0: Bueno, pues hay mil posibilidades. Parece que algunos dicen eso, otros dicen lo contrario. Por ejemplo, hay otra teoría también muy muy bonita, ¿no? Que situaría a esas columnas en la zona de Coria del Río, aproximada en Sevilla, porque ahí estaba antiguamente un mar interior, el mar Tartésico, y hay un punto donde se estrechaba esa zona que te he mencionado, la zona de Coria del Río, y hay quien plantea que la posibilidad de que la Atlántida hubiera estado en esa otra zona, más próxima a Sevilla, ¿no? Uh-huh. Hay otros que lo sitúan en la zona de Sanlúcar de Barrameda aproximadamente, otros en la zona de las marismas de Doñana, en la zona de Hinojos, que es donde yo al final juego un poco con esta historia en la novela, ¿no? Uh-huh. Sí, las posibilidades son muchas, pero estamos hablando siempre de esa zona del sur de la península ibérica. Ojo, no es la única Atlántida, ¿no? Porque también ha habido quien la ha identificado con Creta, las han situado en el Caribe, en Bimini, en fin, en muchos lugares, ¿no?
1: Doñana, ahora quizá con tanta lluvia igual se entierra algo extraño. La cultura de la Atlántida, un mito, pero James Cameron y otro montón de estudiosos e historiadores están detrás de ello. Quizá no sea tanto mito y se descubra más de esa realidad. Y además interesó mucho.
0: Sí. Sí, sí, no, te decía, mira, por ejemplo, bueno, el CSIC, el Centro de Superior de Investigaciones Científicas, llevó a cabo el proyecto Hinojos, ¿no? Se suponía que en esta zona de las marismas de Huelva, que había estado inundada ininterrumpidamente desde la última transgresión oceánica. Las transgresiones oceánicas son sucesos geológicos que provocan que el mar ocupe un terreno continental, ¿no? Y bueno, pues se pensaba que esto había sido así, pero sin embargo se han encontrado presencia humana, restos de presencia humana en esa zona, de manera que los estudios prosiguen. Se han hecho documentales, como se mencionaba también en la introducción. En 2011 National Geographic realizó uno dirigido por el arqueólogo Richard Freund, con la participación del geólogo que he mencionado antes, Juan Antonio Morales, y con una persona que conocimos precisamente en Huelva, sí, el arqueólogo acuático Claudio Lozano.
1: Aquaman.
0: Exactamente, una persona extraordinaria. Increíble. Con unos conocimientos estupendos. Y en 2017, también como has citado, pues James Cameron produjo otro documental con la participación del investigador George Díaz Montesano, situando siempre en esta zona del sur de la península ibérica esta civilización que a día de hoy efectivamente es solo un mito, pero bueno, los mitos a veces, como he dicho antes, pues sino que se lo pregunten al difunto Henry Sliman con, ¿verdad?, Troya. Con Troya. Pues los mitos a veces pueden convertirse en espléndidas realidades.
1: Ahí dejamos el avance que quizá dentro de poco sea una realidad. 2:32, 1:32 en las Islas Canarias. La Atlántida interesó mucho a los nazis.
2: Son ahora los nazis los que ocupan nuestro tiempo. En el canal griego Casanova encontramos los primeros datos.
3: El líder de las SS, Heinrich Himmler, preparó un castillo alemán con el fin de convertirlo en el centro de un lugar altamente simbólico para su organización. En un lujoso salón de mármol decorado con un mosaico de una rueda solar de 12 rayos, se colgarían los escudos de armas de cada general de las SS fallecido. Esta fortaleza también custodiaría los anillos de calaveras de los miembros de las SS caídos, e inspirado en las órdenes de caballería, Himmler quería convertir a su organización en una hermandad, tomando como referencia a los caballeros teutónicos o a los samuráis japoneses. Tanto el líder de las SS como otros jerarcas del Tercer Reich estaban subyugados por una serie de creencias esotéricas y sostenían ideas disparatadas como la teoría del hielo cósmico, que defiende que la mayoría de planetas y cuerpos celestes están conformados por enormes bloques de hielo. Como parte de esta teoría, Himmler creía en la existencia ancestral de una raza humana superior que se refugió en el Tíbet y que sería el origen de la raza germánica. En su mix ideológico aunó racismo, mitos antiguos, nacionalismo germánico y elementos parapsicológicos. Expediciones al Tíbet, Perú, Bolivia o Chile, excavaciones arqueológicas en busca de antiguas runas o el intento de sustituir la Navidad por un culto pagano.
2: Las SS y su búsqueda de la raza perdida.
1: Nos llegan un montón de mensajes. Es un aviso para los de el EGM, que va a salir dentro de poco. Se está haciendo el estudio, lugares de donde dicen que nos escuchan, desde Murcia, desde Sueza, en Cantabria, Terrassa en Barcelona, Reus en Tarragona, Sevilla, Basauri, San Lorenzo del Escorial, Ibiza y algunas islas Canarias. Hitler decía o creía que se podía dividir a la humanidad en tres grupos: los fundadores de la cultura, los portadores de la cultura y los destructores de la cultura. Los fundadores, evidentemente, era la raza aria. Los portadores eran también ellos y los destructores eran los judíos. Hablemos un poco de ellos, de los nazis y la búsqueda de esa raza aria.
0: Bueno, para empezar, lo que tenemos que decir, Miguel, es que no existe ninguna sola evidencia científica que sostenga el ideario de los nazis, ¿no? Esto no formaba parte más que de un delirio enorme, pero que no podemos mirar por encima del hombro ni ridiculizar tan fácilmente, porque yo creo que si el movimiento nazi, o para entender el movimiento nazi, además del contexto económico, además de las duras sanciones que se impuso a Alemania tras la derrota de la Primera Guerra Mundial en la Paz de Versalles, además de todo eso, que es evidente que eso fue clave, no podemos desdeñar todas estas ideas aparentemente delirantes que esta gente tuvo, ¿no? Y es verdad lo que acabas de decir, esta idea que tenía Adolf Hitler a propósito de cómo se dividían las culturas. Lo que olvidaba, tal vez, es que los judíos, esa raza que él decía que era destructora de la cultura, entre 1901 y 1939 tuvo 21 premios Nobel, ¿no? Judíos, ¿eh? Eso no parece que lo tuvo en cuenta. 21 premios Nobel en tan solo 30 años. Pero bueno, es cierto que ellos creían que pertenecían a una raza superior, que esa raza, también lo decía Heinrich Himmler, el Reichsführer, el jefe de las SS, no había evolucionado, sino que bajó directamente del cielo o de algún lugar para establecerse en un territorio que ocupaba una enorme extensión en el Atlántico, que sería lo que ellos consideraban la Atlántida suya. Esa enorme extensión iría desde el Atlántico hasta las estribaciones, sus estribaciones serían las actuales Islas Canarias. Por eso también plantearon alguna expedición que finalmente no llevaron a cabo, pero que tenían pretensión hacer hasta las Islas Canarias. Y creían que tras la desaparición de ese continente mítico, algunos supervivientes se establecieron en zonas como, por ejemplo, el Tíbet. Por eso mi novela, La Hermandad de la Atlántida, comienza así, justamente en el momento en el que una expedición nazi, que todo esto es real, aunque parezca increíble, fue en busca de restos arqueológicos y también humanos, porque para eso hicieron distintos estudios raciales entre la población del Tíbet, restos de los atlantes.
1: Y bueno, luego me contarás si los encontraron. Vayamos sí. Cuéntamelo ya si quieres.
0: Te quería decir, a propósito de la introducción que habéis planteado, este castillo que
1: iba a ser... ese castillo, sí.
0: Eso es, Bebelsburg. Bueno, pues efectivamente, esta gente, los nazis me refiero, Heinrich Himmler creía ser la reencarnación del rey Enrique I el Pajarero, que le llamaban así porque tenía una gran afición a cazar pájaros. Y este hombre fue el fundador del Estado alemán medieval en el siglo X. Pues Himmler creía ser la reencarnación de este hombre, ¿no? Por eso mi novela también juega mucho con la idea de la reencarnación que te decía antes. Bueno, pues esta gente creía que tenían una misión, la de recuperar ese antiguo esplendor ario, y tuvieron como responsables ideológicos a varios, entre comillas, magos, pero el más destacado y probablemente el que más majareta estaba de todos ellos fue Karl Maria Vilgut, un tipo que estuvo, y cuando digo majareta es porque realmente estuvo internado en un psiquiátrico en Salzburgo durante 2 años, pero este hombre, que tenía unos 60 y tantos años en el momento de que es, en fin, reconocido por Himmler como su mago de cabecera, pues este hombre va a ser el encargado de localizar un lugar mítico, según ellos pensaban, que iba a ser el centro de ese poder de un futuro estado ario, ¿no? Y creyó encontrarlo en un castillo que estaba en ruinas, en una fortaleza del siglo medieval y que después había sido remodelada en el siglo XVIII en Bebelsburg. Y ahí, efectivamente, diseñan una sala del Grial, la sala de los antepasados, un lugar donde iba a ser el centro poderoso de esa orden negra, ¿no? Esa que formaba parte dentro de las SS, para lo cual llevaron a cabo pues una ofensiva educativa, crearon, en fin, una serie de, para empezar, el uniforme negro este diseñado por Hugo Boss, y todas estas ideas que extendieron a lo largo y ancho de Alemania en los colegios, en los centros de formación de los jóvenes, de las juventudes nazis, ¿no?
1: Es curioso. Hicieron la Nenerbe, y luego hablaremos un poco más de ella, hicieron un montón de expediciones por el mundo, llegaron a España. Pero es curioso, cuando uno viaja a la India o va a Nepal y se encuentra con un símbolo muy parecido a la esvástica, dices, wow, de ahí la recogieron los nazis. Porque siempre se ha creído...
0: Es un símbolo solar. Sí, es un símbolo solar, ¿no? Ellos lo que hacen es una... Lo describen a la... dibujando la rotación de las aspas a la inversa, ¿no? Pero, digamos, es un símbolo solar indoeuropeo y bastante, entre comillas, universal, es decir, muy extendido. Lo que sucede es que, el espíritu que abriga, digamos, la esvástica, nada tiene que ver con los que podemos encontrar en otros lugares del mundo. Ellos... Claro, para empezar eran superiores a todos los demás, según su criterio, ¿no? Por tanto, los símbolos representaban una cosa mucho más poderosa. También en la introducción habéis comentado que crearon incluso pues una manera diferente de interpretar la religión, ¿no? No podían ser, obviamente, defensores de un cristianismo cuando el cristianismo planteaba, al menos teóricamente, la igualdad entre los hombres. No podía haber una igualdad entre los hombres cuando hay una raza superior que es la suya. De manera que crearon todo un ritual, un credo, con una serie de símbolos. Todo estaba muy bien estructurado y no hay más que ver las imágenes de los grandes desfiles en Nuremberg, por ejemplo, o en otros escenarios donde Himmler o Hitler se dirigían al público para ver que todo aquello estaba minuciosamente preparado y que la escenografía era verdaderamente brutal y sobrecogedora, ¿no? Aquellos desfiles con las antorchas por las noches, en fin, una cosa tremenda. Y todos estos símbolos, la esvástica también, el uniforme este nazi de las SS en negro, la gorra con la calavera de Totenkopf, el anillo, en fin, todo esto estaba muy bien estudiado, muy bien preparado.
1: Lo que te preguntaré es si ese tiempo se parece al que estamos viviendo ahora, ¿vale?
0: Vale.
1: Pero te lo pregunto luego. 2:43, 1:43 en las Islas Canarias. Seguimos, nos espera la Anne Nerve.
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2: El canal griego Casanova nos ofrece más información.
3: El 1 de julio del 35, Himmler fundó la Sociedad para la Investigación y Enseñanza sobre la Herencia Ancestral Alemana, conocida como Anne Nerve. El objetivo era respaldar con pruebas científicas el pasado y pervivencia de una herencia germánica. Himmler puso al frente de la misma a Hermann Bier, un investigador privado rechazado por el mundo académico, que llevaba años interesado en este tema y que en apenas un año fue sustituido por Walter Wurst. En el 39, la Anne Nerve era una oficina de las SS. En esta fecha, ya tenía a su disposición alrededor de 2 docenas de instituciones de investigación, principalmente en los campos de la prehistoria, la lingüística y el folclore, pero también en otras disciplinas de las humanidades, así como, y cada vez más, en el campo de las ciencias humanas y las ciencias naturales. La organización patrocinaba excavaciones arqueológicas, institutos geográficos, botánicos, lingüísticos, así como las expediciones al Tíbet. Además de estas disciplinas científicas no siempre desarrolladas de una forma rigurosa, Himmler también impulsó ramas pseudocientíficas con departamentos para la radiestesia y otro para las ciencias ocultas.
2: La Anne Nerve y la persecución de reliquias y objetos de poder.
1: Ahí están algunos datos de la Anne Nerve que debía ser increíble. Estamos muy interesados por las ciencias ocultas. Había unos cuantos especialistas en ello, ¿no?
0: Sí, es cierto. En mi novela, en La Hermandad de la Atlántida, todos los personajes, a excepción de uno que yo me invento, pero que está basado en un personaje que también existió, todos los personajes que se mencionan de la Anne Nerve fueron reales y hicieron las cosas delirantes y también terribles que se mencionan. En 1935, como decía la introducción que acabáis de poner, pues efectivamente Heinrich Himmler convoca en su despacho berlinés a un pequeño grupo de colaboradores, entre ellos está Walter Darré, que era el responsable de la rusa, que llamaban las abreviaturas de un organismo relacionado con la pureza racial, a Wolfram Sievers, que era otro etnógrafo, especialista también en teoría racial, y a Hermann Wirth, este hombre que acaban de citar. Wirth era un prehistoriador que tenía cierto prestigio entre este tipo de personas, pero no fuera de ese ámbito nazi, ¿no? Un tipo de unos 55 años, bajito, rubio, con ojos azules, y que creía haber descubierto una escritura sagrada inventada por una civilización que él decía que era el origen de los arios, perdida en el Atlántico y que relacionaron después con la Atlántida, ¿no? Pensaba que descifrando esa escritura se resolvería el misterio de los arios y fue el hombre que en principio fue el encargado de dirigir esta institución, la Anne Nerve. Sería el presidente, Heinrich Himmler sería el superintendente y Wolfram Sievers el director general. Pero después este Wirth cayó en desgracia y le sustituyeron por Walter Busch, que era un especialista en literatura y lengua oriental, un tipo que había hecho del Rig Veda su catecismo y creía que en el Rig Veda se podían encontrar información que conduciría a esclarecer el origen de los arios, y por ahí nos vamos acercando pues a esas expediciones que realizaron. Y en efecto, además de toda esta gente que digamos relacionada con la historia, con la arqueología, etcétera, pues también tuvieron médicos, especialistas que después fueron los que realmente impulsaron la solución final, desgraciadamente muy conocida, y otros tipos de estudios relacionados también con el esoterismo y otras muchas cosas.
1: Déjame que diga que en los programas que estamos preparando ahora vamos a hablar de esa solución final y es increíble. Y nos escriben desde Gibraltar, donde se ubicaba la Atlántida, para que tengas el dato, ¿vale?
0: Bueno, pues mira, es otro lugar más.
1: Vale. Buscaban reliquias, la Nenerve también, ¿verdad? Sí. Y encontraron algunas de ellas.
0: Bueno, todas las películas que yo creo que casi todos hemos visto, ¿no? De Indiana Jones, claro, las que todos conocemos, de En busca del arca perdida, en fin, lo de las calaveras de cristal, todas estas cosas, y otras, la búsqueda de la del Santo Grial, de la lanza de Longinos, todas estas cosas, realmente esta gente las buscó con denuedo porque consideraban, bueno, fíjate, si es que no solo eso, cuando ya la guerra estaba perdida, estaba convencido Heinrich Himmler de que podría, si encontraban el martillo de Thor, del dios Thor. Es que, esto, dicho así, dices, bueno, vamos a ver, este hombre estaba en sus cabales. Bueno, pero estaba convencido de que si encontraban el martillo de Thor, y esto es real, histórico, podrían dar un vuelco a la guerra, porque aquel martillo, según su criterio, pues era capaz de desactivar, tenía un poder eléctrico fabuloso, bueno, no sé, tenía capacidad de desactivar las armas de los enemigos. En fin, estaban convencidos de que con la obtención de estas reliquias y de estos objetos de poder, pues podrían ganar la guerra y sojuzgar al mundo, ¿no? Que además, no es que les sojuzgara, no, es que según su criterio, devolverían el orden natural, porque como ellos eran superiores, pues era lo lógico que gobernaran por todos los lugares, ¿no? En fin, por eso necesitaban expandirse, necesitaban un espacio vital, que fue la primera justificación para ocupar Polonia, ¿no?
1: A Nerve se la considera como una secta ocultista nazi que trató de destruir el cristianismo, y Himmler dijo en privado que después de la Segunda Guerra Mundial los viejos dioses germánicos serían restaurados. No sé qué te parece esto.
0: Bueno, pues es que tiene mucho sentido en el contexto de lo que estamos hablando. Heinrich Himmler estaba obsesionado con recuperar los valores de los antiguos germanos, ese mundo más bien rural, y en esas estaba. De hecho, él, uno de sus grandes, digamos, deseos era convertirse en un granjero a la antigua usanza. Por tanto, ese espíritu, digamos, germánico, pues antiguo, era su leitmotiv, ¿no? Y ese mundo germánico tan, digamos, tan puro, era la esencia de la raza aria. Pero no podemos pensar que la Agne Nerve era simplemente una cuadrilla de alucinados, que bueno, evidentemente por sus ideas parecen serlo, pero hay que pensar que estamos hablando de gente con un nivel intelectual muy grande, es decir, estamos hablando de grandes científicos, de grandes médicos, de historiadores, es decir, ¿qué les pasó a todos estos para perder el norte del modo en que lo hicieron? Esto es una cosa realmente inquietante, ¿no? Pensad que se financiaron expediciones costosísimas, más allá de la de Tíbet, que luego podemos comentar, hubo otras muchas, a Suecia, por ejemplo, a Finlandia, en busca, por ejemplo, en Finlandia, en busca de chamanes que pudieran revelarles cosas, ¿no? Un tal Irho von Grönningen, no sé si lo habré dicho bien, un joven finlandés, oficial de las SS, estuvo estudiando los rituales de brujería en la región de Karelia, por ejemplo. ¿Qué pasó para que toda esta gente, que evidentemente tenía un bagaje intelectual muy notable, muchos de ellos profesores universitarios, médicos de prestigio, se entregaron a ese lado oscuro para idear cosas verdaderamente aberrantes, como ya conocemos, y otras muchas que todavía seguramente ni conocemos, ¿no? Cuando se juzga en los juicios de Nuremberg a los grandes dirigentes nazis, hubo un apartado específico para los científicos y médicos. Es decir, estamos hablando de gente con estudios que de pronto, Miguel, es inexplicable, salvo que entraran en un delirio colectivo, de pronto se entregaron a una cosa realmente siniestra, ¿no? Y eran mentes brillantes.
1: Les lecciones de la historia que quizá debiéramos de recordar ahora. Aquí tengo una lista de expediciones de Dannenberg en Alemania, Finlandia, que has dicho, Suecia, Italia, Rumanía y Oriente Medio, y el Tíbet, aparte de Grecia, y algunas que no, el Cáucaso también lo estuvieron, y las que no hicieron, cuatro expediciones: Canarias, Bolivia, Irán e Islandia. ¿Qué buscaban en el Tíbet?
0: Pues mira, en 1938, y así arranca la Hermandad de la Atlántida, esta novela que estamos comentando, en 1938 se dio forma a esta expedición encabezada por un zoólogo que tenía 24 años entonces, Ernst Schäfer, que había ya realizado un viaje anterior al Tíbet, y buscaban, pues, huellas atlantes. Buscaban, aunque Schäfer nunca creyó en estas ideas de Himmler, de que podían encontrar allí restos atlantes, él quería hacer una expedición y estudiar, digamos, de una manera más científica a aquella región de Asia, y se plegó a las ideas de Himmler para poder tener financiación, ¿no? Pero si él no creía en esto, otro que sí tenía importancia en aquella expedición, Bruno Becher, un especialista en estudios raciales, sí que estaba convencido de que se podían encontrar a personas, además de restos arqueológicos, personas que tendrían, digamos, aspectos todavía de los antiguos arios. Ellos creían que los arios, pues, se habían, después de mucho tiempo, se habían mezclado con los lugareños y habían, digamos, perdido la pureza, pero que todavía se podían encontrar restos de esa raza aria entre ellos, ¿no? Además, hubo un geofísico, hubo un entomólogo y cineasta que filmó toda la expedición. Y estamos hablando de cosas reales. Y, fíjate, y aquí es donde yo, pues, en mi imaginación enlazaba un poco todo esto con lo de la reencarnación que te comentaba, porque esta gente llega allí justo poco tiempo después de que se hubiera encontrado la reencarnación del Dalai Lama, del actual Dalai Lama, ¿no? El 13º Dalai Lama había muerto en 1933, si no recuerdo mal, y los monjes no encontraron a su reencarnación hasta 1937 en una pequeña aldea al noroeste del Tíbet. Aquel niño, que tenía 2 años entonces, es el todavía hoy Dalai Lama. Y los nazis entrevistan con el 5º Retin Rinpoche, que era un abad de un monasterio, que fue el que hizo las pruebas de reconocimiento a aquel niño, que hasta que descubrieron que era un tulku, un monje de estos que ha decidido voluntariamente reencarnar. Y a partir de ahí juego yo un poco con la idea de que los nazis también tuvieron, pues, mucho interés en todo esto de la reencarnación, cómo lo hacían y de qué manera los lamas tibetanos, ¿no? Pero además ellos buscaron, fíjate, es que hay una leyenda muy bonita.
1: 3 minutos nos quedan, tibetanos. Sé breve.
0: Sí, sí, no, te lo digo muy rápidamente. Los tibetanos creían que sus primeros reyes habían descendido del cielo sobre una montaña sagrada a través de una cuerda de seda, que posteriormente esa cuerda se rompió y ellos empezaron a ser mortales. Y ese lugar donde descendieron estaba en el valle de Yarlung, y estos, los nazis que llegaron allí, pues fueron en busca de ese lugar, pensando que esos descendientes que habían llegado a través de una cuerda de seda no eran sino supervivientes arios, supervivientes atlantes, ¿no?
1: Qué curioso. Hablaban también de que Tiahuanaco había sido construida hacía más de 17.000 años por habitantes de esa raza o de esa civilización. Y en Canarias, curiosamente, solamente una parte de los canarios, que son altos y rubios, los que estaban en Las Palmas, eran también descendientes de esa Atlántida. Qué curioso. Casi terminando. Tú lo unes con Castiel, ¿cómo se llama?
0: Castiltierra, sí. Castiltierra es una localidad segoviana donde, y esto también es real, en los años 30 se realizaron excavaciones arqueológicas y se encontró una enorme necrópolis visigoda, es decir, muy posterior a todo lo que estamos hablando. Pero yo juego con la idea de que ahí se encuentra casualmente, de una manera fortuita, una losa mucho más antigua, procedente probablemente del sur de la península ibérica, donde hay, pues, 3 inscripciones grabadas en 3 idiomas diferentes, unos 2 de ellos bien conocidos, latín y griego, y una tercera escritura en un lineal, una escritura lineal desconocida. Y juego con la idea de que eso sería, pues, un poco la piedra de Rosetta, ¿no? Porque si la escritura griega y la latina se corresponden, pues podría ser que la otra escritura fuera una traducción, o las otras fueran una traducción de la primitiva, ¿no? De la escritura lineal antigua. Y esa escritura probaría la existencia de la de la Atlántida.
1: Apuntarse, eso por sí es una profecía. Como siempre, Mariano, ha sido un placer estar contigo. Si alguien quiere saber más de ti y de esa hermandad de la Atlántida, y apuntar eso de la lápida por si es una profecía, ya lo digo.
0: Bueno, pues La hermandad de la Atlántida es una novela que acaba de publicarse por la editorial Almuzara. Si quieren información de mí, pues en mi página web, www.marianofernandezurresti.com. También me pueden encontrar en Facebook con mi nombre y en Instagram también con mi nombre, Mariano Fernández Urresti. Y nada, pues ha sido un verdadero placer, Miguel, como siempre. Siempre es un encanto estar contigo y con todo tu equipo, que me tratéis con mucho cariño.
1: Como te mereces. Para nosotros también ha sido un placer. Te veo prontito, prepara las rabas, que nos vemos prontito. Gracias, fuerte abrazo.
0: Un fuerte abrazo.
1: Hasta prontito.
0: Adiós.
1: Estamos en Garabandal, el lugar donde, San Sebastián de Garabandal, el lugar donde se dieron las famosas y célebres apariciones de la Virgen. Estamos con una de las personas que más ha investigado toda esta zona, José Luis Respuela. ¿Qué es lo que ocurrió aquí, José Luis?
5: Muchas cosas. En principio, las apariciones mismas, que ya es suficiente.
1: Las 61 y 64, me contaba Juan Gómez, que ocurrieron.
5: Sí. Durante esos años, que fueron las diferentes apariciones que tuvieron las niñas, las cuatro niñas de aquí de Garabandal.
1: ¿Esas niñas que subían con la cabeza hacia abajo?
5: Bueno, yo no lo presencié, o sea, no lo puedo decir en primera persona. Entonces yo era bastante joven todavía. Y sí, tenían posturas muy, muy forzadas cuando estaban en éxtasis y andaban para atrás con la cabeza levantada, unas cosas fuera de la normalidad, podríamos decir.
1: En principio, ¿qué es lo que piensa la gente del pueblo que ha ocurrido aquí, que ocurría? Porque me contabas que hay lugares donde se santiguaban, que no solamente había cosas divinas, sino también...
5: La gente del pueblo tiene claro de que las niñas vieron lo que contaban, que eso está claro. O sea, mentir no mentían, ni fabulaban. Ellas contaban a su manera las vivencias que estaban teniendo. Lo que sí es cierto es que posiblemente en toda esta zona haya las dos fuerzas. Normalmente siempre están unas cerca de la otra. Sería la famosa lucha del bien y el mal. Incluso hay una zona, y me contaron la gente del pueblo, que cuando pasaban por allí se santiguaban o rezaban, porque decían que era un sitio no muy bueno, precisamente. Y está muy cerca de aquí también.
1: Aquí se han visto cosas muy extrañas. ¿Qué es lo que se ha visto? Y luego me cuentas alguna de tus experiencias.
5: Bueno.
1: ¿Se veía la Virgen? ¿San Miguel veo también que andaba por ahí?
5: No lo sé. Yo no sé qué es lo que veían. Lo que sí es cierto es que ellas creían que hablaban con la Virgen.
1: ¿Pero lo creían o porque se lo dijeron que era la Virgen?
5: Eso no está muy claro. De hecho, en principio, la primera visión que tuvieron fue de un ángel o un arcángel. Y después, pienso que sí, que ellas pensaban que era la Virgen, porque hablando una vez con una de ellas, con Loli, que ya falleció, nos dijo que ella hablaba con la señora y que incluso ha hablado con ella de una forma normal, sin estar en éxtasis. Y hablaba con ella como la madre, como la Virgen María. Ella creía firmemente que era eso, precisamente.
1: Después llegaron un montón de extranjeros, ¿de alguna manera se apropiaron del lugar?
5: Bueno, siempre en estos sitios aparece gente, vamos a decir, más o menos iluminada. Y lo que sí es cierto es que, bueno, pues es un sitio también que la gente que le guste, no sé, la soledad, el campo, la vida natural, pues, y que tenga posibles para hacerlo, pues no es de extrañar que vengan aquí y aquí hagan su vida.
1: Nosotros tuvimos la oportunidad de estar con Iker Jiménez y con Lorenzo Fernández el día en que una de las videntes, extranjera por cierto, iba a dar el mensaje de la Virgen.
5: Sí, pero yo la verdad es que de eso de las videntes que después dan mensajes y eso...
1: Además era el del fin del mundo, la última señal del mundo.
5: Están con lo mismo, de que si la copa está llena, que si hay que rezar, que si tal... Pero esas son siempre las mismas profecías que se repiten una vez y en todas partes igual. De todas formas, yo, de esa gente que venía aquí y hacía, bueno, unas cosas extrañísimas, caían al suelo, se, siempre se caían en la misma postura, cosa curiosa. Entonces yo en eso no, la verdad es que no, no he tenido mucha creencia precisamente sobre ello.
1: Lo cierto es que vinieron miles de personas en todo ese tiempo, ¿verdad?
5: Muchísimas. Y siguen viniendo gente, ¿eh? Sigue viniendo mucha gente. Eso es normal. Siempre en estos sitios ha habido momentos en que ha habido miles de personas aquí.
1: Sin embargo, vosotros habéis vivido también una serie de experiencias aquí. ¿Qué habéis visto? ¿Qué ha pasado?
5: Bueno, son experiencias que no tienen nada que ver, en principio con las apariciones. De hecho, estamos en una zona al lado de la cordillera de Peñasagra, que por algo tiene ese nombre. Posiblemente haya sido eso, una cordillera sagrada desde la más remota antigüedad para aquí, para los cántabros. Y aquí se ven cosas que se salen fuera de lo normal. Avistamientos de tipo ovni, vamos a decir. Se ha visto también seres extraños andando por ahí. Se han visto luces, incluso yo las he visto, que eran auténticas bolas de fuego en el aire, que después cuando se posaban en el suelo, abrasaban el terreno. Se han visto muchas cosas, que no tienen nada que ver con las apariciones en principio.
1: Incluso la figura de un monje, sí. Creo que visteis un día.
5: Sí, sí, ese es una historia un poquitín larga. En cierta ocasión estábamos cuatro personas que venimos pues, a dar un paseo por aquí y de una forma...
1: Hay que tener ganas de venir hasta aquí porque es un sitio bastante alejado de todo, ¿eh?
5: Sí, sí, sí. Sí, bueno, eran años en que nos movíamos mucho en busca del misterio de alguna forma, ¿no? Y en un momento determinado, partiendo de aquí de Los Pinos, pues empezamos a subir monte arriba. Desde aquí de Los Pinos hasta arriba del monte hay 500 metros de diferencia de altura. Y llegó un momento en que se estaba poniendo el tiempo ya bastante revuelto y nos paramos un poquitín refugiados en unas rocas que hay. Y cuando estábamos allí, de repente uno de los que estaban con nosotros empezó a andar hacia arriba como loco. Entonces... A otro de los compañeros le dije, oye, vete detrás de él que algo barrunta, ¿no? Y yo me quedé con una chica que estaba con nosotros, que estaba enferma ya entonces, para acompañarla. Y bueno, en un momento determinado los perdimos de vista. Y nos parecía raro porque es que es un monte que está pelado. Lo único que hay es brezos y helechos de poca altura. Y en principio no hay ninguna diferencia de nivel, ninguna pequeña loma que te los pueda ocultar. Y bueno, estábamos así, que es que raro que no se les ve. Ya empezó a arreciar el viento y el agua y empezamos a descender. Y en ese momento ya les vimos bajar corriendo, con algo en las manos, haciéndonos señas. Y ya cuando llegamos aquí a Los Pinos se juntaron con nosotros y traían a las manos unas pequeñas ramas de un... No llegaba a ser un árbol, sino era prácticamente pues, unas ramas un poco de arbusto. Y estaban blancas. Y ese tipo de arbustos normalmente son... las ramas son finitas y son marrones. Bueno, pues estaban blancas, pero solamente por un lado, como si las hubieran pintado solo por un lado. Pero no era pintura ni nada. Y cuando se estaba mojando, el blanco iba apagándose, o sea, desapareciendo, pero cuando se acaban volvía a salir. Bueno, pues...
1: ¿Cómo explicaron ellos que se habían quedado así?
5: Pues estaban allí y de repente se puso blanco el árbol. Fue una cosa instantánea. Entonces eso les creó una emoción tremenda y salieron corriendo a que lo viésemos nosotros, porque tenían miedo que no les creyésemos. Después ya subimos al coche y ellos se quedaron durante todo el camino de vuelta prácticamente apagados, o sea, como después de haber tenido una experiencia muy fuerte, y te quedas agotado, sí estaban, se quedaron incluso dormidos. Y bueno, ya llegamos a casa y tal, y siempre nos quedó la duda, ¿eh? ¿Por qué no nos veíamos? Entonces a los 15 días volvimos y dijimos, bueno, pues vamos a hacer una prueba y dejar una marca donde estábamos nosotros y seguir andando hacia arriba, hacia el pico de la loma, para ver si se perdía de vista en algún momento la marca que dejásemos. Y yo coloqué una bolsa de plástico de una boutique muy llamativa, de colores muy vivos, sujeta por un brezo, boca abajo, para que no se la llevase el aire, y seguimos andando para arriba y se iba viendo. Llegamos arriba y ya nos sentamos donde el famoso arbolito y estábamos mirando hacia abajo tranquilamente. Bueno, desde el camino que se puede llegar a donde dejamos la bolsa, a ella un buen andarín tarda por lo menos un cuarto de hora o 20 minutos. Y otros cuarto de hora o 20 minutos más desde donde dejamos la bolsa a donde estábamos nosotros. Bueno, pues de repente, a unos 10 o 12 metros de donde estaba la bolsa, aparece un ser vestido igual que un franciscano.
1: Apareció de la nada.
5: Apareció allí de repente. No, por eso digo que es que ya. Si hubiera ido subiendo durante todo el tiempo, lo habríamos visto. Va hacia la bolsa y una de las cosas que sí observé clarísimamente es que con aquel hábito, con capucha puesta, no se le veían ni las manos ni se le veía tampoco la cara, y eso que yo le estaba mirando con prismáticos, los andares no eran normales, porque con esos hábitos, al dar las zancadas en esa pendiente tan fuerte, el hábito se tendría que mover, y no, estaba como si estuviera planchado.
1: ¿Y como si flotara?
5: Sí, como daba la impresión de los andares, por ejemplo, de las geisas, que prácticamente no mueven la ropa, que dan unos pasos muy cortos. Pero aquello se desplazaba por encima de los brazos. Era imposible. Bueno, llega a la bolsa, la coge y la guarda. Nosotros diciendo, hay que tener cara, nos está llevando la bolsa, que no servía de nada porque estaba medio rota. Estamos así, haciendo el comentario ese. Y no sé si es que pestañeamos todos al mismo tiempo, que cuando nos dimos cuenta había desaparecido otra vez. Bajamos corriendo al sitio a ver si había alguna zanja, alguna cosa donde se pudiera esconder, y no hay nada. O sea, simplemente apareció, se lleva la bolsa y desaparece. Y esa fue la experiencia.
1: ¿Es un ser que han visto otras personas también en esta zona?
5: Sí, ha habido más gente que ha visto, si no a ese, a alguien muy parecido.
1: ¿Se llaman el monje?
5: Sí, alguna gente decía que era el Padre Pío el que venía por aquí, pero bueno, no creo que tuviera nada que hacer por aquí, esas horas.
1: Estamos en la zona de Los Pinos, que es donde supuestamente se dieron las apariciones. Y es curioso porque Los Pinos se están secando, sí. Es como si fuera, no sé...
5: Pues no lo sé, ¿qué les habrá pasado? Si habrá sido alguna enfermedad o que les ha llegado la hora, no lo sé.
1: La gente del pueblo, tú has entrevistado a muchos de ellos, ¿están conformes con las apariciones o no quieren saber nada?
5: Están conformes con las apariciones. Ellos saben que... Esas niñas que eran niñas del pueblo, que las conocían muy bien, que sabían que no podían fabular una cosa de esas, y las manifestaciones que vieron cuando tuvieron las apariciones, eso no lo creen seguro, a pie juntillas. Lo que no están tan de acuerdo es con las movidas que se hicieron aquí a cuenta de las apariciones y eso. O sea, la gente del pueblo va a la misa del pueblo, no va a las misas que decían aquí. Yeah. Gente bastante... Aquí venían esos videntes que te digo que se dejaban caer al suelo y empezaban a hacer cosas raras.
1: Lo bueno, por fortuna nuestra, es que no se han cumplido esas profecías, el día del aviso, el día del final.
5: No sabemos cuándo puede pasar una cosa de esas, pero de todas formas todas esas profecías, algunas veces interpretativas, y vete a saber qué es lo que nos quieren decir.
1: Pues gracias por contarnos esa historia aquí en este lugar.
5: De nada, a tu disposición.

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2: Blanco, ¿cómo te va? Estoy transmitiendo desde Ecuador en Cuenca y debo decir que me gusta mucho tu programa. Felicidades como siempre. Te mando un abrazo. Adiós.
3: Nuestro compañero Rafa Campillo vuelve a estar con nosotros para informarnos, recordarnos que se acerca la fecha de ese congreso Vida Después de la Vida, el extraordinario congreso Vida Después de la Vida. Le saludamos. Buenas noches, Rafa.
4: ¿Qué tal? Buenas noches, Miguel.
3: Digo extraordinario porque hay otro congreso que se hace, mucha gente ya lo sabe y tiene esa fecha, finales de octubre, pero en abril, 26 y 27 de abril, va a haber un congreso también extraordinario de Vida Después de la Vida, ¿verdad?
4: Así es, en el Palacio de Congresos nuevamente, tenemos esa nueva cita de primavera y bueno, vamos a esperar a ver si la gente se anima y conseguimos, bueno, pues los fondos que tenemos que conseguir para los proyectos que tenemos en Benín.
3: Bien, hay que recordar que todo lo que se recauda en ese congreso va destinado a Mensajeros de la Paz, a proyectos con el Padre Ángel, que están en Benín, que hablaremos dentro de poco de ellos, si te parece. Gente muy interesante va a estar también ahí en ese congreso, ¿verdad?
4: Pues sí, viene gente muy interesante con historias muy interesantes. Por ejemplo, vamos a contar con la participación de María Belón. Esta mujer yo no la conocía, había oído hablar de ella, lógicamente, como muchísima gente, pero no la conocía personalmente, ni he hablado nunca con ella, y es la protagonista de una historia real, la historia del tsunami de Tailandia, porque ella y su familia consiguieron salvarse, y bueno, pues a raíz de esta experiencia se filmó la película de Bayona, Lo Imposible.
3: Qué historia tan increíble, lo tuvimos en el programa.
4: Increíble.
3: Cuando regresaron, y wow, qué bien que hayan podido salvarse, ¿no? Y que sean un poco testimonio de esperanza, como mucha de la gente que está en el congreso, esperanza que necesitamos en estos tiempos. ¿Qué más va a estar?
4: Así es. Pues va a estar de nuevo Mikel Lizarralde, pues hablando en otro mundo espiritual y dando mensajes espirituales. Va a estar también de nuevo el doctor Juan José López, hablando de las terapias regresivas. Estará también la doctora Rosana Mainar. Es una doctora que está muy en contacto con enfermos moribundos y que va a contar experiencias de personas que están en ese tránsito y que se comunican con sus seres queridos, que muchas veces dicen ver, y los que estamos a su lado pensamos que son alucinaciones, pero parece ser que no son tal alucinaciones, sino que posiblemente sean realmente esos seres que vienen a darnos la bienvenida de nuevo al regreso a la vida espiritual. Uh-huh. Estará también Esther Moreno, una psicóloga que nos hablará de la importancia que tiene la palabra, lo bien que se puede utilizar para cosas buenas, pero hay que tener cuidado porque también se puede utilizar para cosas no tan buenas. Estará el piloto Andrés Olivares, que tiene una experiencia personal también muy interesante, porque bueno, pues él perdió un hijo de cáncer y desde entonces pues se dedica a dar conferencias sobre el tema del duelo, la esperanza, y él me decía el otro día hablando con él por teléfono que bueno, que es su hijo el que lo está guiando desde ahí arriba, él es piloto de aviación y dicen que bueno, que actualmente los dos llevan la nave, ¿no? Él como piloto y su hijo pues marcándole el rumbo para esas conferencias que va dando de esperanza y de luz. También estará Miguel Pedrero, un amiguete nuestro, gran periodista, con una historia increíble también, la historia que ha contado en tu programa y que yo, a raíz de escuchar la historia, pues se me ocurrió invitarlo al congreso, la historia de Estrella, una persona que tú conoces también.
3: Sí.
4: Y que, bueno, pues una historia alucinante. A mí me impresionó mucho como cuando la escuché, porque realmente hay muchos testimonios de avistamientos ovni, de contactismo y demás, pero esta historia tiene viso de ser real. Y sobre todo pues hay algo que le da esa pátina de veracidad, y es el hecho de que los protagonistas no quieran darse publicidad hasta el punto de que los nombres que utilizamos pues no son realmente los nombres que ellos tienen, no quieren darse a conocer, pero sí les interesa que la historia llegue al público.
3: Ya veréis si vais al congreso, qué historia tan increíble, como casi todas las que se van a contar, pero es increíble. ¿Qué más?
4: Bueno, pues estará también, Estaba previsto lo de la sorpresa, lo voy a decir ya, porque es importante cuando publicitamos los componentes de este congreso, los participantes, hablábamos de una sorpresa que íbamos a dar ahora en marzo, y se trataba de la participación de una persona muy conocida, que se trataba, lo voy a decir ya, de Paz Padilla, pero bueno, pues ha tenido un problema de agenda a última hora, resulta que tiene que hacer una grabación que está bastante lejano de Albacete y no le da tiempo a asistir al congreso, por lo tanto queda pendiente su participación en una edición posterior, y en su lugar pues va a venir Begoña del Campo Zafra, que es una psicóloga que también le va a contar historias increíbles de superación, y que bueno, estoy convencido de que vamos a echar de menos a Paz, pero Begoña también nos va a gustar mucho su participación en el congreso.
3: Eso es música y sorpresas, ¿no? ¿Hay música también?
4: Claro, y luego tenemos a Sara Veneros con su grupo, con una persona muy sensible también, que ha estado en el programa. Con unas letras increíbles y con una música preciosa. Y también contaremos con la música de Camerata de Castilla-La Mancha para la inauguración y el domingo también.

0: pues son las ediciones anteriores, los proyectos que tenemos en África, toda la información está en esta página.
1: Un trabajo que sirve, que tiene que ver con el mundo del misterio, después de la vida, vida después de la vida, pero que sirve para ayudar a otras personas en el mundo. Rafa, fuerte abrazo, te veo prontito, ¿vale?
0: Muchísimas gracias, Miguel, nos vemos muy pronto, un fuerte abrazo.
1: Hasta pronto.
0: Hasta pronto.
2: En una era dominada por el ruido y la constante estimulación, el silencio ha adquirido un valor incalculable. Sin embargo, este silencio no solo implica la ausencia de sonido, sino también un estado interno de calma y paz mental. Por esta razón, cada vez más personas, especialmente de grandes ciudades, buscan refugios alejados del bullicio para pasar días libres de palabras, medios de comunicación, tecnología y el ruido urbano. Y hoy, ahora, queremos buscar ese silencio. Nuestro invitado, el padre Rafael Pascual, carmelita descalzo, nos ayudará a buscarlo. E incluso a diferenciar los distintos grados de silencio. Cada uno de los cuales, cuanto más profundo es, abre puertas a experiencias que llenan el alma de alegría. Silencio divino, silencio abrumador. Vayamos con silencio a escucharle.

0: vamos con uno de esos temas que normalmente no se suelen tocar en el mundo de la comunicación. Y tenemos un invitado especial, Rafael Pascual Elías, al que ya saludamos. Buenas noches, Rafael.
1: Buenas noches.
0: Sacerdote carmelita descalzo. ¿Tengo que llamarte padre o eres monje?
1: Padre o fraile, como quieras.
0: Sí. Vale. ¿Has escrito?
1: O Rafa, como quieras.
0: Prefiero Rafa, ¿vale?
1: Pues Rafa quedamos.
0: Has escrito un trabajo que se llama El valor del silencio interior. Descubre los 20 silencios que transforman el alma. Fuiste ordenado sacerdote en 2013, licenciado en estudios eclesiásticos, licenciado en teología práctica, máster en mística. ¿Por qué te has metido en esa historia de escribir este trabajo?
1: Bueno, el del silencio.
0: Sí.
1: Eso fue una petición que me hizo el editor de Secuencia, que somos amigos. Escríbeme algo sobre el silencio, tío, lo que es sobre el silencio y tal. Y bueno, pues ha salido este libro tan original. Y en torno al silencio interior, cómo vivirlo y cómo, qué tipo de silencio hay y cómo podemos vivirlos hoy en nuestros días, en diversas situaciones y personas.
0: Ya. Yeah. Hay alguien en nuestro programa, un colaborador que decía, nos han robado el silencio. Y no nos hemos dado cuenta, ¿vivimos en un mundo demasiado ruido o no? Pregunto.
1: Mucho ruido, muchísimo, sí. Hay que distinguir entre el silencio interior y el silencio exterior, que también lo digo en el libro. Pero el ruido te machaca. Precisamente en la portada del libro pone una cita de San Vicente de Paul.
0: Sí, la tenía.
1: El ruido no hace bien.
0: La tenía para el final, pero adelántala. El ruido
1: bueno, pues...
0: No, dilo.
1: Así, empezamos y acabamos con ella. Sí. El ruido no hace bien, y el bien no hace ruido.
0: Este es nuestro invitado. Vamos a hablar de algo que a veces no practicamos y que quizás sea mucho más importante de lo que creemos, con Rafael Pascual Elías, Rafa, el padre. Rafa, tú que lo has estudiado, ¿qué es el silencio?
1: El silencio, pues, está fundamentado en lo que dicen los santos y en lo que vivo también como carmelita descalzo, que es un orden de contemplación, de mucha interioridad. Y entonces lo que más choca es, pues, que el silencio no se puede entender de muchas maneras, pero es muchas veces como Dios te habla en el silencio. Y a la hora de definirlo, hay muchas definiciones de silencio, si buscamos por ahí, pero hay una muy curiosa que tiene Teresita del Niño Jesús, esta gran santa carmelita francesa, que dice, en la carta hablando, dice, el silencio es el lenguaje de los bienaventurados.

0: grados del cielo. Y el silencio es la manera de hablar de San José. Y otra manera de silencio, que también es muy importante y una manera más completa, la define el padre Román, que es un carmelita descalzo que se dedicó toda su vida a investigar en torno a la Biblia, a San José. Y lo único que dedica a San José nos dice lo que es el silencio. Vamos, lo podemos leer para que entendamos esa profundidad y grandeza de lo que es el silencio, mismo que abarca muchas cosas y muchos temas si llegamos a comprenderlo de manera completa.
1: Si lo quieres leer.
0: El silencio no es el silencio no es principalmente ausencia de palabras, de sonidos o rumores. Es más bien capacidad y realidad de vida, interior y profunda, reflexiva, gozosa, expresión de profundidad de vida interior y espiritual. Y seguimos todavía. El silencio es sabiduría, escucha, tranquilidad, vibrante de vida, profunda contemplación. Todo silencio nos lleva a la contemplación, a descubrir lo que tenemos dentro de nosotros y lo que hay dentro de nosotros y fuera, para descubrirnos como personas relacionadas con Dios.
1: Déjame que me meta un poco contigo. Y si no crees en Dios, hace falta ser carmelita, que hace falta ser monje, hace falta ser budista para entender o sentir ese poder del silencio.
0: El silencio lo puede tener cualquier persona, pero cuando uno busca el silencio, seguro que se va a encontrar con Dios.
1: Sí.
0: Te va trayendo. Yo, por ejemplo, en el Camino de Santiago, antes iba a los veranos a confesar peregrinos allí.
1: Sí.
0: Y en la catedral es impresionante. Y el Camino de Santiago, pues sabemos lo que es, que muchos lo hacen por deporte, no creen en Dios.
1: Para ligar a algunos otros.
0: Y llegan a la catedral y me dicen: padre, que es que me tengo que confesar. Llevo 40 años sin confesarme porque no, yo no creo. Pero el silencio que he hecho durante el camino, al caminar solo, me he encontrado con Dios ahí. Y yo quería hacer una ruta de deporte. Y ahí Dios ha aprovechado ese deporte, ese silencio que he hecho, para decir que existo, que estoy aquí, que te quiero y quiero lo mejor para ti.
1: Ya, para ti es fácil creer en Dios, pero hay millones de personas en el mundo, no sé si afortunado o desgraciadamente, que no creen en Él.
0: Así es, sí, pero Dios puede aprovechar ese momento de un dolor, un sufrimiento, un accidente, para decir: ¿qué digo? Calla, calla, y seguro que ahí tienes esa fuerza de silencio donde, de una manera o de otra, Dios te va a ayudar a llevar ese problema o esa duda que tengas, porque si no crees, al final crees en otra cosa, y eso te puede llevando de una cosa a otra. Por ejemplo, tenemos otro caso muy completo, Edith Stein, que era judía, pero de familia judía, y era una gran filósofa, una gran profesora, y empezó a buscar la verdad con mayúscula, y se encontró con que la verdad era Dios, y supone un cambio de vida, dejar a su familia, decir que yo me he encontrado con Dios, que yo creo en Dios, porque buscando la filosofía y haciendo silencio al estudiar, ha aparecido Dios en mi vida. O sea, cada uno tiene su vida y decide hacer una cosa u otra, pero Dios aprovecha esa libertad humana y esas situaciones concretas para decir: ahora es mi hora y en el silencio me encuentro contigo.
1: Vale, voy a seguir metiéndome contigo un poquito, ¿vale?
0: Sí, lo que quieras.
1: ¿Cuándo encontraste tú a Dios? ¿Y cómo lo encontraste? Y ya te digo, hay millones de personas que no creen en Él y que además no quieren ni siquiera oír hablar de esto de Dios.
0: Pues yo me lo conté desde niño, con mis padres, con mi familia. Íbamos a misa y siempre desde Moravillo. Y ahí empezó, pues también en la casa que se pasa la comunión. Claro, yo nací en un ambiente de fe y de encuentro con Dios directamente. He tenido, conozco gente que no cree y que ha tenido momentos de encuentro con Dios por diversos motivos. Y eso cuesta más, pero al final, pues cada uno tiene su historia.
1: Vale. ¿Tú crees que los jóvenes de hoy van todos con el móvil? Bueno, casi todos van con el móvil, están metidos en esa pantallita, viendo redes sociales. ¿Ahí está Dios también? ¿O se van a encontrar con Dios? O
0: pues ahí, mira, te toca un caso concreto. Hablo con muchos chavales, hablan conmigo y tal, y unos creen, otros no creen. Y a veces estás hablando con ellos y te dicen que me ha entrado un vídeo, yo no lo he buscado, ahí va, y me sale este testimonio de un santo o de una imagen de no sé qué, y por ahí puede entrar Dios en esa vida. Ahora, si no hay silencio, es difícil que escuche. Pero a veces una imagen, un vídeo fuerte, o un hecho que le diga a un amigo: vamos a una cosa, vamos a una adoración, que también me ha pasado con algunos chicos. Un amigo que cree en Dios invita a un amigo que no cree, y ese amigo se deja llevar por su amigo, y al final se hacen amigos en ese Cristo vivo, que es el mismo Dios.
1: ¿Crees que en este mundo que vivimos, como te digo, de aparatos y de comunicaciones tan instantáneas, nos hemos alejado del silencio? ¿Ya dejo un poco a un lado a Dios?
0: Pues sí, porque tanto móvil, tantas redes nos complican el hacer el silencio. Y por eso muchas veces es bueno decir, hasta mentalmente, mira, voy a cortar el móvil un día y voy a tener tiempo para mí. para mi familia, para mis amigos, para darme un paseo por ahí, para tomar un café, pero sin mirar el móvil, porque eso nos quita tiempo y nos quita esa paz del corazón que muchas veces estamos buscando, y las redes nos impiden tener ese silencio interior que tanto necesita la persona humana para tener esa paz y esa fuerza para caminar ante la vida donde no sabe uno por dónde tirar.
1: Ya. ¿Crees que no sé si el diablo o qué extrañas fuerzas están detrás de todo eso? ¿Están tratando de que estemos atados a los móviles, a las tablas, a las redes sociales, etcétera, para desviarnos del camino?
0: Puede ser, sí, porque cuanto más nos metemos en el ruido, más nos alejamos de Dios y menos fuerza tenemos humanamente. Pero cuanto más buscamos ese silencio, quitando estas cosas, que yo también tengo el móvil, tengo WhatsApp, pero las redes te quitan tiempo y te quitan silencio. Y la persona, para tener personalidad, identidad propia y crecer como persona, necesita un tiempo para ella. Y para decir, ¿qué hago yo con mi vida? ¿Qué quiero hacer? Tengo este problema, tengo esta alegría, tengo esta familia que llevar adelante, o este trabajo que no sé qué hacer con él. Si estoy todo el día en las redes sociales metidos, ¿dónde saco un tiempo para decir, ¿qué hago? Lo busco en las redes y las redes me enredan más.
1: Ya, en tu experiencia dices que has estado con peregrinos del Camino de Santiago. ¿Por qué nos hemos alejado tanto de ese valor del silencio?
0: Pues la humanidad ha ido por otro camino, pero sigue, hay un resurgir ahora de volver a encontrarse con Dios en todas las edades. La humanidad ha tomado ese destino por un camino que ha tomado por ahí, pero es decir, siempre hay personas y momentos donde el silencio sigue estando. Hay órdenes que se viven, por ejemplo, los cartujos que viven toda su vida en silencio. Solo un día a la semana, y cuando rezan. Entonces, la humanidad va por ahí. Pero cada uno es libre, porque al menos la gente va por ahí. Pero seguro que muchos de nosotros conocemos a gente que sí que vive el silencio. Ya. Pero no son los más conocidos. Los más conocidos son los que más ruido hacen.
1: ¿Los carmelitas, aparte de descalzos, practicáis el silencio?
0: Sí, hacemos pues eso, una vía de oración, de silencio, nos alcanza a dar también retiros, charlas de espiritualidad. Y luego tenemos unos monasterios que se llaman desiertos, son en la montaña, donde es totalmente vía de silencio, de oración, de acompañar a gente que va por ahí a rezar, y de enseñar a la gente a decir, el silencio es esto, y es muy importante para que uno entre en consigo mismo y desde ahí se dé cuenta la grandeza y la potencia que tiene un ser humano cuando descubre lo que hay dentro a través del silencio que le descubre la maravilla de la persona humana.
1: ¿Cuántos tipos de silencio hay, Rafael? Hablas en el libro de 20 diferentes tipos de silencio.
0: Sí, bueno, hay muchísimos tipos. Al principio, alguna explicación de. Son dos tipos: todo, el silencio exterior, el ruido, quitar el ruido, y el silencio interior. ¿Cómo vive uno el silencio desde distintas perspectivas? Yo he puesto 20, porque me salieron 20 redondos, haciendo como un resumen de la historia del silencio desde la Biblia hasta los últimos santos y papas de hoy. Y entonces iré cogiendo diversos escritos, es decir, el silencio lo vive cada uno de una manera concreta, y por eso podemos hablar de silencio profético, familiar, abrumador, místico, renovador, evangélico, magisterial. Y al final, necesario. Y también, por ejemplo, uno prohibido.
1: ¿Cuál?
0: Por ejemplo, cuando hay que hablar y uno se calla, hay una verdad que hay que defender, y entonces hay que decir, mira, esto no es así, esto hay que hacerlo de otra manera. Ese es el silencio que es cuando hay que dar la vuelta, y ese es el silencio prohibido, que lo escribe también ahí con textos de San Agustín.
1: Ya. ¿Me dejas que me siga metiendo contigo?
0: Sí, venga, dale.
1: ¿Crees que la iglesia actual está dando ejemplo de todo eso que se ha predicado? Cuando hay tantos casos que salen, no digo de qué, pero bueno, estáis dando ejemplo, o están dando ejemplo de cara a, me refiero a la gente joven, ¿no? Hay mucha gente joven que escucha nuestro programa, te decía, nos escuchan en montones de lugares, y te pregunto.
0: Pues sí, la iglesia está formada por hombres y los hombres somos pecadores, los curas también los fieles. Entonces, siempre hay gente que está metida en la iglesia y que es cura y que tiene problemas, y por eso saltan las cosas que se van saliendo ahora tanto en la prensa. Pero también hay problemas en las familias y en los colegios y en las... La realidad es decir, la iglesia como personas humanas que vivimos juntos, pues está en la situación concreta. Unos bien y otros mal. Pues como las familias, hay problemas que unos llevan bien y otros llevan mal. La familia es un conjunto de personas que se quieren y se llaman y viven juntos. La iglesia es un conjunto de muchas familias que buscan el camino hacia Dios, y en esas familias siempre hay problemas.
1: Ya, pero no crees que, y ya termino de meterme contigo, vamos a silencio, que ellos que son, o vosotros, o ellos, no sé cómo decirlo, que son los representantes de un mensaje teóricamente tan tan trascendente, tan importante, deberían de ser impecables, y sin embargo, wow, lo que hay ahí detrás.
0: Ahí está, y eso va un poquito unido a lo que he dicho antes de sentir prohibido. El que no vive su vocación de manera real, lo mejor que se marche cuanto antes y que no dé problemas. Vale. Y están ahí, ¿verdad?
1: Que se marche cuanto antes, entonces, los que no buscan...
0: Que sean sin tener, mira, yo hasta aquí he llegado y veo que esto no es mío, pero me marcho.
1: Vale, pues que se marche cuanto antes, entonces. Hablemos del silencio, entonces. Yo he tenido la oportunidad de hablar con mucha gente de diferentes religiones, culturas, y en todas ellas está más o menos reflejado el silencio, y he podido vivirlo hace poco. Estaba en unas cuevas de Cantabria, te metes dentro de una cueva y wow, el silencio es aterrador, tan tan aterrador que es que resuena todo. Dentro de la gran pirámide, que hemos hecho a veces experiencias en Egipto, en la cámara del rey de la pirámide de Keops, hay un silencio atronador. Nosotros lo llamamos el ruido blanco. Ese es el silencio a través del cual te habla Dios, los dioses o la energía o lo que quieras llamar.
0: Sí, a veces, y a mí me encanta hacer silencio por la montaña, meterte en la montaña y dejar que solamente te haces eso, o en una cueva, pero ese es un silencio, o sea, físico, pero hay que hacer eso, es quitarte ruidos, quitarte lo que hemos hablado antes, quitarte redes, y decir que solamente no haya nada más que decir, yo callo todo, me busco un lugar donde no haya ningún ruido, pero lo que hay que más interesante es cuando tú callas, todos esos ruidos personales y sociales que tienes metidos en tu ser. Son como dos niveles de silencio. Te metes a una cueva y una maravilla, yo lo he hecho.
1: Sí.
0: O te subes a lo alto de un puerto que no soy nada más que los cencerros de las vacas.
1: Sí.
0: Y eso, hay un silencio total. Pero si a ese silencio no le añades el silencio de tus ruidos interiores, no llegas a esa maravilla de lo que es el silencio interior de la persona humana.
1: Y yo te pregunto, ¿cómo se llega a eso? Te vuelvo a decir, a mí me han contado técnicas de yógicas, de relajación, respiración. ¿Cómo se llega a eso, a ese silencio interior, después de que estás en un ambiente donde hay silencio? ¿Rezando?
0: Pues es a base de... Sí, o leyendo, o simplemente callándote. A mí me encanta mucho la montaña. Yo voy con chavales también. Yo subí a un puerto de montaña, ahora nos callamos. Y tú contemplas el paisaje y ese paisaje que te vive. Y ahí está Dios. Y olvídate de todos los que se quitan el móvil. Venga, hoy sin móvil. Quitamos el móvil y solamente escuchamos el silencio. En este monte no hay más que el silencio. Y siendo el que de verdad te llena y te abre y te dice, y es que estoy lleno de ruidos. Y necesito quitar todos estos ruidos para tener paz en el corazón. Y ahí es donde cuando uno más se va conociendo y va viendo que tengo este ruido, el otro ruido, el de más allá, estos me hacen daño, entonces los voy quitando, y según los voy quitando me voy dando cuenta de todo lo que tengo dentro que antes no lo conocía, y al final, en lo más escondido detrás de todos esos ruidos, es donde está el silencio mayor, que es Dios que habla en el silencio.
1: Vale, vamos a hacer un segundito de silencio, nada, dos segundos. Pero ve, yo, mi mente sigue pensando y tengo que hacer esto, tengo que hacer lo otro. Qué difícil es eso de sentir el silencio.
0: Por eso, que es que no es una cosa de un día ni dos, es un estado de vida y que hay que ir practicando poco a poco y a veces sale natural. Hay que intentar hacerlo.
1: Vale, luego te voy a pedir alguna más, si tienes alguna técnica más. El silencio dicen que es bueno para la salud mental y física, reduce el estrés, la ansiedad, la depresión, mejora el sueño, la concentración, la memoria y fortalece el sistema inmunológico. ¿Todo eso a nivel físico?
0: Entonces, a nivel físico, sí, todo eso ayuda cuando hay silencio.
1: Vale.
0: Y pues bueno, te puedo contar de monjas que tienen 90 años, que sí, viven en silencio y están de maravilla, han tomado una pastilla. Su pastilla es el silencio.
1: Vale. Esa es la parte física. Tradicionalmente el silencio es esencial para la conexión con lo divino, permitiéndonos calmar la mente y abrirnos a una realidad más profunda que trasciende el mundo físico. Cuando has logrado esa tranquilidad y ese silencio dentro de ti, de repente aparecen cosas dentro de ti, incluso tú hablas de Dios.
0: Eso, ¿eh? Cuando uno ya va entrando dentro de la persona, dentro de su corazón, cuanto más te vas metiendo, descubres que eres tú y tienes toda una maravilla, todo un jardín, un paraíso por dentro. Y entonces, en todo eso, al final de todo, está Dios esperando a que quites todo ese bosque de ruido, y que estoy aquí, pero si no me buscas, si no buscas ese silencio, pues al final vives en el ruido que no te deja verme. de encontrarte conmigo.
1: Casi terminando. Hablas de muchos silencios en el libro El silencio abrumador. Tremendo este silencio debe ser, ¿no?
0: Sí, ese es el que tienen los apóstoles. Es cuando se dan cuenta de lo que han vivido y de lo que tienen delante de ellos. Porque cuando uno descubre toda esa maravilla, dice, ¿qué hacemos ahí? ¿Qué estamos viviendo cuando uno se da cuenta de lo que tiene ahí? Se da cuenta que los apóstoles están ahí y han visto a Cristo y luego Cristo se les aparece después de muerto, resucitado. Y eso a ellos no se lo pueden negar. Porque han visto el sepulcro vacío y se les aparece. Ese es el silencio abrumador. Es decir, cuando tú sabes que esto es real, yeah, y ellos dan la vida por ellos, se dejan matar. Es el silencio abrumador. Es decir, cuando yo me encuentro con Dios y Dios me dice que yo te doy todo a ti, y eso me abruma, me envuelve en una nube de fuerza interior para poder lanzarte contra todo lo que te venga.
1: Vale, ¿tú lo has encontrado, Rafa?
0: Sí, momentos de mucha lucha. Ese silencio abrumador te da mucha energía para seguir adelante con todo.
1: Vale, y una vez que
0: es Dios el que empuja.
1: Vale, y una vez que lo tienes, ¿dura siempre o de repente te viene un fogonazo de ruido y se te va el silencio?
0: Ah, es que sí, hombre, al principio pues cuesta, y luego ya cuando estás en un estado ya más eso, pero siempre hay momentos de como un puerto, subes y bajas, y hay momentos de subidón y hay momentos que estás de bajón y que te cuesta. ¿Por qué? Porque te metes en problemas, te metes en situaciones que te complican la vida y te rompen, sin que tú te des cuenta, ese silencio. Yo quiero arreglar esto, quiero arreglar. Y al querer arreglarlo, te metes en el ruido. Ya la hemos liado. Los problemas se arreglan cuando uno calla.
1: ¿Cómo has dicho? Hablar. Espera, los problemas se arreglan cuando uno calla, has dicho.
0: Cuando uno calla y busca la solución en el silencio. Y dices, ¿qué tengo que hacer yo? Mil cosas. Pues me voy a callar. A ver, de esas mil cosas, igual tengo que hacer solamente dos. Y son las justo las que no hago. Y eso es la fuerza de Dios que te dice, mira, por aquí no. Que tú quieres ir por ahí, vete. Pero si no haces silencio, no vas a ver que esas dos cosas son las más importantes en tu vida.
1: Vale, tomo nota de eso. Un último consejo para tratar de conseguir ese silencio, si puedes, dejando aparte el tema de la religión, que eso ya se llega solo.
0: Pues yo creo que pasear por la naturaleza y callarte. Quitarte los cascos, quitarte el móvil y decir, mira, yo me voy a pasear por este monte que me encanta desde niño o por este que no he estado nunca y voy a callar del todo. A ver qué pasa ahí.
1: Y pasan cosas.
0: No me llevo nada más que mi persona, mi corazón, y yo me voy metiendo en el corazón según voy pasando por un bosque, por una cascada, por un prado de alta montaña, y ahí voy viendo qué pasa cuando todo calla y me escucho a mí mismo dentro de mí.
1: Rafael Pascual Elías. Rafa, espero que hayas disfrutado estando con nosotros. No sé si te imaginabas que la entrevista iba a ser así.
0: No, pensaba que iba a ser por otro sitio, pero bueno, ha estado muy bien, hemos disfrutado mucho.
1: Me alegro. ¿Forma de contacto contigo, si quieres, o para saber más de ese el valor del silencio interior? ¿Tienes, no sé si tienes redes sociales o dónde pueden encontrar este trabajo, este libro?
0: Este, pues está publicado por Secotia, y luego tengo un blog en una página de internet en Religión de Libertad, y pongo artículos sobre silencio, sobre oración, sobre santos, sobre experiencias fuertes, y muchas veces el silencio está de fondo en esos artículos.
1: Vale, ¿cómo se llama, has dicho, religión?
0: El artículo, no. O sea, el blog se titula Solo Dios Basta y está dentro del portal Religión en Libertad.
1: Vale, ha sido un placer. Yo me apunto, si me permitís, ir un día de ese convento tuyo a pasar un ratito, ¿vale?
0: Pues te espero por Zaragoza cuando quieras.
1: Ha sido un placer. Un abrazo fuerte te doy. Gracias por haber estado en el programa.
0: Un abrazo. Un saludo para todos. Adiós.
1: Hasta prontito. En silencio, ¿eh?

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1: Y para el misterio del EGM estamos recibiendo una aluvión de llamadas desde todas las comunidades de España, desde las Islas Baleares, Canarias, desde Andalucía, desde Castilla-La Mancha, desde Extremadura, Castilla-León, desde Navarra, desde Euskadi, incluso desde Andorra, desde Galicia, desde Asturias, no sé si me queda alguno, desde Murcia, desde la Comunidad Valenciana, desde todas. Gracias a todos por hacernos saber que estáis escuchando. Espero que se enteren los del EGM. Y para esta primavera os estamos preparando programas muy especiales, algunos duros como este. Me decías que te habías entrevistado con supervivientes de campos de concentración. ¿Qué te han contado? ¿Cómo lo vivieron o qué te han contado de esa experiencia?
2: Bueno, yo diría que me lo han contado todo. De hecho, una de las razones de ser de este libro es que después de 80 años, ¿no?, del término de la Segunda Guerra Mundial, hay muchas cosas que se han ido desenfocando con el tiempo o no se han enfocado adecuadamente. Entonces, he hecho con este libro un ejercicio epistemológico de vuelta, de retorno, digamos, a las fuentes primarias. Y por lo tanto, un libro es como nosotros, ¿no?, lo que comemos. Entonces, este libro se ha escrito a base fundamentalmente de documentación primaria que recogida en aquel tiempo, que fue registrada en aquellos años, del 33 al 40, vamos a poner 49-50, y testimonios orales. Es lo que ha alimentado el libro.
1: La mecánica del exterminio lo llamamos, y va a ser un programa muy duro, muy duro, muy duro, pero son cosas que creo que debemos de recordar y de conocer. Vamos a hacer programas también diferentes como este otro. 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En ese tema, Guillermo, hay percusión de músicos haitianos.
3: Que luego se supo que realizaban rituales de vudú y que actuaron en la presentación de el nuevo guitarrista de los Stones, Mick Taylor, 3 días después del fallecimiento de Brian Jones, fundador del grupo.
4: En Hyde Park.
3: En Hyde Park, sí, sí, tocaron con los Stones.
1: ¿Y qué llevaba en su coche,
3: Brian Jones? Llevaba el 666, y había puesto el 6 y siempre iba con un tridente. Llevaba siempre un tridente.
1: Más prueba no puedes tener, mariscal.
4: Pero que no hay miles de imágenes, no se ve ningún vudú ni ningún percusionista. No sé qué has fumado hoy, Guillermo, pero los cátaros se están volviendo medio locos.
3: Fumé agua.
1: ¿Qué ibas a
4: No, te iba a decir lo que decía este pavo, el Goldwyn, sobre los Black Sabbath. Una ruidosa banda de rock de necrófilos envejecidos. Y de Ozzy dice, condenado por repetidos, repulsivos e irracionales actos de depravación. O sea que estás tratando con la peor gente del mundo, pero en todas partes hay malos y buenos. Mira cómo está el mundo ahora.
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1: Hola, llegamos, programas especiales del Espacio en Blanco, desde casa, pero viajando hacia ese mundo del misterio que aquí nos gusta. Al comienzo, como siempre, los saludos del habitual equipo del programa. Para todos nosotros un honor estar en este tiempo histórico, desde nuestras casas, compartiendo el Espacio en Blanco. La bienvenida para todos y nuestros mejores deseos. Ojalá disfrutéis de este tiempo de radio. Y antes de empezar, agradecer a todos los que están trabajando en todos los sectores, cuidándonos en este tiempo histórico de crisis. Gracias por vuestro trabajo y también el deseo de la pronta recuperación de los enfermos y de los familiares, con el deseo de que todo esto acabe pronto, habiendo aprendido las lecciones que nos trae. Abrimos redes sociales: Blanco Radio en Face, Twitter e Instagram. espacioenblanco@rtve.es, nuestro email y nuestro número de WhatsApp para vuestras notas de voz: 633 50 50 11. Hoy tenemos concurso, queremos premiar vuestra fidelidad. Tres premios esperan y ahí tenéis los canales de comunicación. Son muchos los argumentos que hoy os hemos preparado en este Espacio en Blanco. Ahí va un avance.
2: Muchos son los temas que nos esperan esta noche. Comenzaremos con el de más actualidad, el coronavirus. Nuestro compañero Miguel Ángel Ruiz nos dará algunos datos interesantes sobre lo que llamamos la pandemia del miedo. Seguiremos con un tema muy desconocido, la inteligencia de los cuervos. Ya veréis que os va a sorprender. Para la segunda hora, otro de nuestros compañeros, David Cuevas, nos trae testimonios sobre apariciones invisibles. Y para terminar, os invitamos a una fiesta. Dicen que la mayor del mundo. La celebran en India. Estos son los argumentos que esperan hoy. Los hemos preparado con un solo deseo: que disfrutéis en nuestra compañía desde casa en este tiempo histórico que estamos viviendo.
1: Esas son las intenciones de este programa especial de hoy, variado, diferente y desde casa. Nos pedimos disculpas si a veces el sonido no es todo lo bueno que nos gustaría, pero por ahora estamos obligados a trabajar así. De cualquier forma, deseamos que os gusten los contenidos y con ellos comenzamos ya. Esa introducción nos lleva hasta nuestro primer tema.

0: En todos los informativos del mundo se habla de una sola cosa, el coronavirus.
1: Como dice, vamos conociendo cosas. Esta es la primera gran crisis sanitaria global de la era digital y probablemente parte de este miedo y desconcierto del que estamos hablando se debe a la cantidad de información que tenemos que se mezcla con los bulos y la información falsa. Así que vamos a separar el grano de la paja y aunque hay realmente más incertidumbre que certezas en estos momentos, esto es lo que sabemos ahora de este virus.
2: Es una enfermedad que se transmite de animales a humanos. Se inició en el mercado de mariscos de Wuhan, pero se desconoce qué animal lo transmitió y si mutó antes de pasar al humano. Sobre todo por las secreciones de personas infectadas que contaminan las manos u otras superficies y que entran en contacto con la mucosa de la boca, nariz o ojos de otras personas. También por algunos procedimientos médicos invasivos del tracto respiratorio o las heces de la persona contagiada. De 5 a 10 días, aunque pueden ser más, por eso la cuarentena son 14. Podría debilitarse por la llegada de la primavera, más horas de sol y temperaturas más altas.
0: Son algunos datos, pero hay más que esta noche queremos analizar junto a nuestro invitado, el ingeniero de telecomunicaciones Miguel Ángel Ruiz. Un tema que hemos titulado La pandemia del miedo. Con esos nuevos datos que parece que nos llevan hacia el nuevo orden mundial, os dejamos.
3: Y nos vamos hasta Cantabria a saludar a nuestro primer invitado, Miguel Ángel Ruiz. Buenas noches, Miguel Ángel, ¿cómo estás?
4: Muy buenas noches, Miguel. Pues en casa, supongo que como tú.
3: Esta noche vamos a tocar temas de actualidad. Algunos lo ven como temas conspiranoicos. Y comenzamos. ¿Qué es ese virus COVID-19?
4: A ver, en general hay una especie de confusión porque se suele confundir, es como apunte, porque casi nadie lo sabe.
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0: Son las 8 de la tarde. Las 8 de la tarde.
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Bienvenido, bienvenida. Pues ya estamos de vuelta, casi 3 meses de verano. Espero que hayáis disfrutado y sobre todo que hayáis disfrutado muchísimo de la música. Comenzamos una nueva temporada en la que vamos a cumplir en febrero de 2027 10 años de este giroscopio musical. ¿Quién me lo iba a decir? Hemos abierto esta temporada con este trallazo de Jack White, quien fue la mitad de The White Stripes, uno de los nombres que devolvió el garage rock a la primera plana y a comienzos de siglo, y ya desde 2012 en solitario. Nos acaba de entregar su séptimo álbum, Frozen Charlotte, grabado en su propio estudio de Nashville. Es un disco de guitarras, de blues eléctrico y hard rock de raíz de los 70, con referencias claras a gentes como Led Zeppelin o Black Sabbath. Esto que acabamos de escuchar y que sirve de apertura en esta edición de Giroscopio Musical es G.O.D. and the Broken Ribs. Pues seguimos en esta misma línea que hemos abierto con Jack White, ahora con un disco que me ha enganchado este verano y que fue publicado en abril. Se trata de la londinense Gretel Handling, que ha acortado su nombre al de simplemente Gretel para este nuevo trabajo. Skish es una docena de canciones en 38 minutos y que te atrapan ahí en cada escucha que haces del disco. Grabado de forma analógica, es un disco también de guitarras y que bebe de sonidos como los de Sonny Youth, incluso de PG Harvey. Es un disco pues que ha tenido una buena acogida y con el que yo creo que se afianza en la escena del rock alternativo. Se podría decir que es su álbum debut, ya que sus dos anteriores publicaciones, que fueron en el 22 y en el 23, dos pequeños EPs. Pues escuchamos a Gretel en este Maybelline.

Y esta es una banda emergente, afincados en el sureste español, concretamente en Lorca. Se hacen llamar Outcrack. Son 5 jóvenes y este single es su debut, Life or Never. Y vaya debut. De una forma ahí, pues, un tanto actual, canalizan esa energía del punk rock de mediados de los 90 y la envuelven en una atmósfera casi psicodélica que en momentos más épicos de la canción recuerdan, ¿verdad?, a Radiohead, con una melodía vocal que se queda pegada ahí al oído. Un gran estreno, sin duda, el de esta joven banda que mantendremos aquí en el radar de Giroscopio Musical. Pues seguimos, ahora vamos a Rotterdam con Iguana Dead Cult. Es una banda que se mueve entre el post-punk, el garage rock, incluso el funk. Guns Out es su cuarto álbum en el que nos hablan de evasión, de desgaste mental y renovación creativa. Escuchamos I Like It, It's Nice. Es una crítica al consumismo y sus malévolas tácticas, síntoma de un capitalismo tardío. Iguana.

0: Ahí estaban, desde Los Ángeles, una banda que desde sus inicios les seguimos la pista aquí en Giroscopio Musical. Ellas son The Lindas Lindasis. Este es su flamante tercer disco, Gotta Get Out, el primero con una gran disquera. Y para ello, pues suman a los sintetizadores su sonido punk rock, convirtiéndose en algunos momentos del disco a la new wave. Y esto que acabamos de escuchar es Closer. Pues nos quedamos ahora en Francia con Dynamite Shaker. Es un cuarteto de rock garajero que nos acaban de entregar su segundo disco, lleva por título Merlin, con la producción de Lionel Limiñana. De ahí que el sonido se acerca a esos inicios del rock francés y, por supuesto, ese toque de psicodelia que caracteriza a los Limiñanas. Escuchamos Cinema. Es una canción que versa sobre una sala de cine vacía y un desamor.
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Y esto que nos llega desde Nueva York son Interpol. Es una veterana banda ya con 25 años a sus espaldas, desde que marcaran ese sonido de la escena neoyorquina de comienzos de los 2000. The Mirror Waits a Tom es su octavo trabajo, del que hemos escuchado este post-punk y anguloso llamado See Out Loud. Pues vamos ahora, seguimos con un joven trío que operan desde el sur de California, Rec Hall. Solo tienen publicados unos singles y un par de EPs. Su sonido es una mezcla un tanto playera de funk y post-punk, que ellos mismos citan como referencias a los Strokes o a los mismos Interpol. Escuchamos Desire.

inconfundibles e increíbles. Rolling Stone con su nuevo álbum. Su álbum número 25 de estudio. Increíblemente bueno, la verdad. Más de 60 años llevan haciendo el mejor rock. Y poco más voy a decir sobre ellos. Hemos escuchado Mr. Charm con ese riff que se marca ahí Keith Richard y Jagger, que parece que multiplica su voz con la producción de Andrew Bat, un personaje muy cotizado, curioso. Ha producido a grandes leyendas del rock como Paul McCartney o Pearl Jam. Bueno, a los propios Rolling Stone, y con apenas 36 años que tiene ahora el muchacho, una gran carrera le queda, seguro. Y otro veterano que también acaba de dejarnos su 25º álbum de estudio es el británico Robin Hitchcock con The Confuser, lleva por título, y nos viene a presentar un conjunto de canciones de pop y rock inglés clásicos, como es esta con la que se abre el disco, I Am This Thing. Es una reflexión sobre la descomposición y la interconexión de todo lo vivo. Robin Hitchcock.

banda más electrónica y, por supuesto, ochentera, ¿verdad? El nuevo trabajo de los escoceses Arab Strap, con una carrera que abarca ya unos 30 años, aunque han tenido ahí entre medias sus altibajos. Nos acaban de dejar Half Told Tales, creo que es su noveno álbum, con canciones que oscilan ahí entre esos estallidos de rabia de político-social y canciones un tanto más tranquilas y más introspectivas. Este You, You, You es uno de los mejores momentos del disco, para mi gusto. Sintetizadores, una línea de bajo potente y un estribillo pegadizo. Pues vamos con nuestros siguientes invitados. Llegan desde Brixton. Ellos se hacen llamar Lime Garden. Es un joven cuarteto que nos deja ahora su segundo trabajo ya y se mueven ahí en la onda del indie pop de guitarras afiladas con ciertos aires a club. Vamos a escuchar Cross My Heart. Es una envolvente línea ahí debajo, adaptándose totalmente a la pista de baile y con un más que notable guiño al sonido Manchester. Ellos son Lime Garden.

También desde tierras británicas de Brixton, como Lime Garden, es el debut de Opus King. Es un sexteto de post-punk un tanto sombrío e introducen vientos y ecos de jazz en su repertorio. El disco lleva por título The Sweet Goodbye, se abre con este Come Over Do Me Grom, y que acabamos de escuchar con esa batería y sección de vientos sincopados. Pues así llegamos al final de esta edición de Giroscopio Musical, la primera de la temporada y, como habéis escuchado, llena de rabiosa y rockera actualidad. Vamos a cerrar la sesión con el también británico, más melódico, Nick Wouldon, un orfebre del folk más artesanal, con esos aires de gypsy jazz, violines y vientos, también con un piano tejiendo unos arreglos muy orgánicos. Nos ha dejado también en este 2026 un nuevo trabajo, Tadpoles, del que vamos a escuchar Calamity. Pues ha sido un placer y ya sabes que nos encontramos la próxima semana aquí en una nueva edición de Giroscopio Musical.

0: Son las 9 de la noche. Las 9 de la noche.
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Los mix, por regla general, terminan con alguna que otra tontería. Nosotros en esta ocasión hemos querido ser un poco más serios. Gracias.

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0: Son las 10 de la noche. Las 10 de la noche.
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0: Son las 12 de la noche. Las 12 de la noche.
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6: ¿Quién es Vladimir Putin? El líder de la Federación Rusa desde hace 26 años. ¿Es el malo de la historia? ¿Es el nuevo Hitler, como te quieren decir en los medios de comunicación? ¿Quiere conquistar Europa? ¿Quiere conquistar el mundo? ¿Qué es la Federación Rusa? ¿Qué pasó con Rusia tras el colapso de la Unión Soviética? Sin saber eso, no sabremos nada sobre Vladimir Putin, y si no entendemos sobre la caída soviética y quién es realmente Vladimir Putin, se logrará lo que siempre se busca desde los gobiernos, que no entiendas absolutamente nada de lo que está pasando. Así es que, ¿quién es Putin? ¿Qué pasó con la Unión Soviética? ¿Cómo es la Federación Rusa y por qué están en guerra? Todo eso lo vas a saber aquí. ¿Quién es Vladimir Putin? Con Sun Tzu. ¿Quién es Vladimir Putin? Vamos a tratar de responder a esa pregunta, que es bastante compleja. Y por supuesto, para entender quién es Vladimir Putin, pues nos vamos a meter en los últimos 30 años de historia, lo cual quiere decir que tendremos que conocer qué pasó con la Unión Soviética, qué pasa con la caída de la Unión Soviética, cómo se transforma el mundo con el colapso de la Unión Soviética. En algún momento Vladimir Putin dijo que la disolución de la Unión Soviética en 1991 fue la tragedia geopolítica más importante del siglo XX. Eso se lo han cuestionado muchísimo. Y es absolutamente cierto. La caída de la Unión Soviética es el evento más importante del mundo moderno, de hecho. Y claro, cuando cayó la Unión Soviética en el 91, cayó de manera muy tercita. Parecía que no había conflictos. Boris Yeltsin se llevaba muy bien con Occidente. Pero siempre hay caos cuando colapsa un imperio. Y el imperio ruso se enfrentó a que colapsó dos veces en el siglo XX. El imperio ruso, ese que existe desde que los Romanov toman el poder, un poco antes, desde Iván el Grande en el siglo XV. El imperio ruso cayó en 1917 en medio de la Primera Guerra Mundial. Viene la Guerra Civil, vienen los bolcheviques. Se recompone el imperio ruso en forma de Unión Soviética, porque la Unión Soviética abarcaba exactamente lo que había sido el imperio ruso. Y esa Unión Soviética, esa nueva versión del Imperio Ruso, volvió a colapsar en 1991. Que Rusia haya colapsado dos veces en un siglo es algo digno de llamar la atención, y no le hemos puesto la atención suficiente. ¿Por qué colapsa Rusia dos veces en el mismo siglo? Uno podría pensar, ¿por qué han hecho mal las cosas? Evidentemente hay cosas mal hechas. Los últimos zares Romanov no fueron exactamente los más inteligentes de todos. Pero si Rusia cae en la Primera Guerra Mundial, es porque la traicionan sus propios aliados, comenzando por los ingleses. Porque a Inglaterra, a Francia y a Estados Unidos nunca les ha convenido el poderío de Rusia. Y si Rusia, en su versión soviética, colapsa en 1991, es porque estuvo detrás de eso también, bueno, la Guerra Fría, Estados Unidos e Inglaterra haciendo colapsar a la Unión Soviética. ¿Y ahora qué vemos? Bueno, un Estados Unidos y la OTAN acorralando a la Federación Rusa. Vamos a comprenderlo todo. Hay que entender entonces, breve resumen del siglo XX, brevísimo en este sentido. Guerra Civil Rusa en 1917. En medio de la Primera Guerra Mundial, abdica el último zar Nicolás Romanov. Lenin estaba en Suiza jugando ajedrez, haciendo lo que hacen los revolucionarios comunistas, pasándosela a toda madre en lo que empieza la revolución. Cuando ya está echada a andar la revolución, llega Lenin en abril de 1917, llega Trotsky en mayo de 1917, encabezan la revolución bolchevique. Ojo, la revolución bolchevique no fue contra el zar ya había abdicado, es contra el gobierno provisional. Hay una guerra civil y en medio de esta guerra civil, en 1920, Lenin proclama la Unión Soviética. Se firma el Tratado de la Unión Soviética en diciembre de 1920. A partir de ahí tenemos Unión Soviética gobernada por Lenin hasta 1924, que muere, aunque en realidad desde 1922, que tuvo su primer derrame cerebral, el que está al mando ya es Stalin. A la muerte de Lenin, pues bueno, viene este conflicto por el poder que será digno de otro video entre Trotsky y Stalin. Como bien sabemos, es Stalin quien toma el poder y su largo brazo llegó, le dio la vuelta al mundo y llegó hasta Coyoacán para asesinar a Trotsky de un martillazo en la cabeza. También tendremos que hablar de eso. Stalin estuvo en el poder en la Unión Soviética de 1924 a 1953. A la muerte de Stalin tomó el poder Nikita Khrushchev por 10 años, del 53 al 64, cuando es sustituido por Leonidas Brezhnev, que estuvo ahí hasta 1982. Por ahí pasaron dos intrascendentes, Yuri Andropov y Konstantin Chernenko, hasta que tomó el poder en 1985 el hombre que acabó con la Unión Soviética, Mijaíl Gorbachev. Esto es la historia de la Unión Soviética. A partir de la Segunda Guerra Mundial, después de 1945, la Unión Soviética, pues también es parte de la historia de la llamada Guerra Fría. En brevísimo, la Guerra Fría. Estados Unidos, un país que había mantenido una postura de neutralidad y aislamiento hasta el cambio del siglo XIX al XX, comenzó el siglo XX precisamente ya con una nueva vocación de dominio mundial. Y le fue muy bien. Para 1945 es el gran triunfador de la Segunda Guerra Mundial, es el que impone las reglas, es el que impone el orden mundial. Pero ahí, cuando los gringos esperaban ser la única potencia, porque nadie apostaba por la sobrevivencia de la Unión Soviética, pues nada, la URSS surge como gran potencia de la Segunda Guerra Mundial y la Guerra Fría, pues es eso. Estados Unidos, que aspiraba a dominar el mundo, se tiene que enfrentar durante medio siglo con la otra potencia que aspira de alguna forma a dominar el mundo. Entonces, eso es básicamente la Guerra Fría. La Guerra Fría fue una guerra de verdad. Lo que pasa es que luego le decimos Guerra Fría y suena como a que es de mentiritas. Todo lo contrario. Lo que pasa es que es una guerra donde los dos que contienden, Estados Unidos y la Unión Soviética, tienen tantas armas nucleares que más vale la pena que no se enfrenten directamente, y por eso se enfrentan a través de otros. Se enfrentan en Corea, se enfrentan en Medio Oriente, se enfrentan en Vietnam, se enfrentan en Afganistán, etcétera. El objetivo de una guerra es aniquilar a tu enemigo. Estados Unidos aniquiló a la Unión Soviética de muchas formas. No se enfrentó con ella directamente porque no tenía sentido, pero la desgastó en lo económico y en lo militar hasta que simplemente colapsó. Eso, por supuesto, y que el comunismo no funciona. Eso también siempre lo hemos tenido claro. Total, que colapsó la Unión Soviética en 1991. Este es el entorno en el que tenemos que empezar a comprender quién es Vladimir Putin. Vámonos un poquito para atrás. Vladimir Putin nació en Leningrado. Leningrado es San Petersburgo, pero en honor al ego de Lenin, pues le pusieron Leningrado. Nació en San Petersburgo o Leningrado en 1952. Es decir, nace en plena era soviética, de padres que vivieron la Revolución Soviética. Y Vladimir Putin es un producto de la era soviética, de la Unión Soviética. Todos sus estudios, toda su expertise, todo es ahí. Nace en 1952 en San Petersburgo, va a estudiar Derecho, se va a graduar con honores como abogado en 1974 y tomó la decisión, apenas terminar la carrera, de ingresar en la KGB. La KGB era el sistema de espionaje e inteligencia de la Unión Soviética, que era considerado el más eficiente del mundo. Por ahí, de pronto se decían cosas como, oye, pero descubrías una cosa terrible a nivel geopolítica mundial y ¿quién lo sabe? No, nadie, solo lo sabe la CIA. Perfecto, ya lo sabe la KGB. Eso estaba clarísimo. Si lo sabía algún sistema de inteligencia occidental, lo sabía la KGB. Bueno, total que ingresó a la KGB. Y entre 1975 y 1985, durante esos 10 años, básicamente se entrena entre Moscú y San Petersburgo. Tiene entrenamiento pues de agente secreto. Hay unas fotos de Vladimir Putin maravillosas. Claro, obviamente es un señor que se sabe hacer unas campañas de marketing preciosas, pero les da buen material, es decir, unas fotos fascinantes donde puedes ver a Vladimir, y aparte esto aparece en los periódicos, ¿no? Vladimir Putin con el torso desnudo, nadando, saliendo del mar Báltico, nadando de mariposa. Vladimir Putin conduciendo un tanque. Vladimir Putin manejando un submarino. Vladimir Putin en un jet de combate. Vladimir Putin en su motocicleta con su pandilla de motociclistas. Pero luego ves Vladimir Putin, cinta negra en judo y en karate, pues dando lecciones de karate. Vladimir Putin tocando el piano. Vladimir Putin acariciando un gatito. Vladimir Putin en estas competencias muy toscas que hacen los rusos de a ver quién puede doblar un sartén. Vladimir Putin doblando un sartén. Claro, de pronto el ruso, sobre todo en los primeros años ya del siglo XXI, decían James Bond existe y es presidente de nuestro país. Es este hombre, hace de todo el desgraciado, ¿no? Porque claro, se entrenó como espía y fue espía toda su vida, con todo lo que ello implica en la Unión Soviética. Después de 10 años de entrenamiento en la Unión Soviética, fue nombrado director de la KGB en Alemania Oriental. Recordemos que tenemos la Unión Soviética. La Unión Soviética, que no es sinónimo de Rusia. Rusia, el Imperio Ruso, colapsó en 1917. Y en los escombros del Imperio Ruso, los camaradas bolcheviques Lenin y Stalin construyeron la Unión Soviética, inventaron repúblicas, es una unión de repúblicas soviéticas socialistas. Es el Imperio Ruso dividido en repúblicas que se unen. Eso es básicamente, ¿no? Para la época en la que Vladimir Putin estudia y es entrenado y se va a Alemania, hay 15 repúblicas soviéticas socialistas que conforman la URSS. Pregunta de examen. ¿Cuáles son las 15 repúblicas que constituyen la Unión Soviética en Europa? Estonia, Letonia, Lituania, Bielorrusia, Ucrania y Moldavia. En el Cáucaso, Georgia, Azerbaiyán y Armenia. En el Asia Central, Kazajistán, Uzbekistán, Turkmenistán, Tayikistán y Kirguistán. Y a lo largo de toda Eurasia, Rusia. Esas son las 15 repúblicas soviéticas socialistas que son parte de la Unión Soviética, ¿sí? Entonces, Unión Soviética y Rusia no son sinónimos. Rusia es una de las repúblicas de la Unión Soviética. Bueno, y luego además está el bloque socialista de Europa del Este, todo lo que Stalin conquista en la Segunda Guerra Mundial. Ahí está Polonia, Checoslovaquia, Hungría, Rumania, Bulgaria y no olvidar que en la Segunda Guerra Mundial los aliados occidentales y los rusos se dividieron Alemania. Entonces ahí tenemos la Alemania Oriental, la Alemania comunista, y es ahí donde van a mandar a Vladimir Putin. La Alemania comunista es el punto más importante que hay que vigilar en todo este bloque socialista, porque claro, la Alemania Oriental, la Alemania comunista, pues tiene frontera con la Alemania occidental, con la Alemania capitalista, con la Alemania dominada por Estados Unidos. Bueno, en fin, es la frontera con Europa occidental, pero también porque en el centro de Alemania oriental está Berlín, una ciudad partida en dos. La parte oriental es comunista, la parte occidental es capitalista con apoyo de Estados Unidos y está rodeada por un muro desde 1961. Ya hablaremos en algún momento del muro de Berlín. Pero bueno, que entendamos que ser director de la KGB en Alemania Oriental es importantísimo. Las grandes infiltraciones de todo tipo, o sea, de información, de espionaje, de medios occidentales, de dinero occidental, todo se da en Alemania. Entonces, Vladimir Putin, que tiene este gran entrenamiento durante 10 años como agente de la KGB, pues sigue teniendo un gran entrenamiento y adquiriendo gran experiencia siendo director de la KGB. Pero ya es 1985. Ese es el año en el que Mikhail Gorbachev tomó el poder en la Unión Soviética. Mikhail Gorbachev es el primer y único líder soviético que aceptó una cosa: el comunismo no funciona. Gorbachev lo tenía clarísimo como pocas cosas, o por lo menos no el comunismo como lo estaba llevando a cabo la Unión Soviética. Porque claro, el comunismo en China tomó derroteros completamente diferentes. El Partido Comunista Chino se ha consolidado como un consejo directivo administrativo que maneja China como una gran empresa, pero además está lleno de científicos, de intelectuales y de gente brillante. El comunismo soviético se acabó llenando de burócratas que no sabían hacer nada. El comunismo bananero bolivariano del siglo XXI está lleno de idiotas. Entonces, pasamos de el comunismo comprometido con la intelectualidad y la ciencia a el comunismo comprometido con la ignorancia. porque así ignorante eres más fácil de controlar. Pero esa también es otra historia. Y entonces, pues nada, a Vladimir Putin le toca el colapso de la Unión Soviética después de muy poco tiempo. Él llega a Alemania Oriental en 1985 con Gorbachov en el poder, que él de inmediato se comunica con Estados Unidos, que tenemos a Reagan y a Bush. Y sí, es el tema de Reagan, hay que acabar con esto de la Guerra Fría, porque tenemos 100,000 bombas nucleares entre los dos. Es que esto ya no tiene ningún sentido. Y como en ambos lados están de acuerdo con eso, la verdad es que hay un gran acercamiento entre la Unión Soviética y Occidente desde que llega Gorbachov. Vienen la perestroika y la glasnost, que son una serie de reformas económicas y políticas para modernizar Rusia. Pero bueno, también es tema de otro video que también tendremos que hacer, el colapso de la Unión Soviética. Pero el tema es que a Gorbachov se le sale todo de las manos. Él pensaba que era muy amigo de Reagan y Bush, que por supuesto no son sus amigos. Los gringos no tienen amigos, tienen intereses. Y bueno, mientras Gorbachov está tratando de reconstruir y modernizar la Unión Soviética, tiene enemigos internos como Boris Yeltsin, que él sí es aliado de Bush y de Reagan. Tienes a enemigos internos como Boris Yeltsin, que por historias personales odian a la Unión Soviética. Y claro, el problema es que es muy fácil encontrar soviéticos que odien a la Unión Soviética, ¿no? Si la KGB, el ejército, quién sabe quién, se llevó a tu madre, se llevó a tu padre, se llevó a tus hermanos, te llevó a ti, te mandaron a Siberia. A ver, era tal el control, la obsesión de control de los seres humanos en la era soviética, que bueno, pues era fácil encontrar a alguien muy resentido. Boris Yeltsin es en gran medida el que hace que termine de colapsar la Unión Soviética, porque empieza a promover en Rusia y en las demás repúblicas de la Unión Soviética el separatismo. Bueno, y por supuesto que Vladimir Putin, desde 1986 en Alemania, se empieza a dar cuenta de esto. Y claro, está muy preocupado. Toda su carrera es de espía soviético y parece que este cuento está a punto de terminar, ¿no? Finalmente, estando Putin en Alemania, 1989, cae el muro de Berlín. Putin ve desde Alemania cómo se va desmoronando todo el bloque comunista entre 1989 y 1991. Y Putin ve cómo la Unión Soviética está a punto de colapsar. Finalmente es un espía. Y entonces ya ni siquiera hay alguien que le dé órdenes. Ya todo el sistema de espionaje en Europa Oriental está desmontado. Entonces en 1990, y sin que nadie le dé la orden, pero sin que haya alguien que lo evite, Vladimir Putin simplemente se va de Alemania Oriental y regresa a la Unión Soviética. Todavía es Unión Soviética en 1990. Regresa a Leningrado o San Petersburgo, la ciudad en la que nació y en la que estudió y en la que conoce a las autoridades universitarias. A ver, para 1990, pues literal, Putin está buscando trabajo. O sea, para él ya está claro, esta vaina de la Unión Soviética se acabó. Yo soy un espía soviético, se acabó mi trabajo. Y entonces, pues regresa a San Petersburgo y logra colocarse como asistente del rector de la universidad. A ver, de ser director de la KGB en Alemania, a ser asistente del rector, pues es como un retroceso, pero había que conseguir trabajo. Y pues ni hablar, ahí va a estar 90, 91, 92. El rector de la universidad tenía inquietudes políticas, Putin le manejó una campaña que lo hizo alcalde de San Petersburgo, lo cual hizo que en 1992 ya colapsó la Unión Soviética. Ojo, colapsó la Unión Soviética significa que las 15 repúblicas que integraban la URSS se convierten en 15 países independientes. Ahí tenemos el nacimiento de Estonia, Letonia, Lituania, Bielorrusia, Ucrania, Moldavia, Georgia, Azerbaiyán, Armenia, Kazajstán, Uzbekistán, Turkmenistán, Tayikistán y Kirguistán y la Federación Rusa, ¿sí? El Leningrado deja de llamarse Leningrado, vuelve a llamarse San Petersburgo. Y bueno, Vladimir Putin fue a partir de 1992 presidente de Relaciones Exteriores de San Petersburgo, donde el antiguo rector de la universidad es ahora el alcalde. Luego, en 1994, Vladimir Putin fue nombrado vicealcalde de San Petersburgo. Es decir, que regresó de Alemania. Parece que tiene un bajón, ¿no? Cuando pues ahora de pronto es asistente del rector de la universidad. Lo que tenía era buen ojo. Le está haciendo la campaña política a este hombre. Va a ser vicealcalde de San Petersburgo a partir de 1994. Para este momento, el presidente de Rusia, lo fue entre el 92 y el 2000, es Boris Yeltsin. Total que en agosto de 1996, Vladimir Putin logra colocarse como vicedirector del Departamento de Gestión de Bienes de la administración de Boris Yeltsin. ¿Qué significa esto? Vicedirector, el segundo al mando, del Departamento de Gestión de Bienes. ¿Qué pasa aquí? Boris Yeltsin se convierte en el primer presidente de la Federación Rusa que ya no es comunista y que está justo en un proceso de apertura y de integrarse con Occidente y con Estados Unidos, lo cual significó un proceso de nacionalización de bienes. Claro, el problema es que de pronto Yeltsin dice, pues vamos a nacionalizar todas las empresas del Estado, que en el caso de la Unión Soviética son todas las empresas. Boris Yeltsin, que fue tal vez el hombre más corrupto del siglo XX y de toda la historia de Rusia, se lo robó prácticamente todo, lo reparte entre sus cuates, ahí surgen las mafias rusas y todo lo demás. Y pues todo este movedero de empresas y, en fin, se ve en el Departamento de Gestión de Bienes. Dicho de otra forma, el Departamento de Gestión de Bienes es donde se están llevando a cabo las grandes corruptelas de Boris Yeltsin. Y un espía como Vladimir Putin, vicedirector de este departamento, lo va descubriendo todo y eventualmente va a tener a Boris Yeltsin bien agarrado de donde quiere, ¿no? Total que para julio de 1998 va a ser nombrado director del Servicio Federal de Seguridad, lo que sustituye a la KGB. En marzo de 1999, sin dejar de ser director del Servicio Federal de Seguridad, es nombrado secretario del Consejo de Seguridad Nacional. Es decir, ha retomado su carrera en el espionaje. Y aquí está la parte interesante. Marzo de 1999. Yeltsin lleva toda la década de los 90 en el poder, ha saqueado Rusia. La economía rusa ha caído a tiempos de la guerra civil de 1917. Él se está haciendo putrimillonario junto a sus cuates. Vladimir Putin lo está viendo todo. Pero la carrera de Putin, siempre en el tema del espionaje, hace que nadie conozca a Vladimir Putin. En marzo de 1999, nadie conoce a Vladimir Putin. Nadie a nivel el pueblo, nadie sabe quién es. Incluso dentro del gobierno es bastante irrelevante. Va por ahí manejando bajo perfil, pero tomando redes de control de poder y de información. Y entre junio y julio de 1999 se empieza a acercar mucho a Boris Yeltsin y de pronto, y sin que nadie tenga claro muy bien por qué, Boris Yeltsin decide nombrarlo candidato a la presidencia de la República de la Federación Rusa. Yeltsin cumplió dos periodos. Una vez que se establece la Federación Rusa con su constitución, hay periodos presidenciales de 4 años con una reelección posible. Entonces Boris Yeltsin fue presidente de la Federación Rusa de 1992 a 96 con muchísima popularidad. Y a partir del 96 al 2000, su popularidad llegó a bajar a cero, porque justo se ve todo este escándalo de corrupción. Además, ya está muy enfermo del hígado, le entraba al chupirul como pocas personas. Está muy, muy, muy enfermo. Ya no se va a postular, obviamente, como candidato, pero el problema es que él sabe perfectamente que tiene una muy larga cola que le pisen, y su hija Tatiana Yeltsin también, porque ella es la que está en realidad quedándose con todo. Y claro, si toma el poder alguien que no sea amigo de Yeltsin, Yeltsin y su hija se van a la cárcel. Y ahí aparece Vladimir Putin, que no es amigo de Boris Yeltsin. Lo que hace Vladimir Putin es mostrarle a Boris Yeltsin toda la información que tiene sobre él, todo lo que sabe de él, y logra convencerlo de una cosa, y es: ponme a mí y no te va a pasar nada. Tal vez es porque no tenía nada que perder, no lo sé, no sé qué otro tipo de lazos vayan a formar esos dos, pero cuando nadie sabe quién es Vladimir Putin, Boris Yeltsin dice: este es el candidato a la presidencia. Hay elecciones, gana Vladimir Putin. El periodo de Vladimir Putin tendría que haber empezado, bueno, empieza formalmente en abril del año 2000, pero desde agosto, desde el 9 de agosto de 1999, es que Vladimir Putin tomó el poder en la Federación Rusa. 9 de agosto de 1999, es tan mala la salud de Boris Yeltsin que Yeltsin renuncia y Putin, que ya es presidente electo, va a entrar como interino. Entonces va a ser interino de agosto del 99 a abril del 2000, cuando ya asume formalmente como presidente. A ver, aquí te pongo un mapa, ponle mucha atención a este mapa que nos va a ayudar con muchas cosas, ¿no? Precisamente todo esto que vemos aquí era la Unión Soviética. Ojo, todo esto era el Imperio Ruso. De hecho, el Imperio Ruso era un poco más grande que esto. Todo esto era el Imperio Ruso. Este es el Imperio Ruso en el que toman el poder los bolcheviques. Y lo que hacen es simplemente dividirlo en estas repúblicas, ¿no? Estonia, Letonia, Lituania, Bielorrusia, Ucrania, Moldavia, en Europa, en el Cáucaso, Georgia, Armenia y Azerbaiyán, en el Asia Central, Kazajstán, Uzbekistán, Turkmenistán, Kirguistán y Tayikistán, y Rusia a lo largo de toda Eurasia. Cuando colapsa un estado, en general se habla de que hay que nombrar un estado sucesor. Por ejemplo, ante el colapso del Imperio Otomano, se asume que Turquía es el estado sucesor del Imperio Otomano. Tras el colapso del Imperio Austrohúngaro, que incluiría como a 10 países, se asume que Austria es el sucesor del Imperio Austrohúngaro. Y aquí se asume que es Rusia el sucesor, lo cual significa es la Federación Rusa la que se queda con el lugar que tenía la URSS en Naciones Unidas, y es la Federación Rusa la que se queda con todo el arsenal nuclear de la Unión Soviética, que está dividido por toda la Unión Soviética. Significa trasladar material nuclear de las diferentes repúblicas que ya se han separado hacia Rusia. En una época en la que todo se está comprando y vendiendo, vete a saber cuántos dispositivos nucleares sigan por ahí en manos de quién sabe quién. Pero bueno, ponle atención a estos dos mapas que te voy a mostrar. Este es el colapso geopolítico al que se refiere Vladimir Putin. A ver, entre 1949 y 1989, este era el poderío soviético en Europa. Es decir, la Unión Soviética, que es lo que vemos aquí en un rojo más oscuro, que incluye a Rusia, Estonia, Letonia, Lituania, Bielorrusia, Ucrania y Moldavia. Y aquí en un rojo más clarito tenemos el bloque comunista, los países que son hipotéticamente independientes, pero que dependen de Moscú. Entonces, Alemania Oriental, Polonia, Checoslovaquia, que era un solo país, República Checa y Eslovaquia eran un solo país, Hungría, Rumania, Bulgaria, Albania. Estos son el bloque comunista. Quiere decir que entre el 49, que es cuando Stalin termina de conquistar todos estos países, y el 89, cuando empieza a liberarse este bloque soviético, pues la Unión Soviética como tal llega, ¿no?, hasta esta frontera entre estos dos colores, y además tienen el colchón que significa tener al bloque comunista. Esto en términos de geopolítica es muy importante porque, bueno, pues Rusia tiene que asegurar sus fronteras, ¿no? Y aquí tienes una gran planicie que se va abriendo y te va permitiendo todas las invasiones que tuvo el Imperio Ruso en su historia entraron por aquí, ¿sí? Aquí están los Montes Cárpatos. La idea de Rusia siempre ha sido llevar su frontera hasta los Montes Cárpatos. Pero ¿cuál es el tema? Que entre el 89 y el 91, entre el colapso del bloque comunista y luego el de la Unión Soviética, era más todo lo que pierde Rusia. Este es el colapso, ¿ves? Rusia, que prácticamente tiene su frontera metida en el centro de Europa, como en su mejor momento en el siglo XIX, pierde todo esto. A ver, es que estarle haciendo así a este mapa eternamente nos explica todo, ¿eh? ¿Quieres entender la guerra de Ucrania? Hazle así a este mapa. Es decir, ve todo lo que perdió Rusia. Geopolíticamente esto es una desgracia para Rusia, que además amenaza directamente la subsistencia del Estado ruso, sobre todo si en este hueco se mete la OTAN, que es justo lo que pasa. Entonces, en gran medida, a ver, cuando cae el muro de Berlín, las dos Alemanias, Alemania Occidental y Alemania Oriental, empiezan a negociar la reunificación. Pues Putin estaba viendo todo esto, como espía que es. El Tratado de Reunificación de Alemania se firmó en Moscú, 12 de septiembre de 1990, Tratado de Moscú. Fue conocido también como el Tratado 2 más 4. ¿Por qué? Porque lo firman 2 y 4, las dos Alemanias que se quieren reunificar como una sola Alemania y las cuatro potencias que dividieron Alemania en la Segunda Guerra Mundial: Inglaterra, Francia, Estados Unidos y la Unión Soviética. Las cuatro potencias que dividieron Alemania son las que tienen que estar de acuerdo con que Alemania se reunifique. Inglaterra y Estados Unidos están de acuerdo porque son las que han estado buscando la unificación alemana. Francia no está de acuerdo, pero le pone precio. Y es, ¿se acuerdan que Alemania me debía dinero de la Primera Guerra Mundial y que Hitler lo dejó de pagar y que esa deuda se canceló? Bueno, pues yo calculo que Alemania me debe 10 mil millones de euros y yo solo voy a aceptar la unificación de Alemania si Alemania se compromete a pagarme 10 mil millones de euros de aquí a 20 años. Alemania se comprometió, Alemania terminó de pagar esa deuda, en fin, justo 20 años después de la unificación con Angela Merkel. Y la condición de Mijaíl Gorbachev como líder soviético es sí firmó el acuerdo de unificar a Alemania a cambio de que Estados Unidos y la OTAN me garanticen que no van a extenderse hacia el este. ¿Cómo no? Si tú y yo somos compadres, nos dimos la mano, faltaba más. Y por supuesto traicionaron a Gorbachev y la Unión y la OTAN se extendió hacia el este. No hubo de otra. En fin, esta gráfica también es muy importante para que entendamos por qué de pronto la gente en Rusia empezó a querer tanto a Vladimir Putin. Esta es una gráfica de la economía rusa desde que cae la Unión Soviética. No, aquí está el 89, 90, 91. Pues tienes la gráfica hasta acá. Esto es Boris Yeltsin. O sea, este bache, este hueco, este pozo sin fondo que ves en la economía rusa. Es la década de los 90. Es Boris Yeltsin saqueando Rusia. Aquí empieza Vladimir Putin entre el 99 y el 2000. Y ve, en cuanto toma el poder Putin, ve nada más el levantón que tiene la economía rusa. Es que por esto quieren a Vladimir Putin. Así de simple. Por esto quieren a Vladimir Putin. Por un lado les regresa la economía, por otro lado les regresa algo que los rusos siempre tuvieron en Imperio Ruso y en Unión Soviética, el tema de Europa nos pelucea un poco, Europa nos ningunea un poco, pero nos teme y por lo tanto nos respeta porque no tiene opción. Y eso se cae con Boris Yeltsin, nadie respeta a Rusia. Y Boris Yeltsin no es respetable. O sea, siempre está borracho, siempre tiene la nariz roja, está saqueando el país. De pronto llega el Vladimir Putin que te he descrito, que ya con eso los rusos tienen un poco de orgullo, les empieza a levantar la economía, con lo cual además, a ver, los salarios van a aumentar 10 veces los primeros 8 años de Vladimir Putin. Y te regresa, pues esto de lo que viven los pueblos que están en decadencia y que les ayuda. Les regresa el respeto, les regresa el orgullo, les regresa, en fin, la sensación de sentir que son alguien importante y demás. Vladimir Putin, ahorita lo vemos, primero gobernó 8 años, luego hizo ahí un enroque, le dejó la presidencia a su compadre Dmitry Medvedev y él se convirtió en primer ministro. Aquí vemos que en la época Medvedev cae un poquito la economía, que no tiene que ver con Medvedev, sino con la crisis 2007-2008 y cómo se levanta de inmediato. Entonces, Vladimir Putin les ha regresado lo que era, en muchos sentidos, la Unión Soviética. Hay quien dice, claro, ahora quiere recuperar el territorio soviético. No dudo, por supuesto, que la carta a Santa Claus de Vladimir Putin, que su sueño más guajiro fuera recuperar todo el territorio de lo que fue la Unión Soviética, también sabe que no puede. Ahora hay otra cosa que yo te he comentado en muchos videos. El mundo siempre está en guerra, la guerra nunca termina, los poderosos siempre quieren más poder, los que cayeron siempre quieren recuperarse, los que están arriba se quieren quedar ahí. Gran parte de los conflictos que estamos viendo en el siglo XXI, si les pones atención, es China tratando de recuperar lo que fue la dinastía Qing, Erdogan en Turquía tratando de recuperar la influencia del Imperio Otomano, los ayatolas en Irán recuperando la influencia del Imperio Persa, Vladimir Putin tratando de recuperar la influencia soviética. Es decir, los que cayeron a lo largo del siglo XX en manos de los que hoy siguen rigiendo el mundo quieren su revancha. Eso es básicamente lo que está pasando. Bueno, en resumen, los periodos de Vladimir Putin de 1999 a 2000, este breve periodo a partir de agosto a abril, es presidente interino. Ya ganó las elecciones, pero tiene que entrar antes por la salud de Yeltsin. Entonces, interino del 99 al 2000. El primer periodo presidencial de Putin del 2000 al 2004. Se acerca el final de su primer periodo, pretende reelegirse, la constitución se lo permite, 2 mandatos de 4 años, se reelige. Segundo periodo 2004-2008. En 2008, literal, aplicó la de Porfirio Díaz. ¿En qué se parecen Vladimir Putin y Porfirio Díaz? Pues dijeron, no solo quiero volver, sino que quiero alargar el periodo. Pero primero tengo que dejarle el poder a mi compadre. También lo hizo Porfirio Díaz con el Manco González. Pero bueno, entonces, para el 2008, Vladimir Putin apoya a un compañero suyo de la universidad, 10 años más joven, Dmitry Medvedev, para que sea presidente. Del 2008 al 2012, el presidente de Rusia fue Dmitry Medvedev, que desde que estaba en campaña, parte de sus promesas eran, si votas por mí, nombro primer ministro a Putin. Entonces, solucionó un enroque. durante estos 4 años, Medvedev está en la presidencia y Vladimir Putin es primer ministro. Y en este periodo, tal como hizo el Manco González con Porfirio Díaz, Medvedev cambia la constitución para que Putin pueda volver. Entonces Putin vuelve y además le amplía el periodo a 6 años. Entonces Putin vuelve en el 2012 para un tercer periodo ampliado del 2012 al 2018. Ahí se cambia la constitución para permitir más reelecciones y entonces tendrá un cuarto periodo del 2018 al 2024 y un quinto periodo que empezó en 2024 y que terminará en 2030. Por ahí su tercer periodo fue cuestionado, ganó la elección con un 52-53% de los votos y se habló de manipulación y demás. Hay que decir que todas sus demás elecciones las ha ganado con porcentajes que se van por ahí del 75% de los votos. También es cierto que últimamente ha aniquilado toda oposición. ¿Qué le toca a Vladimir Putin? Es importante ver los conflictos que le toca gestionar a Vladimir Putin para ir entendiendo un poco su gobierno. Putin toma el poder entonces de manera interina en agosto de 1999 y le toca lidiar de inmediato con que hay guerra en Chechenia. El primer conflicto al que se tuvo que enfrentar Vladimir Putin fue la Segunda Guerra de Chechenia. La primera le tocó a Boris Yeltsin. Aquí en el mapa te muestro Chechenia. Chechenia es esta república de aquí. Esto es Rusia. Sí, acá abajo tenemos Georgia, ahora independiente, antes República Soviética. Y acá tenemos Azerbaiyán, antes República Soviética. Acá está Chechenia, junto a Daguestán, junto a Osetia del Norte, junto a Ingusetia. Todas estas son regiones rusas. Eran Imperio Ruso, luego eran República Soviética Socialista de Rusia y ahora son parte de la Federación Rusa. Pero en Chechenia tenemos un movimiento de independencia. La primera guerra de Chechenia le toca a Boris Yeltsin entre el 94 y el 96. Fue mucho más leve. De pronto los chechenos

Somos musulmanes, queremos una república islámica. ¿A quién le importa eso? A islamistas de todo el planeta que empiezan a llegar a Chechenia. Es una guerra de 10 años entre 1999 y 2009, en la que Putin logra retomar el control de Chechenia. Es una guerra terrible, es una guerra donde Putin no se anduvo por las ramas y simplemente mandó misiles, mandó cañones, mandó aviones, mandó tanques. Fue una cosa terrible. Hoy Chechenia la tiene bastante bajo control, justo por eso. Luego quedó claro que, verdad, el que estaba ahí detrás de los chechenos pues era Bush, a través de sus amigos los saudíes. Bueno, cuando fueron las Olimpiadas de invierno de Rusia en Sochi, que Sochi está acá en el Mar Negro, los árabes se lo dijeron, yo te puedo dar garantía para tus juegos, para que no haya terrorismo, nosotros los manejamos. Eso ha estado clarísimo siempre, pero bueno, eso fue lo primero a lo que se enfrentó Putin. La forma en que manejó la guerra de Chechenia lo hizo muy popular entre los rusos. Una tragedia que siempre hemos dicho, las guerras te generan opinión pública favorable en tiempos de la democracia. Bueno, lo siguiente a lo que se enfrenta Putin, año 2000, lleva muy poco tiempo en el poder, es muy difícil controlar la Federación Rusa, son 89 estados, 89 entidades federales, cuando todo Occidente está haciendo campañas separatistas. Entonces Vladimir Putin transformó la Federación Rusa de 89 entidades federales a 7 distritos grandes controlados por el gobierno federal. Es decir, empezó a quitarle lo federal a la Federación Rusa y empezó a construir un poder central. Siguiente problema al que se enfrenta Vladimir Putin en su mandato, tal vez lo recuerdes, en agosto del año 2000 se hunde el submarino nuclear Kursk. El Kursk, un submarino de la era soviética, renovado en la década de los 80, está en una misión en el mar de Barents, entre Rusia y Finlandia, en el Círculo Polar Ártico. Un reactor nuclear, hay una explosión y el submarino se hunde. Y fue una tragedia porque de inmediato países como Noruega, como Finlandia, como el Reino Unido, como Estados Unidos le ofrecieron ayuda a Vladimir Putin para tratar de reflotar el submarino porque se hundió con todos sus tripulantes y hay que rescatarlos. ¿Y quién sabe por qué? ¿Quién sabe qué no querrá Putin que se enteren de lo que habrá dentro del submarino? Porque rechazó toda la ayuda internacional asumiendo que él los podía rescatar. La verdad es que nunca los pudieron rescatar y toda la tripulación del Kursk murió adentro del submarino. Luego quedó claro, y esto es pues, bueno, más o menos un consuelo, que en realidad todos murieron en la explosión. Es decir, no fue afortunadamente para ellos estar padeciendo ahí bajo el mar. Pero bueno, esto le generó muchos problemas de opinión pública, bajó muchísimo su popularidad. Y luego, pues siguiendo con la guerra de Chechenia, se las ingenió para subirla. Fue una gran tragedia la que se enfrenta. Diciembre del año 2000, a ver, puntadaza de Vladimir Putin, esto sí. La Federación Rusa tenía un himno que nadie conocía. Se inventaron un himno después de A ver, el himno del Imperio Ruso pues era Dios salve al zar. Pues ese no puede ser, ¿no? Pa, pa, pa, pam, pa, pam, pa, pam, pam, pam. Eso no puede ser. La Unión Soviética tenía su himno. Y la Federación Rusa pues, tiene un himno que nadie conoce. Todo el mundo en Rusia conoce el himno soviético. Y todo el mundo en el mundo conoce el himno soviético. ¿Qué hace Vladimir Putin? Le cambia la letra al himno de la Unión Soviética. Entonces, con la misma música, pero con otra letra que no sea una exaltación comunista, tendremos el nuevo himno de la Federación Rusa. Los comunistas son buenos para esto de la música, ¿no? Todo el mundo ubica el pam, pam, pam, pam, pam, pam, pam, pam, pam, pam, pam, pam, pam, pam, pam, pam, pam, pam, pam, pam. Bueno, ese himno de la Unión Soviética se convierte con otra letra en el himno de la Federación Rusa. Eso es solo un tema de estrategia. En octubre del año 2000, terroristas chechenos le generan una gran crisis de rehenes en un teatro en Moscú, el Teatro Moscú o San Petersburgo, se me está yendo. Bueno, el Teatro Dubrovka, con unas 250 personas adentro, es tomado por un grupo de terroristas chechenos que de inmediato exigen negociar con Putin. ¿Cuál es la respuesta de Putin? La que hubiera dado cualquier jefe de Estado decente, y es la política fundamental de Estados Unidos y de Inglaterra. No negocio con terroristas. Esto es algo que cuesta mucho trabajo entender. Eres un jefe de Estado. Tu preocupación máxima tienen que ser todos tus habitantes, ¿no?
No negocio con terroristas es fundamental porque una vez que negocias con terroristas, pregúntele al gobierno mexicano, no puedes dejar de negociar con ellos, ¿no? No negocio con terroristas implica, oye, tengo 250.

0: rehenes, no negocio con terroristas. Hoy estoy dispuesto a matarlos, no negocio con terroristas. Porque si tú negocias con terroristas porque tienen 250 rehenes, acabas de dejar clara la nueva política. ¿Quieres negociar conmigo? Haz actos terroristas. Lo malo es que entonces lo que intentó fue un rescate que salió muy mal. Trató de rescatar a la gente y entonces lo que planearon fue lanzar granadas de gas paralizante al interior del teatro. Claro, va a paralizar a todos, a terroristas y a rehenes, con la idea de luego entran los cuerpos de élite, a unos se los llevan a la cárcel, a otros se los llevan al hospital, pero pues no calcularon bien el gas y se murieron todos. Se murieron todos. Otra cosa con la que tuvo que luchar Vladimir Putin, y otra vez la guerra de Chechenia fue la que lo ayudó con este tema de opinión pública. Febrero del 2004, los mismos chechenos atentado en el metro de Moscú. Y a partir de aquí, a ver, un atentado en el metro de Moscú le ayudó a Vladimir Putin. Claro, todos son terroristas chechenos, todo justifica la guerra de Chechenia y empieza a generar pues un tema de unidad nacional en contra del terrorismo, pero también aprovechando lo del metro, empezó a eliminar más, digamos, mandos medios, intermedios en la jerarquía y va construyendo una vertical de poder que lo va convirtiendo en un hombre poderosísimo. Septiembre del 2004, terroristas chechenos toman una escuela, la escuela Beslan. ¿Qué intentaron? Terroristas chechenos toman el teatro Dubrovka, donde hay personas viendo una obra, y no negocio con terroristas. ¿Qué hacen ahora? Toman una escuela y toman como rehenes a mujeres y a sus hijos. Como diciendo, a ver, no reaccionas con lo del teatro, tengo mujeres con niños. ¿Qué dijo Vladimir Putin? No negocio con terroristas. Otra vez puede no entenderse, pero si tú dices, bueno, como tienes mujeres y niños, sí vamos a negociar, uff, sientas el peor precedente posible si quieres negociar conmigo, secuestra mujeres y niños. Así es que no negocio con terroristas. Organizó un rescate, le fue bastante mejor. Murieron prácticamente todos los terroristas. Sí, lamentablemente murieron algunos rehenes, pero la opinión pública, esto de lo que depende el poder de hoy, lo que vio en la tele fue a cuerpos de élite del ejército ruso sacando madres y niños. Y otra vez se va para arriba la opinión general en torno a Vladimir Putin. Y claro, también le toca en toda esta parte la expansión de la OTAN hacia el este. En este mapa está muy clara la expansión de la OTAN. No, aquí vemos en naranja lo que era la OTAN en 1949, cuando nace, pues ahí en Europa Occidental. En el 52 se integran Grecia y Turquía, que todavía no sé en qué parte del Atlántico Norte están para ser parte de la OTAN, pero bueno, en el 52 Alemania Occidental. En el 82, ya sin Franco, España. Y ya después de la Unión Soviética, en el 99, Polonia, Chequia y Hungría. Y en el 2004, Estonia, Letonia, Lituania, Eslovaquia, Eslovenia, Rumania y Bulgaria. Es decir que, pues sí se le está acercando la OTAN. En este mapa lo vemos muy claro, ¿no? Del lado izquierdo es la OTAN antes de 1990. Entonces aquí está Rusia, aquí está la Unión Soviética con sus repúblicas, aquí está lo que fue el bloque comunista, que ya no es el bloque comunista, y aquí en morado la OTAN. Esto es 91 antes de que caiga la Unión Soviética. Para el 2004 estamos rodeando a la Unión Soviética y para el 2008 estamos invitando a Georgia y a Ucrania para rodearla más. Y ojo, ve a Georgia y a Ucrania en este mapa. Entre Georgia y Ucrania, tú puedes capturar el Cáucaso ruso. Y aunque Rusia es un país tan grande, si le quitas este 5% de su territorio, que es el Cáucaso, la matas. Porque su salida, su llegada al Mar Caspio con todo su petróleo, es su salida al Mar Negro, que es su única salida al Mediterráneo, es por donde están sus ductos y esto está lleno de gas. Si tú le quitas esto a Rusia, le quitas todo y si metes a Ucrania y a Georgia a la OTAN, se los puedes quitar. No importa que la OTAN diga que es una alianza defensiva. También conocemos el estilo gringo y la mejor defensa es el ataque y vamos cercando a Rusia. Siempre podremos decir, solo la estamos cercando por si Rusia se pone ruda. Pero si tú eres Rusia, pues no lo puedes considerar así. Tu geopolítica te dice, yo no puedo permitir esto. Eso es lo que generó una guerra con Georgia en el año 2008, la llamada Guerra del Cáucaso, y aquí empezó el conflicto con Ucrania, por el tema de yo bajo ninguna circunstancia puedo permitir que estos estén en la OTAN, porque la subsistencia misma del Estado ruso depende de eso. Y entonces en agosto del año 2008 tuvimos la Guerra del Cáucaso. ¿Te acuerdas qué estabas haciendo el 8 de agosto del año 2008? Seguro te acuerdas. Bueno, seguro no te acuerdas que sí te acuerdas. Estabas viendo la inauguración de las Olimpiadas. Todos estábamos viendo la inauguración de las Olimpiadas de China. ¿Te acuerdas? 10.000 tamborileros tocando. Y mientras todos estábamos viendo la gran inauguración de la fiesta de la paz, Rusia invadió Georgia. Rusia invadió Georgia. Las noticias del 9 de agosto fueron justo esas. Mientras todos estábamos viendo las Olimpiadas, los desgraciados de los rusos invadieron Georgia. Invadieron toda la mitad norte del país, prácticamente hasta llegar a la capital, a Tbilisi. Lo que no te dijo ningún medio informativo es que el 7 de agosto las tropas georgianas atacaron a tropas rusas. Claro, porque si te digo eso, pues hay una provocación. Si no te cuento de la provocación, caemos en esta historia de donde hay buenos y malos, y entonces Rusia es el malo y Rusia ataca porque es el malo. Todavía tenemos a Bush en la presidencia, a Baby Bush. Quiere dejar a John McCain en la presidencia. Obama está compitiendo por el otro lado. Fue el primer intento de que Georgia entrara en la OTAN. El problema es que Georgia tiene dos movimientos separatistas, uno en Osetia del Sur y otro en Abjasia. Y hay una regla muy importante para entrar a la OTAN. Ningún país aspirante a la OTAN puede entrar mientras tenga un conflicto separatista. ¿Qué hizo Rusia? Patrocinar dos movimientos separatistas en Georgia para evitar que Georgia pueda entrar a la OTAN. Fue una guerra que duró una semana, era totalmente desmedida. Bush estaba tratando de apoyar a Georgia para entrar a la OTAN y en cosa de una semana, pues Georgia entendió que no era momento, por lo menos ahora, de entrar a la OTAN. Es el primer momento en el que Europa se empezó a poner rejega con Rusia y empezaron con el tema de vamos a imponer sanciones. Entonces Dmitry Medvedev, que era presidente para este momento, cerró los gasoductos durante 48 horas. En agosto, ni siquiera hace frío. Y de inmediato Europa recapacitó y dijo, bueno, está bien. Al final se declaró que la culpa de la guerra del Cáucaso había sido por una provocación de Georgia, que tiene todo que ver con que Rusia pudo presionarlos a ese nivel, pues con el tema del gas. Y desde entonces es que empezaron a planear el tema de cómo nos desconectamos del gas ruso. No vayan a pensar que surgió de pronto con lo de Ucrania en el 2022. Desde el 2008 que se está intentando meter a Georgia y a Ucrania a la OTAN, se está buscando la manera de desconectar a Europa del gas ruso. ¿Sí? Bueno, también aquí, además de la OTAN, se mezclan, chocan otros dos proyectos, ¿no? La Unión Europea, que es lo que vemos aquí en azul, y sus aspirantes en azul clarito hasta Turquía, y en rojo, la Unión Euroasiática, un proyecto de Vladimir Putin del año 2010, que nació en el año 2010, se planea desde antes. La Unión Euroasiática incluye solamente a Rusia, a Bielorrusia y a Kazajstán, y tiene como observadores a Tayikistán, Kirguistán y Armenia, y Putin quiere meter a Ucrania y a Georgia, o por lo menos que no entren en la unión del otro lado. Entonces, a ver, lo que estamos viendo hoy en día es a dos bloques, Europa y Rusia, peleándose dos territorios. Eso es lo que está pasando. Y en el tema de Ucrania en particular, pues este mapa explica muchas cosas. En esta zona que es el Donbass, la parte más oriental, lo que podemos ver en este mapa, ¿no? La parte más oriental de Ucrania, el 93% de la población habla ruso. A ver, los ucranianos, lo que voy a decir hoy es políticamente incorrecto, pero el mundo de hoy vive de la mentira, los ucranianos son rusos. En el siglo XIX, los ucranianos sabían que eran rusos. Las familias de esa zona del imperio ruso, el límite del imperio, Ukraine significa el límite. Esa es la identidad ucraniana, ser el límite del imperio. Ukraine, el ucranio o el ucraniano, es el que vive en el límite del imperio. Y la mayor parte de las familias de esa zona pues eran mixtas, es decir, pues tienes papás y abuelos rusos y ucranianos. ¿Y qué lengua hablan? Pues las dos. ¿Y las distingues? Pues no del todo, porque hablamos las dos, ya sabes. Es, sí, soy ucraniano y ruso por añadidura. Sí, soy bielorruso y ruso por añadidura. Pero bueno, cuando cae la Unión Soviética, si se hubiera hecho un plan, no tendríamos la guerra de hoy, pero nunca nos ha interesado la paz en realidad. Eso es solo la mentira que le cuentan a la gente. Lo que pasa cuando se disuelve la Unión Soviética y nace esta Ucrania, se hubiera arreglado de manera muy fácil entendiendo esto. Ante la disolución soviética, hay que hacer un acuerdo para volver a trazar fronteras, porque las fronteras que inventó la Unión Soviética no corresponden a los pueblos. Es decir, en Crimea, el 98% de la población es rusa y habla ruso. En el Donbass, El 93% de la población es rusa que habla ruso. En toda la parte sur de Ucrania, el 85% son rusos que hablan ruso. Quieren ser rusa, quieren ser Rusia. ¿Dónde se habla ucranio y tienes población que hoy se identifica como Ucrania? En la parte que vemos en amarillo. Uf. Si de verdad nos importara la paz, pues nos sentaríamos a llegar a acuerdos, pero no nos interesa la paz. La península de Crimea en particular fue conquistada por Catalina la Grande e incorporada al Imperio Ruso en 1783. Se la quitan al Imperio Otomano y se forma toda esta provincia que desde entonces se llama Novorossiye, ¿no?, Nueva Rusia, y se genera una gran colonización de rusos, pues, para que vayan a poblar y puedan tener esa zona. Que antes era del Imperio Otomano. Y pues aquí está el origen de este conflicto, ¿no? En este mapa, pues lo vemos, ¿no? Tienes, aquí está Rusia en rosa. Aquí vemos en verde Ucrania. Y en negro, la península de Crimea. Y aquí en este rinconcito, en rojo, Sebastopol. La ciudad de Sebastopol fue una ciudad fundada por rusos. Se llevó rusos para poblar Sebastopol, para poner un puerto en el Mar Negro que le acaban de conquistar a los otomanos. Y ya en tiempos soviéticos, Sebastopol se convirtió en la base nuclear de submarinos rusos, o sea, submarinos nucleares. Es un puerto importantísimo, ¿no? El tema es que la península de Crimea, con todo y Sebastopol, fue rusa siempre. Pero en 1953, Nikita Khrushchev, ucraniano, dentro de la Unión Soviética, decidió cederle la administración de la península de Crimea a la República Soviética Socialista de Ucrania. Cuando se disolvió la Unión Soviética, la verdad es que se debió de haber hecho una conferencia y llegar a acuerdos. Pero no nos interesa la paz. Esa es la verdad. Y bueno, la guerra del Donbass, la guerra del Donbass empieza prácticamente desde el 2008. Ucrania le pasó lo mismo que a casi todos los países que eran antes Unión Soviética. En cuanto se convierten en países independientes, no tienen tradición política, no tienen moneda, no tienen estructuras económicas, no tienen identidad propia porque no la tenían. Es prácticamente empezar desde cero. Pero lo más importante, ¿y quién puede gobernar estos países recién nacidos si no hay tradición política porque no había oposición ni partidos en la Unión Soviética? Pues nada, los que antes eran los camaradas soviéticos ahora son políticos socialdemócratas y gobiernan con la misma mano de hierro que gobernaban cuando eran soviéticos. Le pasó a Ucrania, le pasó a Georgia, le pasó a todos los demás, que al principio, en la década de los 90, a principios de los 2000, los gobiernos de estos países eran más prorrusos, porque son políticos de la época soviética. Ya con nuevas generaciones creciendo, a partir del 2008, empiezan a surgir políticos prooccidentales. Y esa va a ser la gran tragedia de estos países hasta hoy. Estar divididos prácticamente mitad y mitad entre los que prefieren seguir siendo aliados de Rusia y los que prefieren ser aliados de Occidente. Y aquí la democracia no funciona, porque si pensamos en Ucrania, Ucrania está partida literal 50-50. 50% son prorrusos, 50% son prooccidentales. Si esto lo sometes a la democracia, pues solo pasa lo que estuvo pasando en Ucrania, que cada 4 años pues puede llegar un prorruso porque se consiguió 1,000 votos más, o luego un prooccidental porque le quitó esos 1,000 votos al prorruso, y cada que uno llega todos tienen que estar de acuerdo conmigo. Esa Ucrania nunca va a poder estar en paz. La otra opción es entender quiénes son los prorrusos, los que viven al este del río Dnieper, que son rusos que hablan ruso. ¿Quiénes son los proucranianos, los que viven al oeste del río Dnieper, que son ucranios que hablan ucranio? Yo lo dije desde que empezó esta guerra y lo repito ahora, esta guerra va a terminar dividiendo Ucrania. Punto. Eso es lo que tuvieron que haber hecho desde el principio. También lo dije desde el día 1. Dado que esta guerra va a durar años y va a terminar dividiendo Ucrania, ¿por qué no se sientan a dividir Ucrania antes de que haya millones de muertos? Pero no nos interesa la paz. Y no importa lo que digan los poderosos, no les importan los muertos en las guerras. Y aunque luego nos meten en una narrativa donde los muertos ucranianos valen, pero los muertos rusos no. Y eso tampoco está bien. Pero bueno, entonces desde el 2008, que empieza a haber ya, hubo 3 golpes de Estado en Ucrania y siempre tuvieron la misma característica. Hay un gobernante prorruso y de pronto hay movimientos y de pronto hay manifestaciones y hay un golpe de Estado prooccidental. Vuelve al poder un prorruso, otro golpe de Estado prooccidental. Entonces, entre el 2008 y el 2014, que hay golpes de Estado contra los prorrusos a favor de los prooccidentales, es cuando empieza la guerra del Donbass. Cuando se forma, en el año 2012, se forma el Batallón Azov, un batallón, una milicia, un grupo paramilitar ucraniano que usan esvásticas nazis en sus banderas. Es decir, un batallón nazi, que es una fuerza militar ucraniana que se dedica a matar rusos en el Donbass. Porque claro, de alguna forma hay que revertir que haya tanto prorruso, pues ¿cómo? Matándolos. Pero, y eso lo viene denunciando Putin desde el 2008, pero si lo dice Putin, al parecer no cuenta. En fin, así las cosas en Rusia. Y para terminar, bueno, pues así empezó la guerra de Ucrania. No vayamos a pensar, no vayas a creerle a Occidente esta versión. Todos estábamos muy a gusto y en paz sin meternos con nadie cuando un día Vladimir Putin se levantó de mal humor y, como es el nuevo Hitler, decidió invadir Ucrania. Hay cualquier cantidad de occidentales que siguen pensando eso. Esta guerra se viene gestando desde que acabó la Unión Soviética. De manera muy específica, se viene gestando desde el 2008. De manera más específica, desde el 2014, que es cuando Putin se anexa a Crimea y cuando empieza a apoyar a los rusos del Donbass en contra del batallón Azov que quiere matarlos. Entonces esa guerra se está dando desde ahí. No existen las guerras justas, no hay buenos y malos en la guerra, hay hijos de puta contra hijos de la chingada y un montón de víctimas inocentes que se creen las narrativas. Eso es bien importante no olvidarlo nunca. Pero así empezó la actual guerra, esa es la situación en la que está hoy Vladimir Putin, es el jefe de Estado del Estado ruso, su principal objetivo es que el Estado ruso subsista. Y en eso está. Lo malo es que para eso tiene que aliarse pues con China y con Irán, esa es la gran alianza de Rusia. La alianza del futuro, China, Rusia, Irán, una alianza que lleva gestándose los últimos 20 años, de la cual también habrá que hacer un video en algún momento. Así es que ya te prometí como 4 videos en este video, así es que no te los pierdas porque todos te los voy a cumplir. Esto fue Vladimir.
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2: Esta semana nos visita un invitado que nos avisa diciendo que el diablo está entre nosotros. Y no ese diablo con cuernos, el del infierno, sino otro mucho más tangible, presente entre nosotros. Junto a él analizaremos la situación de nuestro planeta y, sobre todo, intentaremos conocer quiénes son los amos del mundo. Seguiremos con más temas, esos que nos siguen dando pistas de este universo de los misterios por donde nos gusta movernos. Ya tenemos todo listo, pero atención, puede que lo que hoy descubramos nos llene la mente y el alma de inquietud.

0: eso y algunas sorpresas más nos esperan. Pero ahora es el momento de saludar a nuestro primer invitado, Lorenzo Ramírez. Buenas noches, Lorenzo.
1: ¿Qué tal? Muy buenas noches, encantado de estar contigo, especialmente. Yo he sido siempre un gran oyente vuestro y, bueno, pues felicitaros tanto por la audiencia, la que aparece y la que no aparece, porque lo del EGM sí que es un misterio,
0: Es un misterio. Es un placer, eres un tío inteligente si estás ahí escuchándonos también. Déjame que te presente, periodista, escritor, conferenciante especializado en economía y geopolítica. Dice que has desarrollado tu carrera en diversos medios de referencia, entre otros el diario Expansión y la revista Forbes. En la actualidad eres un profesional independiente que colabora en Negocios TV y diriges el podcast Despegamos y el Gran Reseteo, autor de Las Claves Ocultas del 11M y además de algo que nos ha llamado mucho la atención: El Diablo Está Entre Nosotros, Los Agentes del Caos.

0: en el nuevo, no sé si orden o desorden mundial. ¿El diablo está entre nosotros y no lo sabemos, Lorenzo?
1: Hombre, yo creo que lamentablemente cada día más nos damos cuenta de que hay una maldad intrínseca, ¿verdad?, en los fenómenos que van aconteciendo. Y nos hacemos esa pregunta que muchas veces, pues, quien más, quien menos ha pasado por su cabeza, de decir, bueno, realmente, cuando las cosas a nuestro alrededor van mal, sobre todo en los planos de poder, ¿hasta qué punto, no? Eso puede estar dirigido, puede estar provocado. Y bueno, pues yo ya hace muchos años que entré a investigar todo esto en primera línea. He trabajado, como bien decías, en muchos medios de comunicación, he tenido contacto con algunos de los elementos de poder, sobre todo en España, pero también en algunos países del extranjero, personajes que luego pues han tenido gran predicamento tanto en el ámbito corporativo y en el ámbito también político. Y bueno, pues hay que darse cuenta de que incluso los buenos acaban progresivamente siendo tentados y acabando en el lado del mal, aunque la mayor parte de ellos, y eso quizás sea lo más diabólico de todo, cuando se acuestan por la noche piensan que están haciendo el bien y que están actuando por el interés general, aunque, pues lamentablemente, como digo, el interés general al final solo es el interés particular de los que determinan lo que es ese interés general.
0: Inquietante, muy inquietante. Hemos tenido oportunidad de ver estudios geopolíticos, pero el tuyo es intenso, completo, enciclopédico, rotundo, además de claro y didáctico. La verdad es que leyéndolo pone los pelos de punta, porque muestras una realidad que, la medida en que puedes pensar un poco, te dices, wow, ¿tendrá razón este señor? ¿Y el diablo está entre nosotros?
1: El libro es un intento también de sacudir al personal por la pechera y provocar un cierto despertar, ¿no?, en el ámbito que cada uno quiera. Es un libro que he intentado además enfocarlo desde un punto de vista muy internacional, con muchas fuentes, como bien comentas, autores que se pueden considerar de la trinchera de la izquierda, otros de la trinchera de la derecha, que, como ya sabes tú que has leído el libro, pues durante en toda la obra pues defiendo que esas trincheras están creadas de forma artificial para que nos peleemos y así no podamos ver en lo que podemos estar de acuerdo y por lo tanto pues exigir a los que están arriba sus responsabilidades. Y a lo largo de los años, como te digo, en primera línea, son muchas cosas que no he podido contar, que no he podido explicar. Bien sabes cómo funcionan los medios de comunicación, cómo se financian los propios medios. Y la única manera de hacerlo era desde un punto de vista independiente. He tenido la fortuna y la suerte, sobre todo, de que la editorial ha apoyado el trabajo desde el principio y no ha censurado nada, porque, como bien dices, pues me meto en las entrañas de las estructuras de poder y revelo algunas cosas que, bueno, pues por fuentes abiertas se pueden conseguir y se pueden conocer, pero quizás falta ese elemento periodístico que también progresivamente en las últimas décadas ha ido perdiendo, pues yo creo que profesionalidad, también ligado, ¿no?, a la decadencia de esos medios un poco tradicionales y de esos estructuras de financiación, y han hecho que el papel tradicional del periodista, el buscar las fuentes, el consultar las cosas, el hacer de ese gatekeeper también, utilizar el rigor, pues cada día brille más por la ausencia. Y es verdad que en los canales nuevos, en los canales digitales, cada vez hay más personas que son divulgadores, pero yo siempre digo que al final se les nota a muchos de ellos que no tienen el oficio periodístico. Esto es como un carpintero que hace una silla, hace un armario, hace una mesa, y la hace con conocimiento de causa porque conoce las bases del oficio. Luego, pues, quien más, quien menos, tú o yo podemos luego los domingos hacer nuestros pinitos en el bricolaje, pero desde luego que no seremos carpinteros. Y en ese sentido, pues, yo estoy un poco entre los dos mundos y creo que eso también me permite tener una visión un poco más concreta y más profesional del acontecer, y es lo que creo que le da ese valor añadido al libro.
0: Por eso estás aquí. Ni quitamos ni ponemos, pero yo no me hago responsable de lo que vas a contar, ¿eh? Y hay una primera idea que lanzamos. El Estado parece que provoca que tengamos miedo a la muerte y odio al disidente. Vamos a dejarlo ahí y lo retomamos. Hay una primera introducción que nos va a meter de lleno en este asunto de los amos del mundo. La escuchamos.
2: El mundo se encuentra en un momento histórico en el que se está poniendo en tela de juicio el statu quo vigente desde el final de la Segunda Guerra Mundial. Tras esta crisis sistémica, se camuflan entidades supranacionales cuyos intereses trascienden los de los estados y sus ciudadanos. Son esos agentes del caos los que manipulan procesos económicos y geopolíticos desde los órganos de toma de poder para configurar un relato falaz, maniqueo, basado en una supuesta lucha de las sociedades libres contra los países totalitarios. En realidad, las fronteras ideológicas se borran cuando estudiamos a fondo las estructuras del sistema, que está más cerca de configurarse en torno a una plutocracia extractora de rentas que de un modelo que proteja los derechos y libertades ciudadanas. La pandemia, la lucha contra el cambio climático, la guerra de Ucrania y la pugna entre Estados Unidos y China por el trono de la hegemonía mundial están provocando una situación crítica en Occidente. Un suicidio geopolítico, económico y social que revela hasta qué punto el diablo está entre nosotros. Tratar de entender cómo está nuestro mundo será nuestra primera intención.
0: Fascinado con esos primeros párrafos que hemos extractado de tu libro, la cantidad de cosas que muestras ahí. Y lo primero que te pregunto, ¿quiénes son los agentes del caos?
1: Bueno, los agentes del caos fundamentalmente son una red, una estructura de red, yo los denomino también los ingenieros sociales, que están configurados fundamentalmente por institutos de estudios, think tanks, determinadas fundaciones, que tienen al frente a personas que en muchas ocasiones, pues el común de los mortales prácticamente nadie sabe quiénes son, y son los que están articulando el relato, las narrativas y sobre todo las acciones que toman los gobiernos en el planeta. Fundamentalmente son de corte anglosajón en el ámbito occidental. En el ámbito oriental pues tendríamos ahí pues a una China dominando sobre el espacio BRICS, pero yo me quiero centrar sobre todo en el ámbito occidental, porque China ya sabemos que es una dictadura, Rusia ya sabemos que tampoco es una democracia completamente limpia, y en mi caso pues intento centrarme sobre todo en esos agentes del caos que intentan promover precisamente el desorden, ese desorden global del que hablabas antes, para luego imponer el orden. En una dictadura tú no necesitas generar caos para luego imponer orden, porque tienes a la población manu militari, le puedes dar pan y circo, como se hacía en el Imperio Romano, y ya está. En nuestro caso no, en nuestro caso se trata de convencernos constantemente de que, bueno, hay una necesidad para que entreguemos nuestras libertades y nuestros derechos a los que están arriba, que esto es algo también casi tan viejo como el mundo, pero que aquí hay que hacerlo intentando convencer a las sociedades, y para eso pues se utilizan las emergencias constantes y sobre todo el terror, y en algunos casos no imaginario sino muy real, ¿no? Como estamos viviendo en nuestros días ahora con las guerras, ¿no?
0: Es decir, que al igual que hay ingenieros que construyen carreteras, aviones, casas, etcétera, arquitectos, hay ingenieros de masas sociales que se dedican a delinear lo que vamos a pensar y cómo convencernos.
1: Sí, además sus informes son completamente públicos, son pues en muchos casos psicólogos conductuales, en otros pues son ingenieros o personas que vienen de otros ámbitos, sobre todo el de las ciencias políticas, y que bueno, pues se encargan de realizar ensayos para organizaciones como el Club de Roma, como el Consejo de Relaciones Exteriores, como la Comisión Trilateral, como el Instituto Hudson, como la Fundación Ford, la Fundación Bill y Melinda Gates, que quizás de todas las que he dicho, pues la gente reconocerá más esa, ¿no? Porque pueda ser un poco más famosa, la Fundación Heritage, cada una pues dentro de su propia ideología lo que hacen es crear las narrativas y crear los relatos, y eso es lo que explica que luego los relatos sean iguales con independencia del país que estemos mirando, con independencia de la prensa que veamos o del líder político al que estemos escuchando. Son laboratorios de ideas, son think tanks que lo que hacen es marcar una agenda que luego pues se va exponiendo a los diferentes líderes corporativos y empresariales en reuniones de carácter supranacional. Quizás la más famosa sea el Club Bilderberg, pero hay muchísimas otras, ¿no? Las reuniones del Foro Económico Mundial, las reuniones que se tienen lugar en muchas organizaciones supranacionales, sobre todo de corte globalista, que aspiran o que utilizan el eslogan, ¿no?, de crear un mundo mejor, y en realidad lo que están haciendo es intentar tutelar a los ciudadanos desde la cuna a la tumba.
0: Están tratando o están consiguiendo un proceso de desintegración y crear un caos social que ya hemos atisbado en algunos momentos, ¿verdad? En esos estados que nos llamamos libres, ¿no? Fuera de los estados donde hay otro tipo, claro, de regímenes totalitarios.
1: Claro. tu casa está limpia y, por lo tanto, si piensas que tu casa está limpia, nunca la vas a limpiar. Pensar que vives en una democracia, si piensas que vives en una democracia y estás convencido de ello, no vas a exigir una regeneración de la misma. En un momento en el que las sociedades occidentales, pues la separación de poderes brilla por su ausencia, no hay independencia judicial, la prensa ya sabemos todos cómo está, el ciudadano pues cada vez pues se ve más asustado por determinados factores que ya pues traspasan las fronteras y que todos los días pues se le están entregando una especie de menú para, por un lado, pues estar en un estado de emergencia y de terror constante, y por el otro una salvación, una especie de salvación como un deus ex machina que de repente baja para solucionarte un problema que te han generado ellos previamente, ¿no? El caso de, por ejemplo, de los flujos migratorios en Europa es un caso evidente a este respecto. Los mismos líderes que han hecho oídos sordos a las peticiones de determinadas organizaciones que reclamaban que hubiera un control migratorio más eficiente, sin entrar a valorar si eso puede ser más o menos adecuado desde un punto de vista ideológico, son ahora los que están diciendo, bueno, los que se negaban son ahora los que están diciendo que quieren implantar controles biométricos para cuidar las fronteras. Y como esos ejemplos hay muchísimos, ¿no? Esto es como en el libro de George Orwell, 1984, donde constantemente a la sociedad se le está planteando enemigos recurrentes que además van cambiando de tal forma que el que ayer era amigo, mañana es enemigo, pero pasado mañana la situación puede volverse otra vez con un giro de 180 grados, ¿no? Se trata de mantener al personal en un estado constante en el cual el espíritu crítico desaparezca y se vaya moviendo esa ventana de Overton, la ventana de Overton que define lo que puede ser asumible desde un punto de vista cognitivo, de tal manera que llegue un momento en el que no sepamos lo que está bien y lo que está mal, y en ese contexto, bueno, pues el individuo cada vez está más solo y reclama de esos poderes pues que le ayuden, sea el Estado, sea la gran empresa, o sean sociedades, o sean organizaciones supranacionales. Y entonces al final el individuo pierde su propia condición de individuo. Como decía George Orwell precisamente en 1984, no se trata de seguir estando vivos, sino de seguir siendo humanos.
0: Está retratando una situación que estamos viviendo. Y es curioso porque últimamente han pasado un montón de cosas. La pandemia, la lucha contra el cambio climático, la guerra de Ucrania, y no sé qué más. Bueno, ahora la actual guerra en Oriente Medio, la que hay con Irán, y siempre el miedo y el odio al disidente, al que piensa diferente a ti, ¿no? Está todo programado.
1: Sí, bueno, hay que separar muy claramente el origen de las crisis del uso que se hace luego desde el punto de vista de los ingenieros sociales. Es decir, si entramos a discutir sobre el origen de la pandemia o sobre el origen de la guerra en Irán o de la guerra de Ucrania, que podríamos entrar y analizar desde un punto de vista técnico, incluso histórico, nos perdemos en el efecto real que tiene todo esto. Porque cada vez que hay un acontecimiento de este tipo, estos ingenieros sociales se ponen muy contentos porque tienen posibilidad de utilizar un laboratorio en tiempo real, un laboratorio de seres humanos. Yo hablo de una granja humana, somos una granja humana a muchos niveles. Entonces, en el momento de la pandemia, por ejemplo, y también en relación con el cambio climático, estos grupos de estudios, estos think tanks, sacaron a la luz muchos informes que tenían ya preparados de antemano para pues intentar implantar una serie de agendas que en muchas ocasiones tienen éxito. Aquí el problema es que si no se conocen realmente cuál es el origen de todas estas agendas, pues puedes llegar a pensar incluso actuando o que están diseñando un futuro por tu bien, y como cada día tienes menos herramientas de espíritu crítico para poder contrarrestar lo que te están diciendo, al final pues vas tú solito al matadero. No se trata solo de que pasemos por el aro, sino que además nos compremos nosotros el aro y pasemos voluntariamente por él.
0: Wow, más ideas que tú das aquí en el libro. Todo este proceso de esos ingenieros está tratando de acabar con la clase media y con las empresas también, las medianas empresas. ¿Por qué?
1: A ver, aquí la clave es ver que tanto en la configuración de trincheras, teórica izquierda, teórica derecha, lo que se hace es un enfrentamiento. Por un lado, unos consideran que el mal es el Estado y que lo bueno es la gran empresa, y por el otro lado es al revés, ¿no? Se considera que la gran empresa es el gran Leviatán y que el Estado es el que nos puede salvar. En realidad trabajan juntos, se acuestan en la misma cama, mantienen relaciones y luego no lavan ni siquiera las sábanas. Estamos en una situación en la que la plutocracia es absolutamente evidente. ¿Quién ha secuestrado a quién? ¿El Estado a la gran corporación? ¿La gran corporación al Estado? No lo sabemos. Lo que sí sabemos es que los dos trabajan para un objetivo, y el objetivo común es atomizar cada vez más al individuo, acabar con las pequeñas y medianas empresas. Las grandes empresas no quieren que haya competencia, son los primeros que no quieren que haya competencia. Entonces, para eso tienen que minar las pequeñas y medianas empresas. Y luego la clase media, desde el punto de vista de control social, es el gran enemigo. igual que la familia es el núcleo de esa clase media, la familia es el núcleo civilizador, como la clase media. Sin clase media las sociedades no pueden evolucionar, porque si hay mucha desigualdad, si solo hay masa y hay élites, al final eso lleva a revoluciones. Entonces, aquí se ha ido configurando una clase media progresivamente, sobre todo a partir de la Segunda Guerra Mundial, que en estos momentos está desapareciendo. Y ese es el gran miedo y el gran temor que tienen los agentes del caos, ver cómo van a gestionar algo que es ineludible con su propia actuación, que es acabar con esa clase media, porque si tú acabas con las estructuras sociales, las puedes manejar mejor. Claro, la gran cuestión aquí es si se desaparece la clase media, si desaparece el contribuyente, si desaparece el consumidor, ¿de qué van a vivir las grandes corporaciones y los estados? Pues fundamentalmente del cobro de impuestos masivos y de la implantación o la imposición de una renta básica universal que permita tener al personal relativamente tranquilo, pero que vivan en lo que Mandeville y luego posteriormente Marx definían como el umbral de subsistencia, lo justo, tienes que ganar lo justo para no preguntarte y para no replantearte nada más, ¿no? Y llegar a tu casa completamente baldado y ponerte la televisión y tragarte lo que te estén echando, la alfalfa mediática de turno, que no leas y que, bueno, encima cuando te vayas a la cama, pues hagas scroll infinito con TikTok. Y lo están consiguiendo. Y lo están consiguiendo porque en buena medida la gente piensa que son decisiones personales suyas, pero no son decisiones personales suyas, son impostadas y son colocadas en sus cerebros.
0: Inquietante. Y en 30 segundos, muchas de las organizaciones mundiales, esas que creemos que son los buenos, que ayudan, etcétera, están financiadas y controladas por los grandes magnates, que son los que están detrás de toda esta historia, lo veremos a lo largo del programa.
1: Sí, evidentemente esto es así. En algunos casos incluso pueden tener algo de financiación de los estados, pero en realidad son grandes corporaciones y grandes instituciones las que lo financian, y no solo eso, sino las que les elaboran la agenda y les elaboran los informes. Por eso, pues al final da igual quién esté en cada momento y lugar, porque el mensaje sigue siendo el mismo. Hay un secuestro de esas organizaciones, evidentemente esto es así.
0: 1:25, 12:25 en las Islas Canarias. Primeros datos de este El Diablo Está Entre Nosotros, los agentes del caos, con Lorenzo Ramírez. Hay mucho más y mucho más que ponen los pelos de punta. Os lo ofrecemos tras esa introducción.
2: Junto a nuestro invitado deseamos conocer quiénes son los dueños del mundo. Nos ayuda una serie documental emitida en Televisión Española hace algún tiempo. Se titulaba Los Amos del Mundo.
3: La mundialización está siendo pilotada por gigantescas empresas multinacionales. Ya se han hecho con enormes zonas del planeta y amenazan con tomar muchas más. Importantes regiones de todo el mundo están fuera de la jurisdicción de cualquier estado.
4: Seríamos muy ingenuos si concluyésemos que las personas que encabezan formalmente nuestros sistemas políticos, el señor Rodríguez Zapatero, el señor Blair o el señor Bush, tienen una capacidad firme de decisión en lo que respecta a lo realmente importante. Son antes bien formidables corporaciones económico-financieras que operan en la trastienda las que dictan las reglas del juego.
3: Las grandes fortunas y los intereses de los países más desarrollados ahogaron la posibilidad de un mejor reparto en el mundo. Y desde los fertilizantes hasta el agua, desde los cereales hasta el petróleo, todo cayó en sus manos, en el de las megaempresas, muchas de ellas con mayor potencial económico que muchas naciones del planeta.
2: Esta era la situación hace algunos años. Las cosas desde entonces han cambiado. Y quizás a peor. Vayamos a analizarlo junto a nuestro invitado.
0: Pero antes de ello, dar las gracias a todos los que nos estáis mandando mensajes desde esos lugares donde dice el GM que no nos escucháis. Terrible todo esto. No sé por dónde entrarlo. Hace poco estábamos en Sudamérica y veíamos cómo China estaba comprando territorios, materias primas, y como decías en la introducción, que es antigua, pues las cosas yo creo que están peor ahora. Han ido mucho más adelante, tienen casi todo el poder, están comprando todo. Pregunto.
1: A ver, aquí la clave está en determinar si el adquirir determinados territorios o determinados recursos sin ponerle al personal o al gobernante de turno una pistola en la cabeza es legítimo o no, ¿no? Porque claro, también se puede decir que muchos de estos gobiernos no tienen capacidad de negociación con una potencia como China. China ha apostado precisamente por esa vía, sobre todo en países de Hispanoamérica y en el sur del continente africano. Y en cambio Estados Unidos ha optado por la guerra directa porque no tiene mucho que ofrecer, no tiene capacidad para ofrecer en esa negociación, lo cual denota pues hasta qué punto el imperio tradicional norteamericano ha entrado en decadencia. Antes con el dólar y prácticamente con una pequeña tutela, pues casi todos pasaban por el aro y al que no pasaba pues se le montaba un golpe de estado. Ahora las cosas son bastante distintas. El proceso es peor o la tendencia es peor a la que había hace unos años, porque todo el mecanismo este de destrucción de la parte pues inferior de la cadena productiva, al final lo que va promoviendo es que se realicen operaciones de concentración corporativa. Entonces los oligopolios progresivamente cada vez pues tienen menos empresas, y luego hay sectores que se van sumando. Quizás en aquel momento, en ese reportaje, pues no se hablaba tanto del complejo militar tecnológico, que hoy en día pues quizás sea el que más auge tenga, pero
0: está haciendo caja últimamente, ¿eh?
1: Bueno, es que hay una guerra, y esto también lo tenemos que entender, entre el mundo viejo y el mundo nuevo. Hay una guerra entre el antiguo complejo militar industrial tradicional y el complejo militar industrial tecnológico, los señores de Silicon Valley, que precisamente en estas últimas guerras, guerra de Ucrania, masacre en Gaza, y ahora también en Irán, tienen un papel predominante porque se han dado cuenta de que la guerra tradicional pues ha tocado a su fin y que ahora es la tecnología la que manda. Todo eso unido a que le pueden ofrecer a los gobiernos algo más que el complejo militar tradicional, porque el que fabricaba bombas o el que fabricaba misiles o drones, pues lo fabricaba para probarlos fuera de sus países. Los aparatos de vigilancia están creados para utilizarlos dentro del propio país. Y esto, claro, al gobernante de turno, pues hace que los colmillos le salgan de forma automática, ¿no? Y luego, bueno, pues tenemos los grandes fondos de inversión que han ido cogiendo cada vez más poder al calor de cada una de las crisis recurrentes económicas y financieras. Son los únicos que salen ganando en cada crisis, porque son los que están siendo rescatados de forma sistemática, porque están agarrados a la teta de la banca central, que es la que realmente maneja toda la estructura financiera. Y tenemos a personajes como a Larry Fink de BlackRock o a Jamie Dimon de JP Morgan, que tienen muchísimo más poder de lo que puede tener un secretario del Tesoro de Estados Unidos. De hecho, son ellos quienes le nombran, ¿no?
0: Hablaba de algunas megaempresas que tienen más producto que algún país. Nómbrame alguna: Microsoft, Oracle, Nvidia, bueno, no sé, algunas de ellas.
1: Sí, a ver, las grandes empresas tecnológicas podrían encuadrarse en todo eso, ¿no? Las Apple, Amazon, incluso SpaceX, de Elon Musk, podríamos también hablar de ella, Meta. Estas son un poco las tradicionales, pero bueno, al final todas ellas están manejadas por 3-4 fondos de inversión, que son los que están en el capital de todas estas empresas. Es decir, no pensemos que los accionistas minoritarios son los que tienen la propiedad de estas compañías. No, todo lo contrario. En algunos casos, como en el caso de Meta, Facebook, o la propia Palantir de Peter Thiel, son empresas en las cuales pues ha sido la CIA las que las ha creado a través de su firma de capital riesgo, una firma que se llama InQtel. Y ahora, si nos fijamos en el accionariado de todas las grandes empresas, tanto en el ámbito agroalimentario, energético, telecomunicaciones, militares, las propias constructoras, siempre están pues BlackRock y Vanguard, que son los dos mayores fondos de inversión de Estados Unidos. Y si queremos rascar un poquito más y ver quién está manejando estos fondos, pues nos damos cuenta de que el primer accionista de BlackRock es Vanguard y el primer accionista de Vanguard es BlackRock, ¿no? Como las muñecas esas rusas, pero en plan infinito, ¿no? Porque empezamos a sacarlas y al final nunca podemos llegar al fondo de todo. Si nos fijamos ahí, esos fondos están State Street, que es otro de los grandes fondos, y Fidelity, que en el caso de Estados Unidos son los que mandan. Y luego, bueno, pues tenemos otras grandes empresas también en otros países, sobre todo en Reino Unido. Pero bueno, estas son las que manejan el cotarro, si se podría decir así, junto con unos fondos soberanos del Golfo Pérsico que hasta ahora estaban invirtiendo en Occidente. Veremos si después de la guerra esto sigue siendo igual o no. Estos son los que realmente están controlando, como JP Morgan, que es el que ha salido ganador de todas las crisis, que es el mayor banco en Occidente y que es el que, cuando la Reserva Federal tiene que hacer algún tipo de intervención, cuando el Tesoro tiene que realizar algún tipo de emisión de deuda, pues son los que manejan absolutamente los tiempos, los que tienen información privilegiada, los que se aprovechan de ellos. O sea, hablar del mercado en estos momentos, y te lo dice una persona que ha sido muy libertaria y que ha estudiado muy bien todos los entresijos del mercado, eso es una absoluta entelequia. Es una gran trampa destinada fundamentalmente a atrapar a inversores minoristas con movimientos que realizan las ballenas en cada momento y lugar. Lo estamos viendo ahora con la guerra de Irán, todos los días prácticamente, como se está engañando al pequeño inversor, mientras que los grandes salen justo 15 minutos o 10 minutos antes de que Trump publique el tuit de turno. Hay que darse cuenta, salvando las distancias, y aunque haya algún líder político que pueda tener una característica más de personalidad, pero fundamentalmente los políticos son actores. No es que sean marionetas, es que son actores, y algunos de ellos son muy buenos actores. El problema es cuando el político actor piensa que es más importante de lo que realmente es, y entonces normalmente se le quita de en medio, por lo civil y a veces por lo criminal.
0: Inquietante. Y para cómo llega la inteligencia artificial, que tiene un papel increíble en todo esto, supongo.
1: La inteligencia artificial al final lo que hace es cumplir muchos de los sueños húmedos de los dictadores del periodo de entreguerras del siglo pasado, y que claro, en manos de cualquier gobernante, incluso de cualquier persona con cierto poder en el ámbito corporativo, bueno, pues es un gran caramelo, porque la inteligencia artificial lo que hace es aumentar la eficiencia del sistema de control. Entonces, claro, aquí la gran pelea es saber si estas nuevas aplicaciones de inteligencia artificial pues van a servir para democratizar más la sociedad. Es posible que, porque en su propia esencia estaría ese factor, y ese es precisamente es el elemento que nos quieren robar. Si uno analiza un poco cómo está siendo el desarrollo de la inteligencia artificial, se produce aquí otra gran paradoja, porque la inteligencia artificial en China, sobre todo, se está llevando de la mano del código abierto, del open source, de tal manera que cualquier investigación en cualquier momento puede ser emulada, copiada y desarrollada en el ámbito civil de forma rápida, incluso para eludir estos sistemas de control. Es una gran paradoja que esto se produzca en una dictadura, mientras que vemos como en Estados Unidos las grandes tecnológicas, sobre todo las de la inteligencia artificial, van de la mano del gobierno con esos proyectos que hemos visto anunciados en los últimos meses, de tal manera que forman parte de ese complejo militar industrial. Claro, la ventaja que te da la inteligencia artificial es que con un coste de proceso relativamente pequeño puedes obtener un gran elemento de control. Claro, la cortapisa o el gran problema, la gran barrera que tiene el desarrollo de la inteligencia artificial ahora mismo es el desarrollo energético. No hay suficiente energía para cumplir con las previsiones de las grandes compañías de la inteligencia artificial. Esto seguramente provocará algún tipo de pinchazo de burbuja financiera, pero los que piensen que este pinchazo de burbuja pues puede ser la manera de evitar ese desarrollo de la inteligencia artificial invasiva, del panóptico digital, como lo denominan algunos autores, pues yo les recomendaría que se acordaran de lo que pasó en la crisis de las .com, en la crisis de Internet, que vimos un gran desplome, y es verdad que la empresa Terra, por ejemplo, ya no existe, pero tenemos todos Internet de alta velocidad en nuestras casas y se utiliza para cosas buenas y para cosas malas, ¿no? Entonces, en el momento en el que se produzca esa caída, esa explosión, que yo creo que todo el mercado lo está descontando, veremos en qué condiciones se produce, pues a partir de ese momento se convertirá en barato ese acceso a las tecnologías y a las infraestructuras de la inteligencia artificial, y vamos a ver cómo las grandes empresas van a intentar cooptarlo para que, bueno, pues no sea un elemento democratizador y que, pues en lugar de servirnos para mejorar nuestra vida como cualquier otra herramienta, pues se convierta en un objetivo en sí mismo, que ese es el gran peligro que tiene todo esto, ¿no?
0: Control, control y control. 1:36, 12:36 en las Islas Canarias. Hay más datos que queremos daros esta noche.
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2: Sigamos conociendo algo más de estos amos del mundo. Vayamos a la Torre de Basilea, un lugar enigmático donde se reúnen los poderosos. Recogemos la información del canal de Jorge Guerra desde Argentina.
6: El banco más exclusivo del mundo tiene 18 miembros. Se reúnen cada dos meses los domingos a las 7 de la tarde en la sala de conferencias E, en una torre circular cuyas ventanas polarizadas dan a la estación central de trenes de Basilea, en Suiza. Su discurso dura una hora o poco más. Estos sujetos, casi todos hombres, son banqueros centrales que han venido a Basilea para asistir al Comité Consultivo Económico, el SC, del Banco de Pagos Internacionales, el BPI, que es el banco de los bancos centrales. Sus miembros en el año 2013 incluían a Ben Bernanke, un sionista, presidente de la Reserva Federal de los Estados Unidos, a Sir Mervyn King, el masón gobernador del Banco de Inglaterra, a Mario Draghi, el oscuro peón jesuita del Banco Central Europeo por entonces, a Zhou Xiaochuan del Banco de China, y los gobernadores de los bancos centrales de Alemania, Francia, Italia, Suecia, Canadá, India y Brasil. A ellos se suma Jaime Caruana, ex gobernador del Banco de España, director general del Banco de Pagos Internacionales, que proviene de una familia condecorada con la Orden de San Juan de Jerusalén. El actual gerente del Banco de Pagos Internacionales es el mexicano Agustín Cartens. A principios de 2013, cuando esta información salió a la luz, King, quien dejará el cargo de gobernador del Banco de Inglaterra en junio de 2013, presidió el SC. La SC, que solía ser conocida como la reunión de gobernadores del G10, es la más influyente de las numerosas reuniones del Banco de Pagos Internacional, abierta solo a un pequeño y selectivo grupo de banqueros centrales de economías avanzadas.
2: A esa torre se le llama la Torre de Basilea. ¿Cuál es su poder sobre nosotros?
0: Lorenzo, tengo que preguntarte, ¿estás a gusto con nosotros?
1: Muy a gusto, claro que sí. Encantado, un placer. Sí, sí.
0: Yo nunca había oído hablar de la Torre de Basilea. Wow, qué sitio tan misterioso, tan enigmático. 18 miembros que parece ser que son los que controlan el mundo, o detrás de ellos hay gente que les controla a ellos.
1: Bueno, ellos son los que controlan los bancos centrales. Desde el punto de vista de que los bancos centrales son al final los que están determinando el gran precio de toda la economía, que es los tipos de interés, lo que hacen es ese gran precio intervenido, es decir, en lo que nos queda de los reductos comunistas, totalitarios, fascistas, como queramos denominarlo, es ese control del precio fundamental de la economía, el tipo de interés, y en función de ese control, pues ellos son los directores de la orquesta, y los bancos centrales y luego las entidades financieras de alguna manera son los músicos de esa orquesta. Entonces el poder que tienen es determinante, sobre todo para en un entorno en el que la moneda ya pues ha dejado de estar respaldada por nada desde el fin del patrón oro, pues ellos son los que a golpe de impresión salvan a quien consideran oportuno, entierran y sacrifican a las víctimas que también consideran en cada momento. El caso de Lehman Brothers, por ejemplo, es un caso paradigmático, y toman las decisiones sabiendo y avisando a quien consideran que tienen que avisar, ¿no? Hay que decir que el actual director general es Pablo Hernández de Cos, es un español, es decir, es algo que tendríamos que tener más cerca, pero que fuera del ámbito financiero pues se habla poco. Yo le llamo un poco la abeja reina del mundo financiero, este Banco de Pagos Internacionales de Basilea, que es quien coordina los distintos bancos centrales. Esto lo crearon los bancos centrales de Inglaterra y de Alemania en los años 30, tres años antes de que Hitler llegara al poder, y está protegido, y esto lo sabe muy poca gente, por un tratado internacional, por el cual la propia institución, los gestores y sus activos se encuentran legalmente fuera del alcance de cualquier gobierno o jurisdicción. Que son completamente apátridas, aunque estén en Suiza, aunque estén en Basilea, están fuera del alcance de cualquier jurisdicción. Y entonces, bueno, pues desde sus inicios esto también ha permitido que el secretismo haya sido pues el elemento fundamental de su actividad. En origen fue creado para facilitar pagos de reconstrucción de la Primera Guerra Mundial. Y bueno, la sede inicial no era esta torre, sino un hotel con una puerta trasera al lado de una tienda de chocolates, en la que allí solo se podía vislumbrar un pequeño letrero que indicaba las siglas del banco, como sucede en esos locales ilegales, ¿no? Los que para entrar hay que proporcionar una contraseña. Bueno, pues hoy en día están operando desde ese rascacielos, y sobre todo sus equipos tienen la potestad, además, de comunicarse en clave. Envían y reciben correspondencia en valijas que gozan de la misma protección que las de las embajadas, y luego tienen unos salarios de escándalo, exentos de impuestos, y todos tienen inmunidad bajo la ley suiza, y la policía no entra en sus dependencias porque tienen sistemas de seguridad privado, es decir, son un estado dentro del estado, y tienen un modelo muy similar, también salvando las distancias, al que podría tener el Vaticano. Lo que pasa es que el Vaticano al final pues tiene una fiscalización, aunque sea de los propios fieles. En este caso muchos no saben ni siquiera que existe. Y luego, aparte del BIS, ha mencionado Jorge Guerra también el grupo de los 10. Hay otro grupo que se llama el grupo de los 30, cuyo nombre pues no tiene relación directa con las piezas de plata que le prometieron a Judas por traicionar a Jesús, pero su estructura la verdad es que es del tipo Sanedrín, porque ahí tenemos también a muchos de los ex gobernadores, ex directores del tesoro, de las haciendas del mundo, sobre todo en el ámbito occidental, aunque también hay chinos, hay japoneses, y ahí vi, bueno, pues algunos directivos de la India, y este es el que también se denomina como grupo de Bellagio, que es ahí, bueno, pues donde David Rockefeller en su momento, en la ciudad de Bellagio, en la provincia de Lombardía, pues creó un cuartel general de este grupo de los 30, que tienen página web, y mucha gente pues cuando lee el libro, porque además yo ahí en el libro pues doy todas las referencias, entran a verlo y dicen, ahí va, pues si esta gente existe y no se esconde, bueno, es que esa es la clave, ¿no? La clave principal del diablo es hacernos creer que no existe, y si no existe no lo buscamos, pero hoy en día con las herramientas tecnológicas es fácil seguir la pista a todo este tipo de personajes, ¿no? Y luego lo que se hace es encumbrar a personas a las que, bueno, pues se les concede una muy buena prensa. Ha mencionado también Jorge el caso de Mario Draghi. Mario Draghi está muy bien visto en muchos ambientes, incluso si le preguntas a la gente de a pie, lo consideran la persona que salvó al euro. Bueno, yo le llamo el bombero pirómano, porque lo que hizo fundamentalmente fue abrir las compuertas del Banco Central Europeo para realizar todo este tipo de manipulación monetaria, y él de hecho era el directivo de Goldman Sachs responsable de la división europea cuando se ayudó a

0: Europea, que también salió el Ministerio de Defensa alemán acosada por la corrupción, y bueno, pues el propio Strauss-Kahn, Rodrigo Rato, podríamos estar aquí toda la noche, y si nos fijamos, todos ellos tienen ese patrón común, y es que, bueno, pues han cometido delitos en algún momento de su vida, o por lo menos se les ha librado de alguna investigación judicial saliendo por la puerta de atrás, y en lugar de mandarlos a sus casas, que es lo que nos pasaría a todos en nuestras empresas, pues se les asciende y se les da un puesto mayor en esta jerarquía supranacional.
1: Vaya noche que nos estás dando. 1:46. Estaríamos contigo hablando mucho, pero antes de que te vayas, quiero que analicemos a un personaje que viene ahora con esa información que vamos a ofrecer.
2: De entre todos estos poderosos, destaca un hombre, el del primer trillonario de la historia, Elon Musk. Extractamos algo de información sobre él del canal Tengo un Plan Podcast.
3: Que Elon Musk haya pedido como bonus a Tesla $1 billón. Pero vamos a ver. El Producto Interior Bruto de España hasta hace muy poco tiempo era $1 billón. O sea que es como si tuviéramos todo lo que produce España en un año. Pero ¿y eso? Un billón, que es conviene decirlo, un billón europeo, es decir, 1 millón de millones. Pero ya sabes, el billón americano es solo 1.000 millones. No, 1 billón europeo. 1 millón. Y se lo han dado. Vamos, se lo han dicho que sí, que están de acuerdo. Es decir, es una concentración de poder. Y en este momento, si Elon Musk quiere cargarse a la fuerza aérea, a una parte de la fuerza aérea rusa, o por supuesto a la ucraniana, con decir que no utilicen sus satélites, se acabó. ¿Por qué? Por la cantidad de satélites que tiene, que están dirigiendo gran parte del tráfico de información del mundo. Y con esta concentración tan sumamente potente, ¿qué vamos a hacer?
2: Conozcamos algo más de estos poderosos de nuestro mundo y de este Iron Man.
1: Te pido, Lorenzo, si lo puedes hacer en 6 minutitos, porque quiero que nos des alguna solución a todo esto. ¿Quién es este personaje, bueno, Iron Man?
0: A ver, el caso de Elon Musk, y por lo que yo me enfoco bastante en su figura, es porque es un lobo con piel de cordero. Que todos sabemos que Google nos realiza un espionaje masivo, todos sabemos lo que hacen el resto de compañías tecnológicas, todo el mundo que esté metido un poco en este mundo de las conspiraciones sabe quién es George Soros, pero de repente emerge un Elon Musk diciéndonos que va a ser una especie de salvador del planeta, cuando es muy difícil, ¿no?, que vaya a buscar el interés general un tipo que es el hombre más rico del mundo, y sobre todo que este hombre ha crecido de mano del Pentágono, ha crecido de mano del complejo militar industrial, con independencia, que es un gran innovador, y es un tipo que es verdad que anticipa el futuro en buena medida, pero es un tipo que ha nacido en una cuna ya de dinero y que ha sido elevado y ha sido llevado de la mano del DARPA, de la Agencia de Proyectos Avanzados de Defensa del Pentágono, y bueno, pues su empresa estrella, que es SpaceX, pues ha vivido fundamentalmente el presupuesto público y sigue viviendo, y Tesla, que es la compañía de los coches eléctricos, gracias sobre todo a todas las medidas de apoyo a las energías renovables y al impulso del sector eléctrico. Luego Musk viene de una estirpe muy poco recomendable, está ligado con el Mossad, el servicio de espionaje israelí, que esto es lo que también pues hace que tenga lazos importantes con el entorno Epstein. Esto sí que nos daría para otro programa, porque Epstein es una plataforma transversal que integra muchos de estos elementos y que a través de algunos ingenieros conductuales ya hace varios años, que eran quienes organizaban esas famosas cenas de millonarios donde asistían Peter Thiel, de Palantir y el propio Elon Musk. Y básicamente él lo que ha aspirado siempre es a tutelar todo este proceso. Entonces, cuando se ha dado cuenta de que en algunos casos no podía hacerlo, primero chocando con la administración Trump y luego chocando también con el fundador de OpenAI, donde él estaba principalmente, pues él se enfada y entonces se hace el niño terrible, el enfant terrible, pero cuando tiene que volver otra vez al guión y al carril, sigue volviendo. Y a mí me parece muy peligroso, porque este hombre, a pesar de que no lo presenten como otra cosa, es como el resto de los tecnócratas, no es nada demócrata, considera que hay que pasar por encima de las decisiones de los individuos para lograr una serie de objetivos que tiene él, es un megalómano y en algunos casos pues seguramente tenga algún tipo de patología que debería revisar algún especialista. Claro, si esto me pasa a mí, pues, o te pasa a ti, Miguel, pues es un elemento controlado. Ahora, si resulta que es uno de los tipos con más poder del mundo y el tipo que tiene más dinero del mundo, pues entonces es para preocuparnos. Y sobre todo ese hecho

0: de que se disfrace de lo que no es, que es lo que a mí me parece que lo hace ser más peligroso.
1: Y para terminar, su padre tuvo una hija con su hijastra, la madre pertenece, y no me hago responsable de lo que digas, porque eso son cosas que dices tú. La madre pertenece o está relacionada con una sociedad de brujería de Sudáfrica, y el abuelo, otro personaje.
0: El abuelo Joshua Haldeman, que fue el máximo representante del movimiento tecnocrático de Canadá. Esto no es que lo cuente yo, esto aparece en el Financial Times. O sea, que es que esto es Vox Populi, lo que pasa es que, insisto, normalmente no se habla de ello. Y hay, bueno, pues hay mucha documentación que prueba que Haldeman pues pertenecía, el abuelo de Elon Musk, a la denominada revolución de los ingenieros, sociales. Fíjate que este concepto ya en la década de los años 30, el pasado siglo, se empleaba. Hay que decir que en aquel momento prácticamente nadie defendía la democracia, ni en Reino Unido ni en Estados Unidos. Había un gran afán por imitar al fascismo y al comunismo, cada uno en su vía. El propio Franklin Delano Roosevelt tenía un libro de Gentile en su mesita de noche, uno de los ideólogos fascistas, y todo lo que planteaba ese grupo de tecnócratas bajo el paraguas del abuelo de Elon Musk es lo que hemos estado viendo últimamente en la administración Trump a la hora de establecer una unión entre Canadá, México y Estados Unidos y imponer lo que ellos denominan la dictadura corporativa. Hay ideólogos, entre ellos también están algunos de los que lee el vicepresidente J.D. Vance, hay uno que se llama Curtis Jarvin, que considera que como la democracia pues está viviendo sus últimos estertores o podría estar herida de muerte, lo mejor en lugar de intentar salvarla es reemplazarla con una dictadura corporativa. Y en ello están Elon Musk, Peter Thiel y el resto de tecnócratas que están en las grandes oficinas, ya no tanto de Silicon Valley, sino que se han ido a Texas en muchos casos para pagar menos impuestos.
1: Insisto que estaría contigo 3 días hablando de todo esto, sobre todo tratando de sacar algunas claves. Pero, ¿qué podemos hacer la gente de a pie, los que están escuchando el programa, toda la gente del planeta, porque ya nos hemos homogeneizado ante este peligro, ante este diablo? ¿Qué soluciones crees que hay?
0: Bueno, lo primero que hay que decir es que cualquiera que ofrezca soluciones mágicas a un fenómeno, a una enfermedad, tan grave como la que estamos viviendo, pertenece a ese sistema de control, con lo cual lo primero que tenemos es que atender y tener mucho cuidado con los falsos profetas. Yo por eso me abstengo en buena medida de intentar dar recomendaciones o dar análisis, aunque es verdad que al final en la parte del libro sí expongo mi visión y considero o me enfoco más que nada en lo que no hay que hacer. Lo primero que no hay que hacer es seguir determinados movimientos y determinadas tendencias que nos dicen que tenemos que recuperar el control mediante la violencia, porque esto es una excusa más para luego promover ese orden manu militari. Hay mucho interés, sobre todo en Europa, de aprovechar ciertas revueltas sociales para crear estados policiales. De hecho, ya lo estamos viendo en algunos de los países, muy ligado al tema de la libertad de la información, pero no solo. Y luego, pues fundamentalmente, hacer un cambio de abajo hacia arriba. Es decir, si intentamos llegar hacia arriba o intentamos modificar estas estructuras de control, rápidamente nos vamos a dar cuenta de que no podemos y nos vamos a hundir en la miseria. Lo que tenemos que intentar primero es a nuestro alrededor empezar a ser conscientes de lo que hay, tener espíritu crítico, intentar informarnos por nuestra cuenta, cotejar las cosas, conversar con el de al lado, que no tengamos miedo de decir lo que pensamos, establecer lazos afectivos, porque todas estas estructuras de control, como viven del miedo, viven de la energía negativa, y todo lo que sea estrechar lazos afectivos, mejorar lo que tienes alrededor, intentar dar amor, que es algo que no quieren que hagamos absolutamente nunca, porque eso implicaría reforzar la serie de estructuras que a lo largo de la historia siempre han acabado con los gobiernos tiránicos, ¿no? Y yo creo que es un poco el camino. El problema es que, claro, eso es no solo es difícil de hacer, sino que es lento y hay que ser muy constante y ser muy responsable. Y por eso poco a poco nos intentan vaciar de esa capacidad. En el momento en el que la recuperamos, pues nos damos cuenta de que a nuestro alrededor vamos mejorando la situación. Y una vez que alcancemos una masa crítica, pues al final tendrán que pasar por el aro, siempre y cuando sigamos viviendo en democracias, que lamentablemente pues no sé cuánto tiempo nos queda de eso, ¿no? Yo he hablado con algunas personas, sobre todo ligadas a, y el propio Kissinger lo decía, ¿no? En algunos casos hay muchos líderes políticos muy altos en Occidente que anhelan el sistema chino y le tienen envidia y quieren ir acabando progresivamente con la capacidad de decisión de los ciudadanos. La Comisión Europea es un ejemplo de ello, pero no solo. En la medida en que nos demos cuenta de que tenemos la casa sucia, como te comentaba antes, empezaremos a limpiarla. Si no, pues cuando nos demos cuenta, pues ya no ni siquiera será habitable y tendremos que irnos a otra. Y tendremos que irnos a otra y en lugar de ser dueños seguramente será para servir. Y eso es lo que tenemos que intentar evitar, ¿no?

0: cuantos consejos. Quizá el amor entre la gente que te rodea sea una solución, y tratar de ser personas. No sé si por ahí van las cosas.
1: Exactamente. Es que esa es la gran clave. Es decir, aquí tenemos que tener una cosa clara, que con independencia de lo que pensemos cada uno del ámbito espiritual, religioso, incluso social, de ética que tengamos, no tenemos que pensar solo en los nuestros, sino en los que están tomando las decisiones. Y los que toman las decisiones plantean esto como una guerra contra la humanidad. Entonces, si nosotros dejamos de ser humanos y vamos perdiendo esos caracteres, esos rasgos de humanidad, entonces directamente seremos manejables. Si somos humanos, pues entonces podremos seguir creciendo y evolucionando sin que nos tengan que decir los de arriba lo que tenemos que hacer y cómo lo tenemos que hacer. Y al menos cuando tengamos que pasar por el aro, seremos conscientes de que lo estamos haciendo por orden ajena y no encima aplaudiendo con las orejas, ¿no? Como sucede en muchos casos en nuestros días.
0: ¿Estamos a tiempo todavía?
1: Claro, siempre estamos a tiempo, sí, sí. Claro que sí. En el momento en el que pensemos que no, ya habremos caído, habremos derrotado. La esperanza no la podemos perder, cada uno desde su ámbito. Y bueno, pues yo creo que en mi caso yo estoy dedicando mi carrera a ello, pero hay otras muchas personas anónimas que lo están haciendo. Y aunque simplemente desde un punto de vista interior nos empecemos a dar cuenta de que hay que cambiar ese chip, ya con eso ya iremos ganando y ya iremos llevándolos contra la pared. Aunque parezcan gigantes, son gigantes, como dice don César Vidal, porque los vemos de rodillas, así que es hora de ponerse en pie.
0: Gracias por todo lo que has contado. Espero que no seas tú uno de esos que da datos para desinformar y decir que los otros son los malos y a lo mejor los buenos son ellos y tú eres uno de los malos.
1: ¿Sabes qué pasa? No, sucede y además es completamente sano, ¿no? Yo siempre digo que buenos no sé si hay alguno, pues que alguien me lo diga. Yo buenos todavía no me encuentro ninguno.
0: Bueno, forma de contacto contigo. Si queréis saber más, El Diablo Está Entre Nosotros, Los Regentes del Caos, una enciclopedia de datos para, por lo menos, pensar, hacernos pensar y reflexionar. ¿Y para conectar contigo?
1: Bueno, lorenzoramirez.com. Ahí tienen mis intervenciones, mis podcasts, mis vídeos, también mi dirección de correo, redes sociales. Y ahí pueden contactar también si lo desean.
0: Espero que hayas disfrutado estando en el espacio en blanco y que sigas escuchándonos.
1: Muchísimo, ha sido para mí un honor poder conversar contigo y en lugar de ser exclusivamente oyente, haber podido participar y también pues estar esta noche con vosotros.
0: Para nosotros también. Gracias, fuerte abrazo, te veo prontito.
1: Un abrazo, Miguel.
0: Hasta pronto.

0: Vamos con temas que tienen que ver con nuestro mundo, ese mundo del misterio. Y para daros algunos datos, la cantautora Rosa Martín se suicida en el jardín de Fran, un hombre al que amaba y que la trataba como un mero objeto sexual. Su espíritu lo atormenta a él y a su familia en busca de venganza y se convierte en un fantasma. Y tiene que ver con algo que han hecho en forma de película. Ahí va el tráiler para que tengáis más datos.
1: Mi abuela siempre decía que era un árbol mágico, que en tiempos todo esto era un bosque sagrado y que en sus árboles habitaban ninfas, espíritus y brujas.
2: Interesante.
3: No era mi novia, solo nos veíamos de vez en cuando.
4: ¿Sus hijas la conocían?
3: ¿Y ese canario?
5: No es un canario, es un ruiseñor.
4: Sofía no se acuerda de nada de lo que pasó.
5: Óscar, baja.
4: Había alguien más en la casa.
2: ¿A ti?
6: ¿Qué le ha pasado a tu ruiseñor? ¿Qué le ha pasado a Óscar?
5: Eres un fantasma. ¿Verdad?
6: ¿Está aquí ahora?
2: Me gusta jugar.
7: En el sueño, ella te estrangula con la soga con la que se suicidó.
1: Mis hijas también están obsesionadas con ella.
5: Rosa, ¿estás ahí? Queremos hablar contigo.

0: Ese es el tráiler de la película, la última película de Miguel Ángel Lamata, protagonizada por Amaia Salamanca y Eduardo Noriega. Y tenemos precisamente con nosotros a Eduardo Noriega y al director Miguel Ángel Lamata. Ya le saludamos. Buenas noches, Eduardo.
1: Buenas noches, Miguel.
2: ¿Cómo estás?
0: Bien, contento de estar con vosotros. Miguel Ángel, buenas noches.
1: Muy buenas noches.
0: ¿Cómo te ha dado, Miguel Ángel, por meterte en el mundo de los misterios? Eres oyente del programa también, ¿no?
1: Sí, soy oyente del programa y la verdad es que he estado siempre fascinado por este tipo de cuestiones. De pequeño descubrí a Edgar Allan Poe muy pronto y tuve, bueno, una serie de regalos que me hicieron mis propios padres que me zambulleron en el misterio, en el terror, en las ciencias ocultas. Y la verdad es que la vida me ha llevado más por la comedia, pero es verdad que el terror es, tengo que confesarlo, mi género favorito, y la forma en la que nos invita el cine de terror y la literatura de terror a explorar nuestros miedos y a sumergirnos en nuestros rincones más oscuros, tengo que decirte, Miguel, que me fascina.
0: Lo que he visto de la película, tremendo, un miedo que da eso, ¿eh?
1: Bueno, es que el miedo, yo creo que, a ver, a nadie le gusta tener miedo. El miedo es a la vez algo que nos define a todos, que nos identifica y que nos hace humanos. El cine de terror, cuando nos provoca miedo, es divertido. Es divertido y a la vez creo que nos hace de alguna forma mejores, porque también creo que nos prepara para los miedos de la vida real, que no tienen maldita gracia, pero a los que nos vemos obligados a enfrentarnos, nos guste o no, a cada segundo de nuestra vida.
0: Yo creo que el miedo le gusta a mucha gente, ¿eh? Muchos de nuestros oyentes nos gusta, yo me incluyo, pasar miedo, y sobre todo con esas películas. Déjame que hable un segundito con Eduardo. Vaya papelón, Eduardo, que te has hecho, ¿eh?
2: Sí, la verdad es que yo estoy muy contento con la película. Creo que es un gran disfrute para el espectador. Se pasa miedo, como comentabais, pero el miedo en un lugar seguro, es decir, ir a pasar miedo a un cine, es muy divertido. Y la película lo logra, sí. Lo hemos disfrutado mucho haciéndolo y ahora esperamos que la gente lo esté disfrutando en el cine también.
0: Qué bien. ¿Crees en los fantasmas, en la vida más allá de esta vida, por ejemplo?
2: Pues yo no creía en absoluto en los fantasmas, y allá por el 2001 que hice una película con Guillermo del Toro sobre un niño fantasma que se aparecía en un orfanato, Guillermo del Toro cada día hablaba conmigo y yo al principio siempre estaba convencido de que estábamos hablando de una historia de ficción, hasta que me contó. No es que creyera en fantasmas, es que él había visto un fantasma, ¿no? Y me quedé un poco así, no sabía si lo hacía para sugestionarme o para motivarme, y al final, no, era un tío convencidísimo de que había estado ante la presencia de un fantasma. Luego el amigo Lamata también tiene sus creencias.
1: Y no, pero no es que sean creencias, no es que crean fantasmas, Eduardo, es que están ahí.
2: No sé si creo en fantasmas, pero sí que creo en presencias, sí que creo que hay gente con la capacidad de percibir, e incluso, como en esta película, hay gente capaz de meterse en tus sueños y cambiar tu propia realidad a través de los sueños, ¿no? Y en eso sí que creo.
0: Eduardo, algún día aquí por Cantabria, si estamos y coincidimos, te llevo a ver a gente de este tipo para que veas, ¿vale?
2: Buenísimo.
0: Se cumplen 30 años de la película Tesis Amenábar, en la que estabas ahí también como actor, ¿verdad?
2: Sí. 30 años acabamos de cumplir del estreno, sí.
0: Y ahora te metes en este otro papel. ¿Qué me podías contar del guión? Vamos a tener dentro de poco a la persona en la que está basada todo este libro, Maite Navales.
2: Sí, Maite Navales.
0: Sí, vamos a ver más en
2: la novela La Horcada, sí, y el guión, que es una adaptación de su novela. Mira, la novela tiene influencias como Stephen King, El cementerio de animales, también tiene influencias, está inspirada en el cuento de Oscar Wilde, El ruiseñor y la rosa. Y hay una coincidencia en el ruiseñor y la rosa, que hay un personaje masculino, hay un hombre que se cree un poeta con profundos sentimientos y en realidad es un egoísta sin alma que destroza destruye a un pequeño ruiseñor, o el corazón de un pequeño ruiseñor. Y hay algo de mágico, de cuento, hay algo tremendamente hipnótico en esta historia que me entusiasmó desde el primer momento. Y este fantasma que no se quiere ir de la casa, o que no puede irse, que no sabe irse de esta casa donde le han hecho mucho daño en la vida, y ella decide finalmente quedarse para vengarse, pero en realidad es alguien que no es capaz de hacer la transición, ¿no? Y bueno, yo creo que la película es un disfrute porque juega con el espectador, ¿no? Juega con la percepción de la realidad del espectador, y eso me interesó desde el primer momento.
3: Y a la vez habla de algo muy nuestro, ¿no? Habla de cómo a veces nos enamoramos de quien no debemos, y cómo cuando ese amor no es correspondido, mezclado con nuestro orgullo, literalmente nos devora, y el amor se transforma en algo muy, muy oscuro en ocasiones, y la película habla sobre esto también.
0: Os iba a decir que muchas veces en el programa, yo creo que incluso esta misma semana vamos a hablar de eso, de algunos fantasmas que se quedan enganchados, y no como película, como ficción, sino como algo real. Amaya Salamanca, Eduardo Noriega y Cosette Silguero. Amaya hace un papel increíble, y Cosette, vaya personaje,
3: ¿eh? Decir que es una niña es un intérprete con una habilidad especial, casi te diría paranormal. Pasaron algunas cosas durante este rodaje, porque ya sabéis que un rodaje de una película mueve un gran número de energías creativas, que si el director tiene suerte y hace bien su trabajo, a veces todas navegan en la misma dirección. Pero una película que explora estos temas, bien sean pues, el terror, lo esotérico, lo psicomágico, siempre es como una especie de motor emocional o de motor de energías que puede provocar que sucedan cosas no necesariamente terroríficas, pero sí peculiares. Y sucedieron varias, y desde luego algunas son simples anécdotas, y las otras te dan más que pensar. La aproximación de Cosette a este personaje tan difícil a mí me parece simplemente asombrosa. Era como estar trabajando con una actriz adulta con 30 años de experiencia, y fue literalmente poseída por su personaje, Miguel.
0: Ahora nos vas a contar alguna de esas historias, pero mezclas.
3: Sí.
0: Ouija, ¿has tenido relación con todo este mundo, Miguel Ángel?
3: Pues decías
0: que tu papá te regaló, pero has hecho ouijas y has visto fantasmas.
3: No, bueno, los regalos de mis padres eran considerablemente menos peligrosos. Yo jamás le recomendaría a nadie, y ahí me voy a quedar, que ni por hacer la gracia, ni por experimentar, ni nada parecido, se pusiese a jugar con una ouija o a practicar el espiritismo de ninguna forma. Quiero decir, es una llave que abre una puerta que, en mi opinión, está mucho mejor cerrada. Pero, vuelvo a lo de antes, la ficción, cuando se tratan estos temas, los poltergeists, los fantasmas, el espiritismo en todas sus facetas, los viajes astrales, es enormemente divertido. En la vida real yo recomiendo no acercarse demasiado a nada parecido a una ouija.
0: Sí, señor, lo decimos también desde el programa, que es muy peligroso. ¿Qué ha ocurrido en la película que hayas visto que tenía que ver con algo, no sé si sobrenatural?
3: Bueno, no voy a decir los nombres, porque por respeto a ellos, pero varios de los miembros del equipo empezaron a experimentar situaciones curiosas relacionadas con lo onírico. Los sueños de algunos se mezclaron con los sueños de los otros, que esto es algo que pasa en la película, que ocurre en el guión, que sucede en la novela de Maite. Y al día siguiente, después de una noche, se encontraban y decían, bueno, te he visto en mis sueños. Y dice, sí, yo sé que he estado ahí, ha pasado esto, lo otro, lo demás allá. Y claro, escuchábamos esto y yo me quedaba francamente hepatado. Yo llevaba demasiado cansado al final del día como para poder tener el privilegio de meterme en los sueños ajenos. Pero esto es algo que sucedió. Igual que, por ejemplo, la búsqueda de la casa. Pues todos sabemos la famosa frase esa de Stephen King, que dice que las casas están vivas, ¿no? Y yo estoy convencido de ello. Es decir, en una casa, además una casa que lleva mucho tiempo construida, las energías que hay ahí, los residuos emocionales que han podido quedar, pues por supuesto que siguen ahí. Entonces, tardamos mucho en encontrar nuestra casa encantada, porque esta es una película que también es de casa encantada. Y cuando la encontramos,